0: RX, ya vienen sus canciones.
1: Bueno, váyanse a las redes de Cool porque les vamos a subir una foto de Yulay y su servidora.
0: No, no la vamos a subir porque la Ramírez está desocada, ¿vas a creer?
1: No,
0: mira, Ramírez, si tenés algún problema en subir una foto, o sea, entre los... No hay problema, le dije yo.
1: No, te voy a decir algo.
0: Si te va a regañar el abuelo, perdón,
1: ¿Qué? Te voy a decir algo.
0: ¿Qué?
1: Yo me fui a tomar una foto allá afuera, les conté, vea. Y no venía tan contenta.
0: Ajá, ¿por qué, Ramírez?
1: Porque la luz no estaba... Está feo, está oscuro, pues, bye. Entonces, eso me venía así desmotivadita.
0: Te tenía estresada.
1: Me tenía estresada, pero...
0: Y me pasaste el estrés a mí.
1: Y Yulay se empezó a cachimbar un poco, entonces...
0: Pero estamos bien. Si no querés subir a Bausa dándole a su vale, te voy a estar robándole ni el... A nadie le ando rogando yo.
1: Ay, no, hombres, de verdad, parecen mujeres.
0: Peor para andar subiendo fotos yo.
1: Parecen mujeres.
0: Con la Ramírez, ¿no? Y todavía, o sea, no subas esa babosada, le dije.
1: Vaya, ¿quieren que la subamos o no?
0: No, mira. Va. ¿Te puedo decir una cosa?
1: Mañana no hay clase.
0: Voy ahí. Ma, wiki. 6.5.

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4: 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Son las
15: 6:15.
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0: Nena.
1: Nena.
2: Buenas tardes, buenas tardes.
0: Cool. ¿Qué andas?
2: ¿Cómo estamos?
0: Suave.
2: Por favor, pueden ponerme Juca. Muchas gracias.
1: Juca.
2: Se me olvidó cómo se llama.
0: Va, ya te lo voy a poner, pero Juca lo hemos puesto varias veces ya.
1: Otra.
3: Saludos, saludos, viejo. Aquí todavía no llueve. Aquí
0: es más, yo creo que vos la pediste ayer, la de Juca, ya me acordé.
3: Por el estadio. Estadio Cucatlán. La nueva de Tito Bambino. Por favor.
0: No, llueve todavía. ¿Qué andas?
2: ¿Quién más topa el tráfico fluido? Quizás porque las escuelas están suspendidas.
0: Uh-huh. Es cierto.
2: Pequeña lluvia. Poneme la canción Amor Prohibido de Trevor Clan. Ah, por favor.
1: Mira, fíjate que me gusta.
0: Ve, está chiva, vea. Solo que te va a salir eso que te digo. O sea, no te afecta en nada. Pero ahí te lo dejo ahí, a que vea. Hola, buenas tardes. ¿Me pueden poner una canción? Saludos. Elisa, pero díganos cuál ya. Hola, amiga.
4: Subila. Es que la regaña la Silvia. Porque dijiste el abuelito.
1: Ya ves, este
0: es un like. Por eso no la quiere subir, amiga.
1: No le hagan caso, yo like. Si piensa, no
0: quiere terminar. Ah, pero ya le dije yo que no la suba, o sea.
2: Sí, Silvia, no te va a mandar rogando que subas esa foto, pero subila,
1: tan bellos.
0: Saludos, mi bro. No, ya va a subir una foto de ella.
1: No, y de nosotros.
0: No, ni... Ay, próceres, ya viene Héroe.
1: Yo les tengo que decir que yo le tengo que rogar a Yuline. Y yo para andar rogando, ¿verdad?
0: Que... No servimos. A mí me dicen, mira que no sé qué. Ah, de verdad.
1: Chivísimo. Vaya, vamos a subir la de Yulay.
0: Dale recto, no.
1: Mira, ¿qué? Te va a pasar las demás.
0: Espérate.
4: Hola, Cool, poneme por favor la canción Mi Vida de Trevor Clan, que tengo escuchando de Leilares.
0: Saludos, mira ahí que les han puesto de acuerdo para pedir Amor Prohibido, Mi Vida de Trevor Clan todos los días. Bro. ¿Qué pregunta? No es que vea, no la vamos a poner, es más, la vamos a poner ya. Pero está de moda ahorita las de Trevor Clan, las de Niga, y no me acuerdo cuál otras más.
1: Ahí te pasé las otras.
0: Ey, va a creer que aparte de ser fotógrafo, soy editor de fotos de la Ramírez. Amiga, viene su canción en esos momentos, todas las que han pedido ya vienen, no importa si la pidieron, ¿saben qué? Hagan lo que quieran.
1: La
0: voy a poner. Aunque suene todos los días a la misma hora. ¡Estamos! Ready, you know.
1: Para ti.
0: Bien. Vamos.

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2: Ah, me falta por ahí, no me acuerdo cuál, pero ya va a sonar otra de Trevor Clan. Santén, querido, saludos.
3: Oíste.
2: En algunos lugares de Santén no está lloviendo todavía, fíjate. Ahí me va a disculpar que ahorita estamos editando la sesión de fotos de tu tía aquí.
3: La nueva,
2: o sea, aparte de fotógrafos, somos the producer.
4: Aquí de todo se hace.
5: Yulay, Yulay, compláceme con humo de plan B, si podés, por favor.
2: Humo.
5: De plan B, si compláceme con humo de plan B, si podés, por
2: humo.
5: Favor.
2: Humo. ¿Y Ramírez?
4: ¿Cuál es
2: ¿tú
4: esa?
2: Que de... la, ¿tú que te las puedes todas?
4: Humo, humo, humo.
2: Humo. Te la voy a buscar, mi bro, no sé qué, cuál es, la verdad. Ahí me va a disculpar que no soy tan old school.
4: No, solo lo otro, pero no.
1: Moisés Urbina, que hasta mañana.
2: Saludos, mi bro.
4: Ya, old school.
2: Tampoco. Tampoco, no, no, no llegamos hasta ahí, mi bro. Hasta mañana, dijo Moisés Urbina, que iba a llover.
5: No, mi nombre, Yulay, ayer te pedí, imagínate, le hice un con Tipeng.
2: Ah, vaya.
5: Poné otra, pues. Muchas gracias. Hoy pueden ponerme Cuca.
2: Ya te la pusimos ahí, mi bro.
6: ¿Qué onda, qué onda? Poneme No Te Veo de Joe y Randy.
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6: Hola, buenas tardes, ¿creen que me pueden poner? Llegamos a la disco, por favor. Aquí desde Chalchuapa, saludándolos. Aquí ya llovió y fuerte.
2: Saludos hasta Chalchuapa, querido.
4: Saludos.
2: Ya llovió por allá. ¿Qué dice la people?
8: Hola, cool, buenas tardes.
2: Hola, amiga.
8: Hola, Silvita. Hola, hola, hola. Les cuento que carretera panamericana a la altura de San Pedro Pejulapan en Cuscatlán ya empieza a caer la lluvia. Y aprovechando, ¿qué? ¿Será que me pueden complacer con la canción Tequila Cerveza de Alexis y Fido?
2: Claro, amiga, saludos.
4: Qué bonita su voz, amiga.
2: Y gracias por el reporte del tráfico bien completo, amiga. Reporte del tráfico y de paso del clima.
4: Oh, yeah.
2: Qué linda, qué linda. ¿Qué onda? Cérate, dale.
9: No sé qué cuál es. Yulay, ¿qué onda? Saludos desde San Juan Talpa.
2: ¡Saludos!
9: Aquí ya va a empezar a llover, papi. Ponete ahí, mírame, de Daddy Yankee, mírame. Ojitos brujos, porfa.
2: Saludos, mi bro, con gusto viene.
4: Ojito brujo.
2: De Daddy Yankee. Mírame, mírame. Tequila,
4: cerveza.
2: Al cumbiatón creo que es, fíjate.
4: ¿Y entonces?
2: Espérate que la estoy buscando, niña. Ah, cabal, así se llama, cumbiatón. WhatsApp de la Cool 78617364. Te dejo el ticket, dice, quédate. Aquí ya no andamos con esas cosas, pero gracias por mandarme el ticket, tal vez me animo.
9: Estamos en una reunión ahí, no sé si ya pusiste a la pared de Wisin y Yandel.
2: Todavía no, mi bro, ya va a sonar, no te preocupes, me manda el ticket, vamos a ver el ticket. De más de 2 goles, Almería, Castellón, mayor de tiros de esquina, Castellón, y más de 3 tarjetas. Voy hasta Icota, 4, uy, buenísimo. Pero ahí métele unos 20 pesos para que valga la pena.
4: No.
2: Bueno, WhatsApp de la Cool 78617364 en el centro de Soya. Bueno, en el centro de Cibar. Igual en Soya está lloviendo. Activados aquí haciendo InDriver. Saludos, Manuel, querido. Ahí ya reportándose a través del WhatsApp de la Cool. ¿Qué ondas?
10: Una buena tarde.
2: Bueno, gracias. No. Ahí en la mañana con el gordito. Ey, por cierto, hablando del gordo. Hoy vamos a tener a las 7, no te vayas a perder, te por gusto, ya con todas las ondas del Mundial, Ramírez.
4: Así es, así que estén muy pendientes porque después de este turno, a las 7 en punto, arrancan los de Por Gusto Radio con el buen Gordo Sabor, Joelito Cañas.
2: Bien, Manuel. Alex.
4: Alex. Stacy.
2: Daisy.
4: No, Stacy. Así que pendientes.
2: Bueno, ahí estábamos con su canción, está rapidito porque no nos alcanza el tiempo. Achí, ya es tarde. Soltamos este y venimos con los suyas el próximo bloque. Dale.

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0: Bueno, ya nos vamos a El Salvador. 9 minutos más a las 7 de la noche en el martes. Recuerden que las 7 viene de por...
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0: Así que no otra vez se pierde el chanda por ahí. El buen Joel Cañas, alias El Rojo, DJ Pani, alias DJ Hamburguesa, DJ Carioque, DJ No Es Pupusa y todo tipo de DJ. Nos vamos a volver a escuchar mañana, eso de las 5 de la tarde. Señoras y señores, vendo fotos de la silueta, vendo editadas y sin editar. A ver,
1: ¿qué te puedo
0: ya sacas? O sea, las que usted no va a ver en el Instagram de ella, yo se las tengo baratas. Vámonos, Ramírez, ¿qué onda?
2: Bueno, ya está el equipo de los de Por Gusto acá activados, así que no se despegue, que a las 7 en punto arrancan con todo esto de los pormenores del mundial. Así que pendientes, nos escuchamos mañana. En punto, ya sabes.
0: ¿Cómo te siguen las redes?
2: Silvia Ramírez, guión bajo SD, así me encuentran.
0: Bueno, feliz noche, Salvador. ¡Plo, plo, plo! Mañana 5 en punto, papá. No te lo dejas para perder y no te perdonas en eso. Entonces, Por Gusto Radio. Después sí, es que lo quiero decir, pero me van a regañar porque como está patrocinado.

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3: Raúl Tala Rangel se perfila como el portero titular de México en el Mundial 2026 que inicia el jueves en el Estadio Azteca. Javier Aguirre también contará con Carlos Acevedo y el experimentado Guillermo Memo Ochoa. El delantero Guillermo Memote Martínez habla sobre la presencia de Memo Ochoa en el Tri.
4: Memo, algo grandioso para nosotros el hecho de compartir cancha con él, compartir concentración. Luego se siente como esa vibra de cómo él lo está viviendo. Simplemente es una persona de admiración. No me voy muy lejos, creo que es algo que puede admirar todo el país. Porque no es fácil lo que él está consiguiendo y primeramente Dios, estar todos ahí con él para también saber lo que se tiene que hacer para llegar a esos estándares. Si bien lo puedo decir, Memo Ochoa es top mundial, lo tenemos bien claro, y tener a alguien de su jerarquía liderando también todo esto es algo muy positivo, donde podemos aprender mucho. La afición, estamos claros que también es muy exigente, pero también es una afición muy fiel, porque el mexicano también así es. Ante los mundiales la gente siempre se rinde al país, estamos preparados lo que vamos a hacer dentro de la cancha y sabemos que también la afición va con nosotros. Primeramente Dios, vamos a hacer algo muy lindo entre todos juntos. Todos vamos hacia el mismo camino, ¿no? Creo que nadie aquí quiere que a México le vaya mal. Todos queremos lo mejor para México y creo que juntos lo podemos hacer.
3: Guillermo Ochoa hace historia al ser convocado a su sexto mundial con la selección mexicana y junto a Lionel Messi y Cristiano Ronaldo serán los primeros en participar en 6 Copas del Mundo.
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1: 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Vamos a analizar la jornada y a dar...

0: Darle la bienvenida también a mis compañeros de Por Gusto Radio. Arrancó por fin con equipo completo Joel Caña, la gente te pedía ayer, papi.
1: ¿Qué tal, gordo? Hola, chicos, ¿cómo están? Un placer saludarlos nuevamente. Y sí, empezando este proyecto que obviamente nos tiene a todos pues ilusionados con el tema de la Copa del Mundo. Siempre bonito vivir una Copa del Mundo y ya se nos está haciendo una costumbre vivirla aquí en Cool FM con toda la gente.
0: Bueno, con Joel es nuestro tercer mundial ya.
1: Como que fuera universidad, gordo. Eso te tardaste vos, por ejemplo.
0: Imagínate. ¿Cuánto? ¿8 años?
1: 12, ¿no? No
2: casi. Un doctorado sacó. Todavía está estudiando la especialidad.
0: 2018, yo le contaba ayer a Alex y a la Stacy que empezamos Cocolito.
1: Sí.
0: O sea, esta aventura empezó Cocolito, Joel Cañas, La Tuti.
1: La Tuti. Y tu servilleta.
0: Y, tu servilleta. Y después, en el segundo mundial, fue Joel Cañas, su servidor, Silvia Ramírez.
1: Silvita. Y Yulay también Yulay estaba apoyándonos.
0: Ahora cambiamos y es Alex y la Stacy. Pero Joelito, ¿cómo ves este mundial?
2: Dijo que los dos casi lloró, dijo, pudimos durar. Sí,
1: hemos aguantado. Tóxica la relación, pero...
0: No, pero nos hemos llevado bien. Yo creo que eso es de lo importante. Siempre platicamos bien con Joel. Y fluye.
1: Sí, mira, a mí me gusta el tema del mundial. Siempre uno pues tarda un poco en asimilarlo. Pero ya en este momento, pues uno ya empieza a calentar, sobre todo porque hemos hecho una previa de las previas estas largas que le gustan a la gente, porque ya, digamos, desde el lunes hasta el jueves, son 3 días hablando pues prácticamente de...
0: Pura previa.
1: De pura previa, ¿no? Entonces también te ilusiona, te van saliendo noticias diariamente, porque, bueno, ayer hablaban lo del árbitro, pero hoy también hay otras noticias. Hay equipos que siguen jugando amistosos, por ende, pueden haber jugadores que sigan saliendo de las convocatorias por lesión. O sea, todavía hay muchísimas cosas de las cuales hablar. Y también la importancia, porque a medida que se acerca el día D, como se dice, pues también es importante contar las horas. Pasamos contando cientos de días, 3 dígitos, después 2 dígitos. Ahora empezamos a contar prácticamente ya por hora, así que eso también es bastante bueno.
0: Pero bueno, bienvenido, Joelito, a esta nueva aventura, a este nuevo programa, Los de Por Gusto Radio. Mi querido Alex, buenas noches, ¿cómo estás, papi? ¿Estamos en vivo?
2: Mira, hoy estrenando, nos uniformaste.
0: ¿Está bien, vea?
2: Sí, ya tenemos camisa oficial de Depor.
0: No, hombre, una camisa.
2: Hombre, aquí contento, ya como dice Joel, ya esperando, ya un día menos. Ya casi se viene la inauguración, a ver cómo va a ser, si va a superar las expectativas. Es en México, es el primer partido. A ver qué tal, cómo se comporta el público mexicano.
0: Bueno, Stacy, ¿cómo está? Buenas noches, baby. 220 conectados a esta hora de la noche en TikTok.
3: Saluditos a todos y mira qué bueno ser parte de ese proyecto aquí con personas que ya tienen ya experiencia, recorrido totalmente, así que qué bueno ser parte de ese proyecto con ustedes y vamos a estar comentando todo el acontecer de este Mundial 2026.
0: Va, ¿de qué empezamos? Hoy, bueno...
1: Mira, Alex hablaba de la inauguración.
0: Okay.
1: A mí me gustaría también porque en este caso va a ser creo que la primera vez que vas a tener inauguración simultánea. O sea, se va a hacer en México al mismo tiempo que se va a hacer en Estados Unidos y también en Canadá. Entonces, eso es un tema bastante importante y se siguen rompiendo algunos récords, algunas historias. Por ejemplo, México, que va a albergar su tercer mundial en la historia, es el primer país de todo el mundo en albergar 3 mundiales. Nadie, o sea, si vos lo decías 20 años atrás, nadie se lo hubiera creído. Entonces, creo que también son cositas... Y como te digo, a medida que pasan los días van saliendo más.
0: Y México que ha tenido problemas, obviamente el tema de México ha sido bien caótico, porque todos sabemos de que en el Azteca hay palco, ¿verdad?
2: Claro.
1: Sí.
0: Entonces, había un litigio con judicial que al final se solucionó a favor de los dueños de los palcos. Hoy era un día clave porque hoy los dueños de los palcos tenían que ir a sus palcos a dejar sus bebidas, ¿verdad? Como que Joelito estuviera ahí en el Bucatrán y fuera a dejarlo el visa.
1: Las 3 hieleras.
2: Tiene derecho porque es tu propiedad. Nadie te lo puede prohibir.
0: Fuera a llevar su cocafé, claro. Para tenerlo ahí. Pues ya estaba que sí se podía, pero no les habían dicho a qué horas podían llegar y a qué horas podían entrar. O sea, el tema... ¿No sienten que este mundial, y les pregunto si ha abierto, Alex, no sentís que este mundial ha sido un mundial caótico.
2: Es que sí. Todo, mira, desde los países, que son tres países, la situación política de los tres países. Quizás Canadá es el que está más calladito, vea, como que allá no pasa nada.
0: Canadá y... como que quiere que ojalá que se termine.
2: Ajá,
0: ya, que este ya lado, pase ya. Eso,
1: pero, viendo de lejos, Canadá.
2: Ajá, pero Estados Unidos y México de todo les ha pasado. Y eso de los palcos a mí me llamó la atención, pero es algo que pasaría, por ejemplo, aquí o en cualquier país que el estadio tenga palcos. Pero mira una cosa, y es importante recalcar, ahí en ese estadio levantó la Copa del Mundo Pelé
0: y Maradona. Hoy no la va a levantar nadie.
2: Claro. Imagínate, o sea, también yo creo que esas cosas históricas a veces se pierden de vista. Obviamente Estados Unidos es el organizador principal y los demás son invitados, pero pues es algo que valía la pena, creo yo.
0: Y en Estados Unidos se levantó la
1: ya
0: Copa.
1: Quería ver a Messi, Alex.
2: No, a Cristiano.
1: Quería ver a Messi levantando
2: Cristiano
1: la Copa
2: en el Azteca. Cristiano iba a ganar la Copa en el Azteca.
0: Ajá, sí, pero imagínate Cristiano levantando la Pelé.
2: No te callamos 10 años.
0: Maradona y... ¡Ah, no! ¡Que vuelva el Real Madrid!
2: Sí, lo hubiera pedido Florentino. Eso.
0: Pero bueno, los patrocinadores de este programa, Stacy.
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0: Bueno, ahí está. Y también ha habido, también hay que decirlo, hubo una balacera cerca de la zona de concentración de Inglaterra.
2: Sí, en Kansas, ¿no?
0: En Kansas. Ey, esto es grave, pues, o sea, claro. Porque al final van a haber muchos lugares como fanfest, zonas abiertas, que no específicamente tienen que ser estadios, porque quizás en un estadio es medio complicado que pase. Pero digamos, en un parque o en un estadio puede pasar.
2: No, pero puede pasar en cualquier lado, gordo. Si al final, ¿no te acuerdas lo que pasó en la final de la Copa América? El caos para entrar entre Colombia y Argentina, o sea...
0: En Miami fue,
2: es que es tan grande Estados Unidos que pueden pasar esas cosas.
0: Es cierto,
2: es incontrolable la situación. Lo que te decía, están jugando las finales de la NBA y pareciera que son dos países distintos, pues.
0: Es complicado. Ya le voy a preguntar a Joel, porque Joel nos debe... ¿Cuál va a ser la selección revelación de este mundial?
1: Ah, ustedes ya lo dijeron.
0: Pero vos no, ya venimos.

0: 7861-7364 en WhatsApp. Los de Por Gusto en esta noche, segunda noche ya de Por Gusto. Y ayer platicábamos con los de Por Gusto, pero no le preguntamos a Joel cuál era su selección. Bueno, porque de la semana, bueno, de dos semanas para acá han cambiado las percepciones. Sí. De cuál es la selección que más te llama la atención, que podría sorprendernos en este mundial, Joelito. ¿Ha habido una que te ha cambiado el gusto por alguna?
1: A ver, sí, algunas. De repente mencionaba Brasil fuera de micrófonos y Brasil está, creo que tocando la puerta. No era favorita antes de este mundial y a medida que se está acercando la está viendo con mucha fortaleza. Aquí es donde toma relevancia aquella decisión de Ancelotti de no sacar a Neymar de la convocatoria. Esté como esté y sea como sea, porque eso podía dividir incluso el grupo.
0: Claro.
1: Y podía significar también que la afición no tuviera o no se volcara en apoyo con el equipo brasileño. Y al final lo hace, es que es un gestor. Ancelotti es un gestor.
2: Es la especialidad de él.
1: Y encuentra jugadores clave, que si bien es cierto, Neymar, yo no creo que tenga mucha actividad en el Mundial. Incluso se lo dicen, vos te podés ir, pero con un rol secundario y lo acepta. Es decir, está unificando el país y me parece también que eso es una de las percepciones que han cambiado, porque Brasil no era favorito hace dos meses.
0: Vaya, Francia, ¿qué les parece el Francia? Los problemas de Francia.
2: El ego.
3: Sí.
1: ¿El ego de quién?
2: El ego de todos.
3: Todo el equipo, ¿no? Sí. No
2: Mbappé y Dembélé.
3: Siento que he llegado a salar por completo el equipo.
2: Mira, sálalo del equipo.
0: Mbappé, totalmente. 7 años de mala suerte. Sí,
3: exacto.
0: No, vaya. ¿Quién es la estrella de Francia? ¿Mbappé o Dembélé?
1: Y es que esa es la principal. Para mí, a estas alturas, yo creo que Dembélé.
0: Ok, va, estamos bien.
1: Sí, a ver, porque Mbappé no ha tenido, es cierto, yo creo que tiene más relevancia en Francia, Mbappé. Porque incluso está a las puertas. Este mundial para Mbappé puede significar incluso ser el máximo goleador en la historia de los mundiales. O sea, no está lejos. Y son más partidos, lo puede hacer. Entonces creo que a nivel relevancia y figura, Mbappé es intratable, pero a nivel equipo.
2: Es el capitán, güey.
1: Y es que es lo que yo no veo. Mira, él puede pasar un poco lo que pasó con el PSG. Tuvo que salir Dembélé, se erige como gran figura del equipo y eso más o menos es lo que en Francia no está del todo acordado en este momento. Ahí tienen que hacer una encerrona y decirse todas las cosas en la cara para que se terminen calmando.
2: La puerta, Joel, yo siento que se hacen eso. Pasa el desastre como pasó, porque así fue esa encerrona en el 2010 y terminó todo mal. O sea, porque eso se han de decir hasta de lo que te vas a morir. Ya.
0: Estaba Patrick Evra en ese pleito del 2010, estaba Anelka.
2: Anelka lo separó.
0: Bueno, Anelka lo sacaron prácticamente de la selección.
2: Yo tampoco creo que a Mbappé le ganó Miranda. O sea, es que la verdad que es difícil. Para mí es difícil porque
0: eran otros tiempos.
2: Mbappé no deja de ser uno de los mejores delanteros del mundo. O sea, tampoco es que llevas un cojo a jugar. Llevas un tipo.
0: No, es que nadie está diciendo que es malo jugador.
2: No puedes apartar a Mbappé o decir que Dembélé va a tomar.
0: Vaya, pero ahora sí nos queda claro que el problema de ego de Mbappé afecta a los equipos.
2: No, claro. Ciego diría que no.
0: Y afectó de una manera al Real Madrid, que no, pobrecito, pues la verdad, ahora lo lleva a la selección y es un problema. Imagínate que dicen que tiene problemas hasta con N'Golo Kanté, que el problema ni habla.
2: que el más calladito del grupo y es
0: el que es mudo, pues.
1: Kanté solo se ríe.
2: Sí.
1: Y no creo que sea también la persona que haga alguna maldad, o sea, creo que Mbappé.
0: Que conspire contra Mbappé.
1: Ajá, pero mira, es que a ver, es un tema de ego, ¿cierto? Y no hemos hablado de Olise, que también no lo veamos como un santito.
0: Qué golazo.
1: Es un jugadorazo.
0: Pero tiene sus cosas.
2: Es un jugador atípico.
0: Es extraño. Olise es extraño.
2: Es un jugador extravagante y que así se comporta. Y la diferencia, y Joel lo decía, ni siquiera habla francés, güey.
1: Claro. O sea,
2: un francés que no habla francés, obviamente.
0: No, que él es inglés. Él es inglés.
2: Para jugar fútbol no necesitas hablar el idioma, ¿verdad? Porque te entendés.
0: Él juega en Francia porque él dice que lo trataron bien en Francia, por eso le agarró cariño.
2: No, y como su familia es francesa, ¿verdad? O sea,
1: igual que a todos los de Senegal, los de Angola, los de Nigeria.
3: Que vengan a El Salvador, porque
2: ahí que se den un par de esos, tal vez mejoramos.
0: Que manden a Olise, uno un Olise, es que a Salvador lo vamos a tratar bien dos años, sí, tal vez, güey, claro, aquí.
3: Así somos los dos.
0: No, mira, la verdad que es interesante ver esta Francia. Obviamente todos queremos ver el primer partido de Francia para ver cómo de verdad está el equipo, pero mire, ¿y por qué nadie habla de Argentina?
2: Porque creo
0: no,
2: que...
0: Espérate, pero Joel.
1: No, mira, yo voy a terminar lo de Francia diciendo que para mí va a ser la decepción de esta Copa del Mundo.
0: ¿Cómo?
1: Sí, señor. Sí. Bueno, sobre todo porque era favorita desde hace años, creo yo.
2: Tres además mundiales siendo favorita.
1: Viene
0: desde
1: tres
0: 2022
1: mundiales.
0: Es favorito.
1: Claro, viene siendo. Y es lo que te decía, 18. Que Mbappé fue figurón del 2022. Bueno, el 2018. En el 2022 hizo realmente...
2: Ahí fue, fíjate que ahí fue más figura, en el 2022.
1: Y, Griezmann, y al final, este Mundial, pues, tiene que reafirmar un poco su momento. Pero yo veo, sí, ese tema, también la despreocupación un poco del equipo con respecto al técnico y el proceso. Porque Deschamps no andaba con medias tintas. Deschamps te sacaba. O sea, si vos estabas vetado de la selección de Francia, no tenías alternativa. Mira, y Deschamps, ¿cuánto tiempo pasó en Francia? Ahora ya capaz que no les interesa mucho, capaz que lo ven en un segundo plano, están tratando de convencer, obviamente, a la afición, pero al entrenador que va a llegar después de la Copa del Mundo. O sea,
2: se sabe quién es.
1: Yo veo ahí una posibilidad que eso explote en cualquier momento. Y esa es mi alternativa para la decepción.
0: ¿Qué dice el TikTok, baby? Ahorita vamos a ver.
3: Dicen, Stacy. Olise está tomando fuerza también.
1: Sí.
3: Mbappé está sobrevalorado.
0: Ahí está. Eso es lo que la gente está opinando ahorita. Puedo opinar en el TikTok y en el WhatsApp 7861-7364.
3: Saludos, amigos de Sport, el terror de las mujeres casadas.
1: Bueno. Todo un Mbappé, mi amor.
0: Solo que está al revés. Se agarra chica. Hey, baby, ¿cuáles son los patrocinadores de Por Gusto Radio?
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0: Bueno, le pregunto ahora, ¿Argentina hay posibilidades de Argentina de verdad es revalidar el título?
1: A ver, depende. Yo ahí veo a Argentina.
0: ¿De qué va a depender?
1: Del rol que tenga Messi.
0: Ok.
1: Porque si vos crees que Messi es el del año pasado, o el del Mundial pasado, perdón, que le vas a dar ese rol protagónico, que va a ser aquel jugador que guía a esta selección y que le dé luz al albiceleste, yo lo veo difícil, porque primero ya no está en el nivel, o sea, está en un nivel de retiro Lionel Messi. Y es una realidad, jugar en Miami, con todos los flashes, las luces y todo lo demás.
0: David Beckham.
1: Y claro, y que accionista de aquí, accionista de allá. De hecho, Messi está viendo por su futuro,
0: ha
1: Messi.
0: Ha grabado más anuncios de lo que ha entrenado.
2: No, yo te voy a decir algo, mira, creo que Argentina, y se ve por cómo los partidos está planteando ahorita, por ejemplo, los amistosos y todo, ya Messi ya no es, como dice Joel, el de hace 4 años, y ya no es titular indiscutible. Porque si vos recordás, el Mundial pasado jugó todos los partidos. Okay. Y no recuerdo que lo hayan cambiado.
0: No, en el 2022 andaba en otro nivel.
2: Entonces estaba en Europa, jugaba en París Saint-Germain. O sea, era Messi y los demás lo acompañaban muy bien. Esa es una. Y otra que la selección ha sufrido un cambio y los que lo acompañaron, lo acuerparon, ya también están casi que retirados. Mira, De Paul tomó la decisión sabia
1: de irse a vivir con Messi.
2: Paredes se fue a Boca Juniors. Y aparte, Otamendi ya está para el retiro. Ahora ha fichado por River, ya va para el retiro también. Entonces lo que te quiero decir es que eso le va a pasar factura. Ojo, tampoco es que los que han llevado son malos, ¿verdad? Porque hay una generación muy buena en Argentina, pero hay que ver si le alcanza para defender el título. Porque esa es la otra cosa. O sea, esta Argentina no va a buscar ser campeón, va a defender el título. Va a ser difícil porque los contrincantes hoy están a mejor nivel que Argentina. No pudimos ver qué podía haber pasado con España, que era por este título la finalísima. Hubiéramos visto más o menos en qué nivel estaban. Y está Inglaterra, está Alemania, está Francia, que sea lo que sea, es complicado.
0: O sea, es complicado pensar en el 2026 una final Francia-Argentina.
2: Creo complicadísimo, sobre todo el lado de Argentina.
1: Yo la veo difícil también.
2: Pero Portugal también está fuerte, güey.
1: Pues es que a usted no le gusta hablar de Portugal.
0: Yo lo comprendo. Ya viene Portugal.
2: El mejor mediocampo del mundo está entre España y Portugal.
0: Bueno, dicen de que la pelota tiene la bandera de Portugal, dice.
2: Ya está cantado,
1: ¿no?
2: Es el campeón.
1: Bueno,
0: así está.
1: Bueno, entonces la de Qatar tenía la bandera TikTok, de Argentina.
2: Es que te guardo mucho TikTok, güey.
0: No, yo te estoy diciendo lo que veo, pues, o sea, yo no sé si al final sea verdad o sea mentira.
1: Lo que sí te quiero decir, por ejemplo, yo no me quiero quedar con el disgusto de ver a Messi en lugar de un jugador como Nico Paz, por decirte algo.
0: Ok.
1: Que ha estado en un momento de forma espectacular, creo que es el mejor volante que tiene hoy Argentina.
2: Correcto.
1: Y si Messi es titular, le va a quitar, evidentemente, el puesto a Nico Paz. Y así hay otros jugadores que están levantando la mano. La gran figura de Argentina debe ser Julián Álvarez, seguramente. Sí. Más arriba incluso que Messi. Porque es el momento de Julián. Entonces, es lo que te decía, si Messi tiene un rol secundario, ese rol tampoco estoy diciendo que no juegue, que esté ahí viendo, no. A ver, te sirve Messi siempre en el partido, 20 minutos, media hora, o sea, no estoy diciendo que no juegue. Pero que tenga un rol de revulsivo.
0: No como titular.
1: No como titular.
0: Como cambio.
1: Pero eso lo va a definir Messi antes que Scaloni.
0: Bueno, ¿qué dice el WhatsApp? La gente está comentando.
3: Hola.
4: No, lo que pasa es que ustedes lo ven desde otro punto de vista, pues, pero, o sea, ya van a ver si no le van a dar papel protagonista a Messi. Lo que pasa es que, como muchas selecciones cuidan a su mejor jugador, pues, o sea, España no ha metido a Yamal, pues, o sea, no es que sea el top número uno a nivel mundial, pero, o sea, es un jugador buenísimo para la selección de España, lo mismo a Messi, o sea, no van a arriesgarse a que se lesione en un amistoso, va. Portugal tiene dos mundiales que andar equipón y no levanta cabeza.
1: Eso es cierto.
4: O sea, ¿qué más van a hablar? O sea, es buenísimo, son buenísimos los jugadores, pero o sea, siempre han dado buenos jugadores, pero nunca han levantado cabeza. ¿Cómo va a ser mejor volante Nico Paz que
1: Macalister? Es emocionante.
4: O sea, ¿qué están hablando?
1: Bueno,
4: no se le quite, que no se le quite, que buenísimo Nico Paz, pero no es mejor que Macalister.
0: Fíjate que...
2: No, mira, te voy a decir una cosa.
0: Pero nos encanta que la gente comente, sí, para eso hacemos eso.
2: De eso. Primero Argentina, mira, hoy probó Scaloni a Rulli, a Medina, a Lisandro Martínez, a Otamendi, a Guiay, a Barco, a Palacios, a Lo Celso, a Juliano Simeone, al Flaco López que juega en Palmeiras y a Nico Paz. Y ya van ganando con un gol de Valentín Barco. Que, o sea, te digo, hay jugadores ahí que no son aunque, quizás top.
0: Aunque Valentín Barco lo lleva probando dos veces. Jugó con Honduras. Sí.
2: Y yo creo que está peleando por ser de los titulares. Ese es uno.
0: El Colo Barco que tuvo una mala temporada. Brilló en Boca, lo mandaron a Europa, no le ha ido bien.
2: Pero en el Racing de Estrasburgo, en Francia, volvió a recuperar el nivel. Bueno, le ganaron al Paris Saint-Germain con él siendo la figura. O sea, por eso te digo, por eso han llamado a la selección. Y con lo de Portugal bueno, hay algo diferente.
0: Los eliminó también el Rayo Vallecano, sí. Tampoco es que preside.
2: Por eso. Pero lo que te quiero decir...
1: El Rayo fue finalista.
0: Sí, fue finalista.
2: Casi es campeón. Lo que te quiero decir es que por algo de Portugal que dijo, y hay que decirlo también, es que Portugal lo lleva un técnico mucho mejor que lo que había tenido en el pasado. Y eso es fundamental para
0: hablemos ganar. De Portugal, ¿te parece, Joelito? Vaya, ¿qué pensás? Portugal, de verdad. Antes veamos, si quieres, los TikTok. Hay bastante gente comentando en TikTok. Vemos WhatsApp y TikTok. Ahorita
3: mira,
0: la gente...
3: por acá dice... Messi solo a dar show va pidiendo amarillas a lo loco.
0: Excelente comunidad, dice aquí. Messi solo a dar show.
2: Y ya lo ganó todo. Va a divertirse, dice, va.
0: Y estos más en su vida cuando han jugado fútbol profesional nunca.
1: Ah, bueno.
2: Nosotros somos qué, gordo, no, aficionados.
1: Serán ustedes, yo sí he jugado. Sí,
2: no, aparte
1: profesional tal vez no, pero.
2: Ah, no. Aparte de eso, el único periodista aquí serio es Joel Caña. De ahí sí. Los demás aficionados con micrófono.
0: Aunque se enoje Alex, dice, vaya, quiero ver Ecuador infravalorado. ¿Ves un Ecuador infravalorado?
1: Sí, totalmente. Y Ecuador ha dado un giro en los últimos años con respecto a la formación de jugadores. Hizo una cantidad de canteras por todo el país y esas canteras terminaron dando jugadores importantes. Caicedo, por ejemplo, el mismo Kendry Páez, que no logró reventar en Europa, termina regresando a Sudamérica con River. Y así hay jugadores que han ido saliendo. Bueno, lo de Hincapié, lo de William Pacho. Y son jugadores muy jóvenes, que es lo que te decía. Hace años hizo ese esfuerzo en la formación. Algo así, ese modelo, gordo, para no evitar hablar del Salvador, ese modelo es el que debería seguir el Salvador. Correcto. Con el tema formativo y porque de inmediato estos jugadores a los 17, 18 años empezaron a salir a Europa dejando dividendos grandes a los equipos en Ecuador, algo que no hacemos en este país.
2: Y el equipo insignia de eso es Independiente del Valle.
0: ¿Cuánto tiempo se tardó Ecuador? 24 años.
1: Más o menos,
0: o
1: sí.
0: Sea, desde el 2002 vienen trabajando eso. Corea-Japón.
2: No, por eso te digo, entonces Independiente del Valle ha hecho, bueno, hay una celebración de William Pacho con el presidente de Independiente donde le agradece, dice, eso no hubiera sido posible sin usted. O sea, porque la inversión que hicieron en ese club es lo que dice Joel, son los modelos que te llevan al éxito, pues hay que trabajar.
0: Mira, aquí la gente está opinando, aquí dice, quiero ver fútbol de primera, dice, gordo, Holanda... le favorece el grupo y cómo está el formato de la competencia para llegar a cuartos de final. Ecuador infravalorado, quiero ver Messi solo dar show, ya lo habíamos leído, Kevin Aguilar, yo quiero ver, Messi va a divertirse y bueno, ahí está, la gente habla de Holanda. Hay muchas cosas de las que vamos a hablar, hay notas de voz también.
4: Personalmente no comparto la opinión de Joel. A al decir de que Argentina va a depender de Messi. No, creo que un cambio generacional lo demostraron en la pasada Copa América, que ganó Argentina sin depender de Messi. Recordemos eso.
0: Bueno, ahí está la gente.
2: No, ya no era, es que lo que te digo, ya no es lo mismo. Pero...
0: No, miren, ese Messi quizás no era... Bueno, pero
2: no, sí. Yo te voy a decir
0: que Messi, dependía de Messi, lo que pasa es que no, Messi lo sacaron porque se lesionó. Mira,
2: una de las claves de Scaloni para ganar títulos fue que Messi sí era parte de tu equipo, pero ya no era todo Messi, sino que los demás tenían que colaborar
0: pero
2: con el equipo.
0: Pero es que eso es del 2002 así también, no, desde el 2022, desde la final.
2: Él cambió eso, y eso le ayudó a Messi a liberarse. Porque si todo tenía que pasar por ahí era difícil. Bueno, hay varios goles del Mundial de Qatar donde Messi simplemente en algún momento la pasa y el equipo sigue jugando.
0: Bueno, seguimos en este...
1: Mira, con el camino, perdón, no sé si tenemos chance.
0: Dale.
1: Con el camino de Países Bajos, yo tengo mis dudas. Bueno, ya vamos a hablar también de esto de Messi porque no... Bueno, voy a empezar con Argentina.
0: Ok.
1: Lo de Messi, yo no te digo que dependa de Messi en este momento en el Mundial. Pero si Messi tiene un rol protagónico, Argentina tal vez no tenga el mismo rendimiento que podría tenerlo sin Messi en la cancha. No te estoy diciendo que no juegue, que entre revulsivo, que entre en el segundo tiempo, que sea pieza importante para sostener un resultado, que lo puede hacer sin problema. Pero, es decir, si todo lo giras en torno a Messi, ahí creo que sí puede haber problemas para Argentina y no lo veo en el alto nivel en este momento como para sostener a todo un equipo en una Copa del Mundo. Ok, vamos con Holanda. Lo de Países Bajos me gusta mucho porque hay mucha gente que lo pone también como favorito. Incluso el que predice...
2: Hay un economista.
1: Un economista que predice todo, que prediga también cuándo vamos a tener el dinero, gordo, porque pues
0: ¿cuándo
1: sí...
0: El Salvador va a ir al Mundial?
1: ¿Cuándo El Salvador va a ir al Mundial? Pero,
2: eso nos interesa saber.
1: Pero mira, lo de Países Bajos yo lo veo difícil el panorama. Tienen que primero clasificar bien en el grupo. Japón es un rival muy difícil para Países Bajos. Y digamos, en el caso de clasificar, te estarías enfrentando al grupo C. El grupo C lo va a formar Brasil y Marruecos, que seguramente son los que van a clasificar. Cualquiera de esos dos no es nada fácil para Países Bajos. Entonces, claro, el camino va a ir ahí en ascenso. Tiene que ser primer lugar para buscar un mejor tercero. O sea, realmente todo esto estamos especulando, pero... Si, por ejemplo, no haces una buena clasificación, vos mismo te estás complicando porque el primero y el segundo van a ser equipos fuertes.
0: Difícil. Bueno, ahí está. Ya venimos con más de Por Gusto Radio. Se ha puesto bueno esto, pero hay que darle chance a esto también.
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7: Tenemos notas de voz porque la gente está opinando desde Por Gusto Radio. Vamos a ver.
8: Se puede cambiar el partido en cuestión de segundos, con solo con un pase, sí. Y ya sabes que con una pegada también, sí, pero como dicen, no se les puede dejar de dar prioridad a los chamacos también, que tienen que brillar así como brilló Enzo Fernández en el, ¿cómo se llama?, en el Mundial de Qatar. Y no, vos, gordo, vos le vas a la bicha Lover. Ya te vi.
7: A la bicha Lover, no. Fíjate que te voy a decir una cosa, ¿por qué la gente se enoja porque Cristiano levanta su copa?
9: No, o sea que ya cambiaste también tu percepción de Portugal.
7: Yo quiero que la levante así como levantó Messi, Cristiano, y que se acabe esta novela.
9: Ah, bueno, eso sería un final feliz.
10: Va a volver a abrir más el debate.
9: Como que la Rosa de Guadalupe terminaría esto.
7: Abrazándose,
9: ¿no? Sí.
10: ¿No viste lo que eran los uruguayos? Que ahora lo que le pasó a Messi en el Mundial, dice ahora le va a pasar a Cristiano. Van a haber penales y cosas que
7: vienen. Lugano lo dijo.
10: No, Lugano está tirando bombas, así digo, está loco.
7: Diego Lugano dijo, los penales lo van a favorecer a Cristiano como lo favorecieron a Messi, dijo.
9: A ver, porque también ahí en el primer audio decía, hay una pregunta, Messi te puede cambiar el partido con un pase, con una jugada, estamos de acuerdo.
7: Con un penal.
9: Pero ¿te sirve Messi 90 minutos?
10: No, creo que no, para mí son ya de revulsivo ya, ya no le da el fin.
7: Te servía ya en el 2010,
9: más o menos.
7: Ahora ya no. Vamos a ver.
11: ¿Qué onda? Buenas noches. Miren, yo solo les voy a decir algo, así como dicen los viejitos. Ojito con Japón y con Marruecos. Se van a acordar de mí, ya van a ver.
9: Bueno.
7: ¿Y por qué la gente habla de Japón?
10: Fíjate, no,
7: porque Japón,
10: es muy
7: que
10: bueno.
7: Japón, que ya vamos a hablar de eso, pero Japón dejó Monterrey ayer.
10: No, por las condiciones, gordo, pero es que Japón es una selección tácticamente muy buena. O sea, si hablamos de eso, han mejorado mucho. O sea, es que la disciplina asiática, gordo.
7: Venimos hablando de eso porque la verdad que ya se puso todo bueno. 7 de la noche con 35, la buena gracias a Pilsener. 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

0: No sé ustedes, pero a mí me suena esta canción de Speed como que Justin Bieber, bro. Moreno.
1: No, lo que sí estoy seguro es que le arreglaron la voz.
2: No, ahí, sí. Y todo, bro.
0: Sentimos.
2: Bueno. Toda la canción, vos la hicieron diseñada ahí para que el Speed se
0: bueno,
2: luciera.
0: Bueno, ahí está Speed. Bueno, hoy la verdad que canciones hay de todo en el mundial. Buenito, te preguntábamos. Bueno, y Alex y Stacy, Japón dejó México.
1: No.
0: ¿Es culpa de México?
1: Dejó Monterrey.
2: Bueno, Monterrey.
0: Dejó Monterrey. ¿Es culpa de Japón o es culpa de Monterrey?
2: No, yo creo que son las condiciones.
3: De las instalaciones.
1: Sí, seguramente.
0: Yo creo que Japón se equivocó al no mandar a un scouting a ver.
2: Es que yo creo que ahí la regaste. ¿Cómo vas a contratar un lugar o algo si no ves las condiciones? Igual, vea, se supone que los equipos de México cuando tienen no hay instalación. Bueno, yo una vez vi el centro de alto rendimiento del Pachuca y parecía de primer mundo.
1: Porque son una universidad y todo el fútbol. Pero mira, ¿no les parece también a ustedes como que muy exagerado?
0: Sí, también
1: lo de Japón.
0: También vos tenés que entender que es México, pues. O sea, que es Latinoamérica.
2: Pero vos sabes cómo son los japoneses, pues. Bueno, son todo cuadriculado,
0: tres
2: todo
0: legales, que vengan, pues,
2: es que eso es gordo, eso sí. Es cultural esa
0: cosa. O sea, cuando, yo creo que cuando vos llegás a un país, a un mundial, tenés que
3: adaptarte,
0: vivir la experiencia de estar. Imagínate, vaya, si el mundial se lo hubiera sido en México, ¿qué hubieran hecho?
1: No, y lo que pasa también es que en estas épocas de la información y la viralización y todo eso, pues todo se te hace enorme. Claro. Pero pues vos crees que no ha pasado por esto todos los mundiales. O sea, creo sí. Que también hay una exageración un poco en Japón.
2: Pero te voy a decir qué pasa con Japón y es un tema cultural.
0: En Brasil así debe haber sido o claro. Peor.
2: Pero te voy a decir qué pasa. Los japoneses de entrada su cultura es cerrada, ¿verdad? Entonces ellos son imagínate que antes los jugadores ni siquiera querían aprender el idioma de los lugares. Hoy ha cambiado, ¿verdad? Porque la globalización los ha obligado. Pero yo me acuerdo que si contratabas a un jugador japonés, tenías que contratarle por obligación traductor porque él no iba a aprender el idioma, era parte del contrato. Entonces eso difícilmente va a cambiar, gordo. Así juegan en Alemania, en
1: pues
2: Inglaterra.
1: Sí. O Qatar, por ejemplo, que por mucho dinero que tengas, o sea, todo lo hicieron nuevo en Qatar, todo lo construyeron nuevo. O sea, ¿vos crees que no encontraron algunas cosas que no les gustaron?
0: Claro, el calor.
1: O sea, claro, o sea, creo que también hay que adaptarse, como vos decías, hay que vivir el mundial.
0: Claro.
1: Y esta es una forma. Y Japón, mira, este es otro detalle, que Japón no iba a tener su campamento totalmente en Monterrey. O sea, iba a ser una parte porque su primer partido es en Monterrey. Pero después iban a trasladarse a Estados Unidos. Ahora, yo creo que también, por eso te decía, un poco exagerado, porque creo que vieron la basura y dijeron, aquí nos va a tocar recoger mucha basura, como pasa siempre. Pero no, o sea, al final yo lo veo también en ese punto, exagerado.
2: Sentí que se pasaron.
1: Más o menos, porque son temas.
0: Se pasaron.
2: No, y dice que probaron los dos campos, ¿verdad? Probaron el de Monterrey y el de Tigre y ninguno le gustó.
0: No, el de Tigre definitivamente no le gustó. Ajá. Porque obviamente no había ni rampa para llegar a la cancha, hay varias cosas.
2: Mira, pero
0: es Latinoamérica,
2: pero es que
0: papi.
2: Con Tigres está pasando algo y es que y
0: son
2: más
0: muy viejos.
2: No, aparte de
0: porque
2: eso,
0: son muy viejos.
2: Cemex va a retirar un montón de fondos. Dicen que Tigres va a sufrir una renovación económica importante. O sea, también eso creo que habla de por qué las instalaciones están así.
0: No, pero es que las instalaciones de Tigres han estado viejas desde que era Tigres,
2: por eso
0: campeón.
2: Te digo, pero para
0: de,
2: que veas.
0: De clubes casi.
1: ¿Sabes? Pero ¿y por qué no le gustó Monterrey tampoco? O sea, es que.
2: ¿Sentís que demasiado?
1: Sí, siento que. Pues sí, las ganas de molestar.
2: No es como los de Curazao, que cada lugar que llegan, cada lugar que bailan, es video.
1: Va, imagínate, Curazao iba en un bus ahí como del año 68, y sin ventanas, sin aire acondicionado, haciendo la fiesta en el mundo.
0: Bueno, claro, los buses andan aquí todavía, ahí en el 101.
1: Sí, todavía andan vivos.
0: Los buses todavía son los 103.
2: No, nuevo aquí, recién sacado.
0: Ah, no, de Curazao fuera nuevo aquí.
2: Sí,
0: en la 113.
2: Línea nueva, gordo.
0: No, mira, la verdad que yo sí creo que se pasaron de sabor los de Japón. O sea, de verdad, todo eso bueno que han hecho de que le agradecen al país y te dejan limpio, se lo botaron ahorita. Yo creo que, y más los mexicanos que le tienen un gran cariño a Japón.
2: No, y los mexicanos, creo que de los. Mira, hoy hacía un comentario de que México ha dado una cálida bienvenida a todas las selecciones. Y eso habla bien de cómo México quiere tratar de que
1: lleven
2: un buen recuerdo, pues.
0: Joel Cañas dice aquí, la gente está comentando aquí en el TikTok, me encanta, ya siento y la madre conectados. Pregunta, imagínense a la selección de Japón en el Ramón Berríos de Santa Rosa.
2: Y
0: hey, no, la mano está opinando.
2: No, man. Y que van a dar video.
1: No, bueno, sería espectacular. O sea, sería una experiencia. Ya creo que se regresan inmediatamente a Monterrey a hacer su campamento ahí. Y todo lo hacen ahí porque Claro, hay unas deficiencias tremendas allá, pero es como más o menos, eso es tropicalizado lo que está diciendo el amigo, sí. Pero más o menos es lo que vivieron, o sea, no nos alejamos mucho de la realidad.
2: No, y es que el cambio drástico de las instalaciones creo que también les chocó.
0: Sí, vamos a ver qué dice ahí, baby, vamos a ver WhatsApp.
3: Y si no queda campeón Argentina, pero va a llegar a la semi, por lo menos.
1: La mala.
3: Va a dar lucha, pero... Nosotros queremos que sea campeón argentino otra vez.
0: No. ¿Qué sentimos? Que los salvadoreños son más argentinos que brasileiros. ¿Te acuerdas que eran por los 90 la gente era brasileira?
2: No, mira, yo creo que se ha separado por el tema de Messi y que la figura del Real Madrid, que sigue siendo vigente, a pesar que ni juega ahí, igual que Messi, no juega en el Barça, por Cristiano, y creo que ahí se perdió un poco de la magia de Brasil y Brasil bajó de nivel. Creo que por ahí está.
1: Sí, la gente aquí es muy Messi. Ah. Aquí hay muchos tatuajes de Messi, que Messi la Copa del Mundo. Uh-huh. Y claro, y al final sufrieron con Messi todo ese proceso y luego llegaron y levantaron todos juntos la Copa del Mundo.
0: Todos los argentinos.
1: Los argentinos salvadoreños también.
2: Y barcelonistas.
1: Ahora hasta programas argentinos hay aquí.
0: ¿No? ¡Ey, che, hombre! ¡Ey, che, hombre!
2: ¡Che!
0: ¡Ey, che! ¡Qué basura!
2: Ya lo mandamos.
3: Rate, gordo, que las condiciones climáticas no son como las de Qatar. Ahí sí va a pesar el calor, no le van a poner ventiladores como en Qatar a los demás equipo. Y acordate que eso pesa.
1: No, la climatización. Porque mira, en Qatar pues todos los estadios los trataban de aclimatar, todos los encerraban. Claro, porque era muy complicado.
2: Hasta nubes, ¿te acuerdas del proyecto ese de las nubes y que no sé qué? Para que te diera temperatura, o sea.
0: Es que hay otro.
2: No, es que hay otro nivel. Es que mira, ahí es futurista todo, porque ahí no había nada más que un desierto.
0: Te voy a decir de que tres países son tres economías diferentes. No,
2: y realidades culturales.
0: Lo de México, por más México que sea y que por más país importante de Latinoamérica sea, no tiene la plata que tiene Canadá. Y mucho menos tiene la plata que tiene Estados Unidos, entonces...
2: No, y las condiciones deportivas, pues, porque Estados Unidos, más allá que el fútbol quizás no es el deporte más popular, todos sus estadios, en la mayoría se juegan otros deportes, con el fútbol americano, las condiciones de esos estadios, por ejemplo, el estadio de Atlanta es una belleza, es el Mercedes, es cerrado, bueno, con aire acondicionado.
0: Yo le puedo decir algo, claro. los estadios de México... Son bonitos, el Gigante de Acero de Monterrey es muy bonito.
2: El de Chivas y
0: pero
2: el de...
0: nunca va a ser como el SoFi Stadium.
1: No.
0: Nunca va a ser como el MetLife.
1: Igual al Azteca le hicieron remodelaciones recientes. Pero igual sigue siendo un estadio antiguo.
0: Sigue siendo.
1: Claro.
2: Mateo, o sea, tu tío Pelé.
0: No, y que vos ves el estadio Azteca de afuera y sigue siendo. Se les miran los tetuntes de cemento, pues, o sea...
1: Claro que no...
2: No se ve la modernización.
1: Pues sí, no fue mucho, a ver, pero sí cambiaron algunas cosas, detallitos del baño, sea, más comodidad para la gente. Habían espacios, no sé si te acordás, que habían espacios en el Azteca que no... O sea, vos comprabas tu entrada y tenías tu silla asignada. Cuando vos llegabas no tenías visibilidad plena.
0: Sí, es cierto.
2: Y viste eso.
1: Vaya, entonces creo que había que modificar muchas cosas, entonces lo hicieron... Y sí, pero no deja de ser un estadio antiguo.
0: Claro. Es que el Azteca es bien interesante. No sé si, bueno, vos ya has ido a la Azteca. Sí. El Azteca es como alas la cancha. No es como así, sino que es como aquí.
2: No estás así.
0: Ajá, sino que está acabado como al nivel de la cancha. Entonces, si vos te sentás adelante, lo que se juega no ves aquí.
1: Tener la valla aquí.
0: Ajá, o sea, es raro.
2: No ve los goles, gordo.
0: Es un estadio raro, la verdad. La cancha está más alta que la grada.
2: Más creo que raro es un estadio antiguo. Sí. Es lo que dice Joel. Entonces, obviamente es difícil hacer la remodelación.
1: Pero te aseguro que los que estén en México van a comer mejor que los que estén en Estados Unidos y en Canadá.
2: Económicamente,
1: pues claro.
2: Más tropicalizado.
1: O sea, esa gente va a salir enamorada del Mundial en México.
2: Fíjate, hoy vi una tabla de precios, o sea, de precios en el estadio. En México es una barbaridad, las gaseosas a $12, las papas a $15.
0: Que eso,
2: o sea,
0: vale, papi.
2: No, pero digo, entonces dice, realmente vaya, es un espectáculo.
0: ¿Cuánto vale,
2: caro, pues?
0: ¿Cuánto vale una soda?
2: $11.
0: Y aquí no vale 6.
1: Pues sí.
0: Y vas a ver un partido. Y ahí es el Mundial, papi, es el Azteca.
2: Cuidado,
0: no, es que no, está,
1: pero bueno, aquí no se vende cerveza.
2: Sí,
1: así que no,
2: allá sí va a haber Modelo y Corona.
1: No, mira, allá te van a dar unas. Creo que eso también es importante, la cantidad de afición que ya está acostumbrada al deporte en Estados Unidos. Porque eso es algo que ya saben, si vos vas al estadio, ya sabes que tenés que llevar tu colchoncito porque claro. Hay que pagar, ¿no?
2: No, es caro, en Estados Unidos el deporte es caro.
0: Todo es caro, es que es un show, vamos a ver. Hola. Qué dice.
3: con que les afectó aquella vez en el Mundial de México a nosotros los salvadoreños, indios, pipiles, náhuatl. Acordáteme que decían que el calor, que el sol, que no sé qué, o sea, puta.
2: cuidado, estamos en radio.
0: Calmemos. Bueno, ¿no te acuerdas que cuando jugó El Salvador ahí contra México, le pegó una gran patada a Julio Martínez y un panal?
1: Ah, es cierto.
0: O sea, dolor en México, pasa eso.
2: Ay, que son cosas bien.
0: En el midlife no va a pasar.
1: No, no puede pasar.
0: Es que México es Latinoamérica, no, mira, pero no es
1: lejos. Allá te llaman a los bomberos, la de pam, pam, pam, pam.
2: Gorda, hay un tema importante que nos hemos ido antes de que acabe este programa, y es el tema de las condiciones de lo que pasa en Estados Unidos, que está diciendo Joel. Allá en el Mundial de Club ya se experimentó protocolos de lluvia, protocolos de evacuación. O sea, en Estados Unidos el deporte, más allá de eso, está protegido por todas las leyes.
0: Hay que decir una
2: y
0: cosa.
2: No estamos acostumbrados a eso.
0: Joel, que va a narrar partidos, muy probablemente te va a tocar,
1: sí,
2: esperar
1: un partido de 7 horas, por ejemplo. No, y es que puede pasar.
0: Claro,
1: si el partido ya empezó, y sobre todo con las reglas del fútbol, si el partido ya empezó y lo tenés que terminar o lo suspendés, lo terminás, o sea, hay reglas establecidas, lo terminás el siguiente día, por ejemplo. O sea, realmente es, y va a pasar, entiendo que hay alertas también de huracanes, sí, tormentas eléctricas. Tornados. Entonces,
0: es la época.
1: Claro, entonces eso va a ser una realidad, eso va a pasar. Vas a tener partidos que duren 8 horas.
2: Pues no hay partido del Mundial de clubes.
0: Tarde, venía a las 3 de la tarde pensando que a las 4, a las 5 iba a ir a... Va a llegar a las 9 aquí.
2: Ya no va a haber nada, ya no lo va a encontrar. Ya.
0: Jordania contra...
2: contra Uzbekistán.
1: De Cabo Verde.
0: Cabo Verde, Arabia, ¿qué dice WhatsApp, baby?
4: Mira, acá dicen, se indigna. Bueno, hay paquetes VIP en el Azteca de $1,000 a 10,000.
1: Vaya, viendo a la América de México, yo por ese paquete, digamos, VIP, que te dan todo incluido, bebida, comida, vos llegás como una hora antes porque te están sirviendo. O sea, pagaba $50. Obviamente un partido de Liga Mexicana.
0: Necaxa contra...
1: Era Mazatlán, imagínate, América Mazatlán, pero... Obviamente está en una Copa del Mundo, los precios van para arriba y es que este va a ser el mundial más caro de la historia.
0: Mira, $1,000 no es. Mira, $1,000 no es tampoco una cosa exagerada. Exagerado es lo de los Knicks, que vale $170,000 una entrada. Eso es para mí exagerado. Pero $1,000 en un mundial, en la inauguración del mundial, en el Estadio Azteca.
2: Pero vos vas a ver un partido de esos, vas a comprar un boleto.
0: No, yo compré el de $150.
1: Ese era todo el problema que tenían los dueños de palco, ¿va? Porque ahí ya puedes venderlo en $2,000 y claro que llevas negocio en medio de todo esto. Claro. ¿Vos crees que estaban peleando para ir a ver los partidos del mundial?
0: No,
1: lo iban a vender.
0: Claro. Es como que aquí en el que hiciéramos un mundial aquí la
2: sí,
0: mala.
2: Sí, no, es claro. Que es el negociazo que perdés, pues no todo el mundo va a ver el partido.
0: No, y lo que pasa es que cuando le dan el mundial a México hace cuántos años, no sé, Peña Nieto estaba todavía, los maestros vieron el billete, pues, y sí, de repente sí. Venís, no, ya no.
2: ¿Cómo decir? Sí,
0: sí. Bueno, compañeros, se acabó.
2: Qué bueno.
1: Sí, ni se sintió, ¿ah?
0: Ni se sintió. Agradecerle, por supuesto, a los patrocinadores, Stacy.
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0: Bueno, importante decir, bueno, se quedan en buenas manos. Nosotros nos vamos para De Por Gusto el Tour. Vamos a ir a ver, ajá, cómo está el volado. Pero aquí se quedan De Por Gusto Radio, Joel Cañas, el hombre, el heredero, Alex Mejía, mejor conocido como Mute Sport, Stacy y Rodri.
1: Y Rodri. Mira, pero vas a mandar material.
0: Vamos a mandar material.
1: Comprometete con la gente.
2: Sí, no los abandones, gordo, no. Que desaparezcas.
0: No, vamos a todos los días. No,
2: satelital. Llevas el Starlink.
0: No, hombre,
2: que
0: vos,
2: te compras.
0: No, pero fíjate que ya eso acabó. O sea, que vía microondas, que no hay que... No, pero ¿qué pasó?
1: Videollamada.
0: Un WhatsApp.
4: Cortado por ahí, pero...
0: Sí.
2: Como que estás en la guerra. Salí de ahí, gordo.
0: No, pero bienvenidos a esta nueva aventura, mi querido Joelito.
1: Grande, gracias. Necesito reportes explícitos de cuánto está la cerveza, el agua.
2: Son los datos importantes, sí. Trae cosas importantes, gordo.
1: Correcto.
0: ¿Y vos qué partido vas a narrar?
1: Llevo como 15 partidos más o menos. Pero bueno, son 104. Hay que también... Está bien. No, yo creo que más, pero... Sí, hay que ir al día. Gordo, hay que ir al día. No puedes...
0: Todo lo que vaya a pasar.
1: Claro. Al dormir, ahí tenés que pensarlo de mañana. Y así.
0: Primero Dios, todo va a estar bien también.
1: Grande.
2: Hey, mire, hey, gordo, regresá. Hey, ojalá te den el trago.
0: Fíjate que explotó una bomba. No, la verdad que...
2: Sí, gordo, aquí es el momento.
1: Esto me pasa por andar siguiendo a Irán.
0: Hey, bueno, Irán está en Tijuana y dice que están entrenando alrededor de una piscina, papá.
1: No, y tendrá que viajar a Estados Unidos a jugar y luego regresa.
4: Por eso, claro.
2: Ese viajecito aseado, el gordo. Ese viajecito aseado.
4: Sí, va a estar pesado.
0: Bueno, nos vamos. Gracias de verdad por haber estado con nosotros. Esto fue De Por Gusto Radio para el mundo, ¿ok? Para el mundo, ¿ok? Para el mundo.

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5: Qué gusto que sigas en nuestra sintonía. 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
2: Hey, ¿cómo estás, gordo? Buenas noches a todos. Buenas noches aquí empieza. Buenas noches a todos, claro que sí. Me presento a una edición más, un programazo más a través de QDFM 89.3, a través de P201.3. Yo soy DJ Cristian Megu y mi compañero...
0: Yo soy Master DJ Gordo Sabor, el maestro de los DJs.
2: 777, y esto es...
0: ¡No Cover!
2: Hey, ¿cómo estás? Hey, mi querido, como te dicen esta mañana, mi querido gordito, ¿cómo estás?
0: ¿Cómo estás? Como te dicen ambos en la mañana... Semejante basura.
2: Ella vida me dice que soy la mañana. Era basura.
0: ¿Cómo estás, Cristian? Qué gusto verte, Cristian. Cristian Chávez.
2: Contento de estar en una edición más de No Cover aquí a través de Cudi, a través de Plus. Súper alegre, la verdad, porque hemos trabajado bastante estos días. Los capítulos han estado bonitos. Hemos tenido una buena respuesta en número, en comentario, en los clips. Ahorita es la sensación, la décima. Todo el mundo está esperando que regrese la décima, que es la pupusería clandestina, pupusería fantasma, como la titulaste vos en su capítulo.
0: Mi mamá dice que Héctor Silva era arroz viejo basura.
2: Este es el desenlace de la historia. Bueno, arrancamos entonces fuertecito. Mira, a través de TikTok somos más de 250 personas.
0: Hijo de puta.
2: Bienvenidos a todos. Dile tap tap a la pantalla para que nos mantengamos en esa cantidad. El objetivo ahora es que lleguemos a 50K de tap tap. Bienvenidos a los que están a través de YouTube. Dejen su like, comenten y compartan. Y los que no nos siguen a través de las redes sociales del Suave, de Cool, síganos, que ya arrancó primera vez viéndolos en vivo, dice Emerson Munguía de Lobello. Jorge dice, saludos mi viejo. Gran mentiroso y gordo, no llegó el sábado a Santa Ana, dice. Dice que iba a llegar al show. Yo les dije que vos eras buen amigo en el programa.
0: No, yo siempre apoyo al gran Cristian. Lo que pasa es que el sábado, les voy a decir la verdad, yo tuve un evento mira qué bonito, yo no conocía el mercado San Miguelito.
2: Ah, ¿no conocías?
0: El mercado San Miguelito.
2: Y que no ahí te criaron a vos.
0: El mercado San Miguelito.
2: ¿No fue ahí donde te criaron a vos?
0: No, en San Miguelito, no. Ahí mi mamá me compraba las piñatas del caballero
2: de Yu-Gi-Oh.
0: Del caballero de Pegaso, de los caballeros del Zodíaco.
2: De Ronaldinho.
0: Ahí me compraba la
2: de Saviola.
0: De Batman Celeste. Ah, pues la onda de que, fíjate que fui, me trataron súper bien. Saludos a toda la gente que conocí.
2: Ademir Cardona dice, esto sí son podcasts.
0: Y gracias.
2: Pues sí.
0: Entonces la cosa es de que fui bien bonito el mercado de San Miguelete.
2: ¿Se pone alegre, gordo?
0: No, hombre, las señoras ahí, Dios mío, o sea, bonito, la verdad.
2: Dios mío.
0: Dios mío, y la gente, Dios mío. Llevaron unos cabezones a un cabezón de Messi que bailaba como
2: y vos cuando era... ves cabezones vos te decimos
0: no, pero es que fíjate que es el cabezón de que llevaron de Messi bailaba como que era la Juli
2: se aventura y la sonora para
0: y decía uy, ay, uf.
2: Entonces, ¿qué? Va, espérate, va. Entonces, retomemos, pongamos de orden bueno, este volado.
0: Por eso no es el patrón.
2: Entonces, pongamos de orden como le gustaría el patrón. Retomemos, mi estimado. La arman, como comentaste en el capítulo, si no me equivoco, antepasado.
0: Ante anterior,
2: donde contaste que tu madrecita con mucho esfuerzo te había sacado adelante.
0: Madrecita.
2: Cita querida.
0: Y el día del padre les peleleje, no veo nada del día del padre yo.
2: Ey, se pausó. Y producción.
0: Producción fue a ver pupum. Ey, producción fue a ver sus necesidades.
3: Y se apagó, mae.
0: Se apagó el Oppo.
3: Se bloqueó.
0: ¿Cómo?
3: Se bloqueó, no sé qué tiene.
0: ¿Cómo se bloqueó? Ella no quiere continuar.
3: No.
0: Escribámosle la yes, cortá. Ahí viene la yes, baby. Yes, cortá, baby, porque mirá, fíjate
3: no sé,
0: que...
3: Se bloqueó
0: el Oppo, baby. El Oppo
2: se bloqueó y...
0: Es que como es de la oposición, es que es de la oposición. Entonces,
2: éramos 200, pero bueno, empezaron a irme, no, qué tristeza. Bueno, ahora, nuestros 70 pacientes, personas que se quedaron, Discúlpenos que se nos cayó la transmisión
0: ya
2: de TikTok.
0: Ya no vamos a volver a los 200, no vamos a volver.
2: Va, lo, miren, demos el tap tap a la pantalla, los que estamos, demos el tap tap a la pantalla para que sumemos. Si usted no quiere que se le caiga la transmisión, nos puede escuchar a través de la web, a través de QDFM o la web de Plus. Ahí estamos sonando para que ponga las pilas ahí, mi viejito bello. Entonces, ahí nos puede, nos pueden escuchar, vean, nos pueden escuchar.
0: Pues vamos. Va.
2: Entonces, en el capítulo anterior, en el capítulo antepasado, vos contaste, gordo, de que tu mamá te había sacado adelante por una pupusería fantasma. ¿Por qué pupusería fantasma?
0: Mi mamá era una pupusera.
2: Vos lo titulaste así.
0: Mi mamá era una pupusera, que su sueño era
2: ser... Por su pupusera, porque es salvadoreña.
0: Mi mamá, su sueño era ser la pupusera más veloz del Salvador.
2: Quería concursar en alguna onda de aceite orizol, ¿no?
0: En aceite dorado, la pupusera más rápida. Pero ella vio que las pupusas se venden, pero no dejan tanto dinero.
2: No, se venden, pero no se venden tanto como la herbicida gaseosa.
0: Claro, una señora se come tres pupusas, pero usted
2: pero un varón de verdad, si un día anda con ganas, se baja 16.
0: 16,
2: ¿cuál se baja 20, ¿cuál es? Pues va y boca y va y...
0: A mí me llaman y para esto yo trabajo.
2: Y si vos de esos bares que va, te llega pues a hacer dinerito extra... Y te compro otras cosas, va, y entonces, va,
0: y tienes así con jóvenes así apuestos conmigo, y él cuánto vale. Pues la cosa es de que, bueno, entonces mi madrecita querida siempre ha estado enojado con el FMLN.
2: ¿Tu madrecita querida?
0: Sí, madrecita, porque la mujer laboriosa. Porque mi mamá, ella siempre ha pensado y ha creído que Héctor Silva le cerró el negocio.
2: Ah, espérate, pues, entonces, espérate. No, vamos.
0: Pero
2: entonces,
0: Héctor,
2: en el
0: Héctor
2: capítulo
0: Silva.
2: Anterior contó que tenía ahí la pupusería fantasma.
0: Pupusería que, la décima,
2: la cual tuvo pantalla. ¿Cuántos años duró esa? Contando, ¿va? ¿Cómo fue el desenlace? Contando, ¿cuántos años duró?
0: La pupusería la décima duró 10 años. Mi mamá la compró en el 89.
2: Tu mamá la compró.
0: Mi mamá compró el terreno.
2: O sea,
0: una persona.
2: No es que ya existía ahí el negocio.
0: No, mi mamá era un terreno feo. Mi mamá, porque yo me acuerdo que era feo. Era como chuco, feo. También cuando terminó lo vendido era medio feo. Pero mi mamá compró esa esquina. Porque había una promesa, supuestamente, lo vendieron barato a mi mamá. Porque había una promesa de carretera. Que ahí iba a pasar una carretera y que, pues sí, que los negocios tarde o temprano iban a desaparecer.
2: ¿Esa carretera que se construyó?
0: Nunca se construyó.
2: ¿En qué año fue eso?
0: En el 89.
2: Ah, qué raro. Ese por no, raro de pasar eso. En el 89, se prometió la carretera.
0: Una carretera, hay que saber cómo se va a llamar.
2: ¿Y en qué año estamos ahorita? 2026. O sea, hace...
0: Casi
2: 37 años.
0: Bah, entonces nunca pasó.
2: El próximo gobierno, ¿verdad?
0: Seguramente. Entonces la cosa es de que mi mamá pues, la compró barato. Ella al principio puso una pupusería, como toda una señora cristiana, el hermano Toby.
2: ¿Ya se congregaba tu mamá con el hermano Toby?
0: No, todavía no, porque el hermano Toby por esos días todavía no era pastor.
2: Ah, y un día andaba en el mundo.
0: No sé, fíjate, si era pastor el maestro.
2: Mandaba en el mundo.
0: Pero no lo había conocido todavía, entonces mi mamá todavía era católica. Todavía era de los, ¿cómo llamamos? Cuando son esposos.
2: Andaba en adulterio, andaba... No.
0: Encuentro conyugal.
2: Ah, yo pensé que andaba en adulterio
0: no,
2: tu mamá.
0: No, jamás. Madrecita querida. Madrecita.
2: No, o sea, tu mamá. No, tu mamá no estaba casada.
0: No, no, no, se casó.
2: Pero antes de eso no estaba casada.
0: No, en el 89, se había casado.
2: Tu primer hijo no lo tuvo casado.
0: ¿Cómo no, mío? Yo, ¿qué soy yo?
2: No naciste vos bajo la sombra del adulterio. Vos.
0: No, yo soy.
2: Porque en Mute Sport yo creo que nació bajo la sombra del adulterio, por ejemplo. Mute. Sí, yo creo que nació bajo la sombra del adulterio.
0: O sea que Don Alex no es el papá de Mute.
2: Es que adulto.
0: Pues sí, porque estaba adulto. Pues.
2: Estaba adulto. Pues sí, entonces.
0: Bueno, entonces la cosa es de que mi madrecita quería, pues su pupusería.
2: Pero en esos tiempos no habían que permiso para vender cerveza.
0: No, en esos tiempos estábamos hablando de la guerra, pues. O sea, mi mamá vendía con los guerrilleros, llegaban los guerrilleros, ¡hey, señora! ¡Somos de la guerrilla!
2: Para ese tiempo ni el CAN existía, ¿o
0: no,
2: sí?
0: No, ¿cómo no? De los choriceros.
2: Pero no andaban desde el este.
0: No eran eso, importantes. ¿Va? O sea, no eran importantes.
2: No, hecho, yo creo que eran
0: problemáticos. En el 89, es que en el 89 estaba la policía de Hacienda, la PH, la guardia. Estaban los soldados, la guerrilla.
2: Lo que faltaban era pecho que poner, el pecho que poner, nada más.
0: Estaba pecho y ahí, o sea,
2: estaba con todo.
0: Tía Bubo, el tío Memo. Mauricio Funes. Entonces la cosa es de que, pues sí, mi mamá empezó a poner el negocio. y ella sintió que la pupusería no estaba dando lo que ella quería, o sea, el billete que ella quería para comprar su pica, su Hilux.
2: Su sueño era, como toda dueña de pupusería.
0: Como toda dueña de pupusería quería su pica Hilux y ella vender pupusas encima del pica. Entonces,
2: por si caía el can.
0: Por si caía el can, ella arrancaba el pica y le hacía... Y se iba en el can.
2: ¿Ya has visto vos ese reportaje donde un español le pregunta por qué?
0: Porque venden arriba del pica.
2: Porque venden arriba del pica y no por si cae.
0: Por si cae el can.
2: Bah, la entonces, autoridad.
0: Entonces la cosa es de que, bueno, mi madrecita empezó a vender cerveza. Tranquilo, bajo de agua. Que dos, que tres, que serví cuántas pupusas y me regalaron una pila. La onda es de que, bueno, empezó. Después mi mamá vio que estaba en un buen negocio y pedí un cooler, que era la cerveza de vaso. Mi mamá fue de las primeras en vender barrilitos.
2: Ya van a decir que pobre desubicado, cómo fue la primera. Ah. Subiste un poquito el mic, papi.
0: Bueno, la cosa es de que, pues sí, mi mamá empezó a vender cerveza de vaso con boca. Ahí en San Jacinto, papi, está mal.
2: ¿Y eso cuánto costaba? No tenés idea.
0: 5 colones, valía.
2: 5 colones de la cerveza con boca.
0: Con boca.
2: ¿Qué calla las opciones de boca?
0: Pincho, lonja, pata de cerdo, costillita, lomito, frijoles borrachos, sopa de jaiba, queso duro, queso frito.
2: Frijoles reempujados. De...
0: Frijoles molidos, baimegu. frijoles licuados. Entonces, pues, ahí empezó. Entonces mi madrecita, ella cree que Héctor Silva le cerró. Porque como ella era de Arena, entonces Héctor Silva le cerraba los negocios a la gente de Arena.
2: ¿Y cómo se enteró Héctor Silva que tu mamá era de Arena? Tenía ahí la bandera.
0: No, mi mamá es una... ella cree...
2: ¿Pero y qué? Héctor Silva llegó un día y dijo, mira, señora...
0: No, porque como en el mandato de Héctor Silva le cerraron el negocio, entonces mi mamá... En realidad mi mamá llegó...
2: ¿Y con qué paja le llegaron?
0: Mi mamá al ver que el negocio estaba ¿cómo se llama?
2: Estaba
0: creciendo,
2: rentable,
0: entonces,
2: estaba siendo bendito, estaba
0: Dios había puesto
2: fructífero,
0: Dios había puesto la mano,
2: estaba fructífero,
0: Dios había volteado a ver el negocio. Entonces mi mamá contrata a don Ricky,
2: mala palabra,
0: don Ricky, mala palabra,
2: para que llegara a tocar.
0: Entonces
2: tu mamá es de emoción, digo, aquí yo voy a armar unos vaciles, digo.
0: Entonces
2: tu mamá.
0: Mi mamá empezaba y que 1, 2 tres, sí. El mambo, papá, y el viejito, un don Julio. Entonces la gente la denunció a mi madre por muy viciosa, escandalosa. Entonces ahí empezó el problema y Héctor Silva, su mandato de Héctor Silva, yo no la riego, ¿te acuerdas que yo no la riego? Yo no tiro basura en la
2: calle. ¿Cómo me voy a acordar, maestra? ¿Te acordás, baby, de este maestro?
0: Entonces mi mamá dice que él le erraron, Héctor Silva le erró porque ella era de Arena. Yo siempre he pensado que Héctor Silva nunca supo que era mi mamá. Que simple y sencillamente ellos lo que hicieron fue un mandato, un ordenamiento.
2: De la creo que Héctor Silva llegaba a llegar a llevar.
0: Entonces, y también o la otra que yo creo es que Héctor Silva le quedó debiendo a mi mamá.
2: Eso creo yo.
0: Ajá, o sea, Héctor Silva se llegó a echar ahí sus
2: patitas de cerdo.
0: Sus patitas, se enamoró de una mesera. Y quizás mi mamá le dijo, ay, sucho, y eso le molestó.
2: Ey, mira, ¿a vos te gustan las patitas de cerdo?
0: Sí.
2: A mí de verlas me dan asco, pero fíjate que ya voy a probar.
0: Pero empanizadas.
2: Para graduarme como bodo.
0: Pero tiene que ser patita blanca, de cerdo blanco.
2: ¿Y por qué? Patito moreno.
0: Ajá, moreno de racismo.
2: Ey, mi gente, hemos estado toda la pantalla, yo sé que pues...
0: ¿Cuánta gente?
2: No, 84 somos.
0: No, pero no, caímos, po.
2: Pero debemos ya tap-tap, mi gente, tenemos que llegar a 20K porque si es que no le damos tap-tap a la pantalla tampoco vamos a seguir creciendo, dice. Ey, ese audio tan basura de TikTok. Ah.
4: Ey, ese audio tan basura de TikTok.
0: No, hombre, no
2: se escucha encajonado.
0: Sí, pero no se ve tan mal, bro.
2: Se podría escuchar peor, decís vos.
0: No, o sea, es lo que hay.
2: Pero sabes que no sabes qué es. Es ese cable. Es ese cable.
0: Muy bajero, muy bajero.
2: Ese cable blanco es... Te voy a decir por qué. Porque lo hemos puesto, la transmisión que hicimos con el primo. ¿Qué pasó? Así sonaba. Ajá. Ese cable. Ese cable basura de Steren. Qué hijo de puya, más guillo que le den asco las patas de cerdo. No creo que sea guillo que me den asco
0: no,
2: las patas
0: no,
2: de
0: no,
2: cerdo.
0: No, porque, o sea, te pueden gustar y no te pueden gustar.
2: Dice aquí Ordinari, amigo. Ey, gordo, fíjate que este brother de Contreras. Este brother de Contreras, ¿sabes qué es Contreras?
0: Sí, Contreras, con los chitos.
2: Hizo un video con tío Manuel y clip por todos lados. Yo te insisto, hoy en el capítulo, creo que 93, 94.
0: ¿Y quién es tío Manuel?
2: Que llevemos a tío Manuel Live a comer una súper hartada en las tortas del Gordo. Gordo, de los consejos publicitarios que yo te he dado de las tortas del Gordo, ¿alguno no ha funcionado?
0: No, te da razón. Pero el tío Manuel es tío tuyo.
2: No, tío Manuel. O sea, pero no, sí sabes más o menos quién es.
0: No sé.
2: Tío Manuel.
0: Enséñame lo que yo veo, es Maitor. ¿A quién se parece? ¿El primo?
2: No, ¿a quién se parece? Se parece a De la Cruz, porque es pedón.
0: ¿A Chama de la Cruz?
2: No, a De la Cruz.
0: ¿A Ventos?
2: No, el señor.
0: ¿A cuál De la Cruz, pelón? ¿A Gabriel?
2: No, al señor. ¿A que era futbolista?
0: Ah, Adrián, a Washington, Adrián De la Cruz.
2: Ajá. No, mira, este señor es B.
5: Agua. Amigo. Sí, ay, que tiene por corazón, amigo. Apóyame a Coy, una llora dinero, para que vaya a comer yo una super atada. Puede hacerlo por medio Paco Arícola o donaciones Pepa, amigo.
0: O sea, pero él es brasileño.
2: ¡Jogabonito!
0: ¡Quiero comer una!
2: ¡La Copa del Mundo!
0: ¡Comerme una ñonguiña!
2: No, vaya, te voy a decir cómo está el vacío.
0: ¿Viste tú, cariño?
2: Este señor vende agua.
0: ¿Quieres comerse una palomiña?
2: No. El señor vende agua.
0: Ok, water.
2: Tío Manuel Live vende agua en el centro histórico. Yeah. Y él ha empezado a hacer TikTok y él se ha hecho famoso porque él grita: ¡Amigo! ¡Agua! ¡Agua! ¡No quiero que se muera! Y grita así en medio de la gente, es random. Y el vacío de él, oíste esto, pero pon atención, porque está medio acupiado. El vacío de él es pedir todos los días en TikTok dinero para una super hartada. Y va el campero. Y no creas que se come un super campero. Se come
0: un camperito.
2: 6 piezas de pollo, 20 camperitos. O sea, una cosa. Fue al McDonald's y se comió 7. Fue a Santa Burguesa y se comió 4 hamburguesas. O sea, por eso yo te digo que de llevar a tío Manuel hay una super hartada, se te va a virar. Se te va a virar.
0: ¿Pero cuál le damos? ¿El hot dog sin cabeza?
2: No es que tenés que dar unos 2 combos.
0: Ajá,
2: de 2 a 3 combos que tenés que dar.
0: Le puedo dar el kilométrico chacho.
2: Ya, el punta chacha, punta de zapatero.
0: Ajá, la punta de zapatero chacha, esa le podemos regalar.
2: Dice, saludos a DJ Muñuña. Dice, ese tío Manuel Daim es pedado, de repente se hospeda en el oso. Ah, él no tiene vivienda. Entonces él
0: no vive en Cojutes, en los Girasoles.
2: No.
0: Ah, una cabaña ya por la
2: piscina. Hasta ahí ese ríe. Es una tremenda estupidez lo que está hablando. Mejoró el audio, supongo. Vamos a ver.
0: Por supuesto.
6: Mejoró el audio, supongo. Vamos a ver.
2: Sí.
0: Se oye rico.
2: Se mejoró el audio. Sí, gracias. Un aplauso para la Yema, por favor. Ay, pero aplaudí, basura. ¿Y por qué no aplaudí?
0: Okay.
2: No, espérate, entonces. La cosa es de que...
0: ¿Pero por qué lo promueves? ¿Te gusta el señor?
2: Es porque el señor es viral. Entonces, la cosa es de que él no tiene dónde vivir. Entonces, todos los días él tiene que vender agua para...
0: Sobrevivir.
2: Para pagarse el cuarto, que vale como 8 bolas. Entonces, ahí lo ve. Y él se graba, va a ir a la cama del cuarto, ahí cuando va a dormir.
0: Él duerme en el oso.
2: Y el vacío es que a veces duerme en el oso. Entonces, él pasa pidiendo para... Para un,
0: pero es inteligente.
2: Para, o sea, un Samsung S25 y para una superta. Y uno de los videos, te voy a poner uno de los videos, macho, que quería ir a probar el Fúfalo.
0: El
2: Fúfalo.
0: ¿Pero por qué te gusta él? Pues, o sea, ¿qué?
2: No, es viral, más es chistoso.
0: Pero él te inspira, o sea.
2: No, él me inspira a pedir.
0: O sea, vos no pedís, o sea, vos...
2: No, yo para una super hartada, para pedir para una super hartada.
0: O vos querés, aunque vos quisieras
2: una super hartada. Eso, y a partir de eso,
0: una super motelada.
2: Y a partir de eso ha salido un mae que de paso es mi hater porque me tira. He visto.
0: ¿En serio?
2: Que
0: todo. ¿A vos?
2: No, tío Manuel Live. Otro que se ha puesto, pero es como burla de ir. Tío Boldo Live.
0: Y es para
2: vos. Te voy a poner ese. Ese fue chistoso.
0: ¿Y vos por qué no haces uno? Que se llame Tío Chocolate.
2: No, Tío Drogo Live, pues, señor.
0: Usted podría ser Tío Chocolate.
5: Que sea activo. Amigo.
7: quisiera comer yo ahí una supetetuda.
2: No, y sale un lugar que llama Sucubo, ¿ves? Sucubo era de...
0: Sí, porque
7: yo... Amigo, quisiera ir a tomar yo ahí una pre-cerveza, ¿sí? A Pose Club A, ¿sí? Ahí quisiera ir yo, amigo. Sí. Alguien tiene un buen corazón ahí, amigo. Me puede ayudar a que en Pose Club Bar me den una mega.
2: Madre mía.
0: ¿Cómo, iba, y cómo, qué, cómo le va a ayudar la masa? Explícame.
2: No, no, o sea, no lo quite a tiempo, lo quite a tiempo.
0: No,
2: no sonó, aquí no sonó, aquí no sonó. No, no, ey, le bajamos un baile para que me ayude. O sea, amigo, ey, no, ey, miri, ¿por qué no estás siendo fatalista? No le dé foco. Continuemos, continuemos, continuemos.
0: Una super Fernanda, digo. ¿Qué quiere que dé una super Fernanda? Una super Fernandada. Bueno, y entonces.
2: Y entonces el maestro salió diciendo: amigo, yo no soy el que sale pidiendo el control, el puto sabe que no es. Pero él está diciendo: amigo, dice.
0: Yo no sé qué quiere. O sea que el pobre viejito...
2: Yo no quiero para beber, dice. Yo no
0: quiero para comer.
2: Yo quiero para comer. Dice, un saludo a tu brother Chafik, dice.
0: Ey, el gran Jorge, un abrazo. El gran Jorge Chafik.
2: Ey, número de WhatsApp, gordo.
0: 7861-7364, pero no tenemos WhatsApp hoy, baby. No, no, no, se lo robaron. Mira los de la Plus. Ah, vale.
2: Mira los de la Plus, ah.
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2: Ve que todo el mundo sabe quién es.
0: No, porque bueno, sabes quién es.
2: Dice, ¿qué dicen ojos de dicha y el mero gordito sabor? Dicen.
0: Ey, ¿por qué te dicen ojos de embrión? Ey, no, ese no es nombre, ey, el nuevo apodo de este loco es ojos de embrión.
2: Ey, no, mira, ey, Iván, si sonó eso, por favor, bájale. No, no quiero que me... ¡No quiero que se muera!
0: Y ahorita hay problemas.
2: Ahorita hay problemas.
0: Danger, danger.
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0: Ok, seguimos en el Brasil. Dale.
10: 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Y el Yoya, y falta el Yaya.
0: Ey, el Chelito.
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0: Ey, el Chelito me lo encontré aquella vez. Ahí andaba con un brother.
2: Un varón,
0: el Chelito. Ahí en el mercado. En el mercado andaba el Chelito. El florista. Ella vino Ñaña. Y Ñaña, buenas noches.
2: Bueno, buenas noches. Qué gusto estar aquí con ustedes dos. Qué gusto poder compartir, sobre todo con ustedes dos, mis queridos amigos.
0: Bueno, la verdad es que una mierda del mundial.
2: Dice, qué bueno que ya va a empezar la fiesta más bonita del mundo, la fiesta del fútbol. Es una lástima que no podamos ser parte de ellos.
0: Así la mona
2: no dice saludos a Megu, dice que disfruta de esta fiestota. Dice, saludos a Meu, que disfruta de esta fiestota. Le preguntaron a Meu, ¿querés quedarte en casa o querés la fiestota? Y él dijo, yo quiero ir a la fiestota. Dice, ¿quién crees que va a ganar, mi querido Meu? ¿Quién crees que va a ganar? ¿Francia crees que va a volver a ser grande o crees que España va a coronarse? Yo creo, ñaña, que yo creo que está entre España y Francia.
0: ¿Una maloma?
2: No, dice, ¿vos quién crees que va a ser mejor en la canchona?
0: Me diga a mí, la paloma.
2: Pues. Yo quiero que vos me digas quién va a ser mejor en esa canchona.
0: Bueno, o sea,
2: no, decido con seguridad, pues arriesgate, este programa es para vos, decido quién va a ser superior en la canchona. No, dice, no te preocupes, vos das tu resultado, hay gente que se equivoca. Pero vos da tu resultado. Lo importante es que vos disfrutes de este deporte que nos hace tan feliz. Ya me voy, dice, tengo unos compromisos que resolver. Cuídense, queridos amigos. Ella ahí estaba. Ella se está riendo porque la gente está poniendo los comentarios. Qué gaseosa. Pero vos sí escuchaste ese audio.
0: Lo tenemos aquí.
2: Mira, ¿querés que lo ponga? No, pues como vos hoy estás de...
0: No, ponerlo.
2: Que no puedo poner audio, es que...
0: No, que
2: como,
0: lo que, no, lo que
2: pasa cómo llamarse me salva de esta.
0: Oí.
12: Comenzó a decir, entonces él me comenzó a decir, perro maldito. No me enojé, ¿verdad? Sino que le dije, retírese, le dije, ¿verdad? Me dijo, querés gaseosa, me dijo, ¿verdad? Entonces ya te la voy a tirar en la cara, me dijo, ¿verdad? Y la venía destapando. Me saqué el arma, le pegué el primer disparo, ¿verdad? En el suelo le pegué otros dos, ¿verdad? Pues para que muriera, para que no estuviera sufriendo ahí, ¿verdad? Que se levantara a hacer una manchazón, ¿verdad? Así sí, es la situación.
13: Te quería asegurarse de que...
2: Vale, espérate, oye,
0: le vamos a poner, le vamos a poner base al...
2: Vale.
0: Oye, espérate. Eso.
12: Me comenzó a decir, perro maldito. No me enojé, ¿verdad? Sino que le dije, retírese, le dije, ¿verdad? Me dijo, querés gaseosa, me dijo, ¿verdad? Entonces, ya te la voy a tirar en la cara, me dijo, ¿verdad?
2: No, pero fue cuando revienta el reggaetón, cuando revienta el reggaetón.
0: No, pero es que dice Anduca de la Chuca, hay que dejarlo.
2: Mira, no, lo que te quiero decir es esto.
0: Vale, espérate, que tiene que ser.
2: Aquí hay un problema en todo esto. Espérate, ¿qué estás babosada? Aquí hay un problema. Hay un problema en todo esto. Número uno, ¿qué tan mal estamos como sociedad o qué tan mal llegamos a vivir? ¿Qué tan feas son las situaciones que llegamos a normalizar en este país? Para que nosotros veamos esto y nos caguemos de la risa,
0: o
2: man.
0: O sea, imagínate. No,
2: esto no es normal, gordo.
0: A un escocés no creo que le dé risa.
2: No, mae.
0: O sea, pensémoslo sinceramente, de verdad, a un noruego.
2: No, esto es perturbador.
0: No, o sea, vos le pones a uno de Dinamarca. Mire, uno de Dinamarca no le
2: mira, ma, no, mira, yo te voy a quitar, ma, yo no estoy diciendo que no está bueno el vací, porque está bueno el vací, pero te voy a matar la gracia este vací. Vos has visto que a veces los vigilantes aquí se enojan por un parqueo, ma.
0: Ajá, no, pero Vicente nunca lo haría eso.
2: No, espérate, por un... No, es nuevo.
0: Sabu Mafusi. No. Sabu Mafusi es molesto.
2: Espérate, no, pero va, partamos de eso. ¿Vos has visto que ellos se enojan por un parqueo?
0: Es que aquí tenemos dos vigilantes, está Vicente y Tizoc. Tizoc sí se enojaría.
2: Vicente, don Jorge.
0: Don Jorge, y Tizoc es el que está ahorita.
2: Él se pelea por parqueo.
0: Ah, Tizoc, sí, es Tizoc.
2: No, el otro, va.
0: Don Jorge.
2: El otro, va. No te quiero, es que no, ni lo quiero poner personal, pero.
0: Él se peleó con vos.
2: Pero hay una señora aquí que. Una joven. Que viene entrevistas aquí, que yo te pregunté que si le funcionaba venir aquí, vos me dijiste que sí.
0: Ah,
2: ¿te acordás?
0: Ella peleaba con él.
2: Ella ha tenido conflicto con él por un parqueo, ma, espérate. Ellos se peleaban, pero se quedaban por un parqueo.
0: No, ma. Sí.
2: Va, ahora imagínate que
0: un pleito sumamente importante.
2: Un día venimos en la noche a parquearnos no cover aquí, y él dice, no, pero es que hoy en la noche no quiero que se parqueen aquí, y vos decís, que eres gaseosa.
0: Perro maldito. Y el mendigo.
2: Ey, y viene don Jorge y dice, chacama, ya chasquea.
0: La mojosa.
2: Maje, ahí se te acabó, se te borró la sonrisa, papi.
0: Quiere gaseosa.
2: Quiere gaseosa, está tu gaseosa. No, te pero, voy a cargar gaseosa, pero de fresa.
0: Pero fíjate que yo a don Jorge todos los 24 le traigo gaseosa.
2: Tizoc, dice.
0: Tizoc.
2: No, yo no, a los dos más de una vez les traje su café y su galleta en Subway.
0: No, vaya, yo a don Jorge le traigo cerveza a los 24. Cervecita. Para que vigile así.
2: Va, yo, cuando ya, no ya, yo cada vez que la Coca-Cola me trae ahí la dotación, a don Jorge ya pasamos dejando el peaje.
0: Ah, pero don Jorge el Pepsi le llega. Él me ha dicho.
2: Que se te haga chicharrón en la boca, por lo que acaban de decir.
0: Mira la cara de
2: No digas.
0: Salvacola de día.
2: Ey, Coca-Cola, la number one, papi, vos sabés. Mira. Dice aquí, hola buenas, ando vendiendo chorizo por si van a querer, dice aquí. Tizoc, dice, ese nombre lleva su penitencia. Ese pleito, dice Omar Martínez, fue hecho a Menei con Valverde, dice aquí. La página oficial de Chelsea subió un video con ese audio, pero después lo borraron. Eso fue ayer,
0: bueno, pues,
2: dice.
0: Sí.
2: Hagan el podcast con público, dice. ¿Qué, creen que llegará gente?
0: Yo le dije, voy a ponerle.
2: Te voy a ser honesto, a mí me da miedo fracasar.
0: No, pero no vas a fracasar. Poner el audio y le vamos a poner base.
2: Dice, suspenden las clases por lluvia y las lluvias se suspenden. Pero eso desde que yo estoy... Miren, eso no culpen a nadie. Desde que yo tengo memoria, cada vez que cancelan las clases...
0: No deja de llover. Pero después estuvieran enojados porque no las cancelaran, entonces... No.
2: Dice, hay vigilantes más pequeños que de escopeta. Es que es una realidad ahora.
0: No,
2: espérate.
0: Primero hay que decir que los vigilantes son viejitos. Pero estos vigilantes que tenemos acá son tipo chamba, Veracruz.
2: Va, pero espérame, no vayamos al tema. Vigilante desquiciado que respeta, fue guerrillero o de la guardia. Ellos son los más clavados, los excombatientes.
0: No, vigilante sereno fue guerrillero. Vigilante de Cosace o de Águila Blacks
2: fue guardia. Fue PH.
0: PH o CAM o tiene algún grado militar. O sea, tiene algún grado militar, puede ser el grado militar.
2: Ey, ¿Y por qué vende menos? ¿Por qué pones algo sereno así?
0: Porque es que es cierto, papi. El sereno normalmente no tiene un grado militar. Porque saben de que el grado militar te puede generar un poco más de bolitas en las Águilas Black.
2: Ah, en ¿cómo se llama? En Cosace. No, hombre.
0: En Cosace.
2: Cosace, esa.
0: Sí, Cosace, la en Cosace.
2: La que está aquí por la Roosevelt.
0: Está Cosace, Águila Black.
2: No,
0: está
2: la Manuel.
0: Comando sí. Delta. Está Fórmula One. Los nombres de lugares de vigilantes. Cosace, Fórmula One, Comando Delta, los Halcones Galácticos, los Thundercats. Y vaya, el maestro este, que era gaseosa, él era de los Thundercats.
2: Va, no, verán.
0: De los Silverhats.
2: Ahora, vamos al brother, el cuadro de ese brother. O sea, va, analicemos, no pongas cupia porque esto yo creo que merece análisis. Analicemos.
0: El psicólogo que le hizo el examen para que entrara.
2: No, deja eso, porque yo estoy seguro que ahí no ha de ser tan complicado. ¿Cómo él tiene licencia de arma si se supone que pasan un examen psicológico?
0: Lo que pasa es que le es combatiente.
2: No, y vamos al pensamiento de cuando dice, yo le tiré otro para que no sufriera.
0: O sea, es piadoso, compasivo.
2: Y para que no se levantara
0: y no hiciera
2: manchazo.
0: O sea, era un hombre limpio, o sea.
2: No, yo lo que pienso es que era alguien que se crió en un contexto salvaje, man.
0: Sí, no.
2: Para que lo que a él le preocupe.
0: Es la limpieza.
2: Porque él ya sabe que ya la regó.
0: Sí.
2: Solo quiere evitar
0: que se ensucie.
2: Una grande la catástrofe.
0: Sí, es lo que quiere que se disperse.
2: Y nosotros vemos eso. Y, pero, ey.
0: Sí, no.
2: Pero, señor. Y si hubiera sido con vos, meter a tu vecino allá en San Bartolo.
0: En Perulapia.
2: Y vos te metiste con la hija y el maestro un día se clavó. Que eres gaseosa, te digo, ¿va? Y vamos, no, yo pienso que...
0: Ey, mira, aquí me va escuchando un brother, Ivancito, es Uber.
2: Uber, ¿qué dice?
0: En realidad Ivancito es de todo, no es ni Uber, es un brother. Y me dice, el día que yo llegué me trató bien el guardia, dice.
2: No, es que ellos son el suave. No, es que
0: Sabu es buena onda.
2: No, es que hay un parqueo porque se pelean. No es, ellos no se pelean por cualquier parqueo. Es uno. Es un parqueo específico. Mira, aquí dice, ¿cuál es tu opinión?
0: Saludos para el gran Miguelón. Miguel Alegre, saludos, Miguelito.
2: Sí, son basura, va, dicen aquí en el WhatsApp. Y dice... Irving, oye, te vaya risa, hembra. Dice, hey, gordo y Megu, desbloqueenme de TikTok, soy el de Bates Channel.
0: No, bloquealo, por favor.
2: No, ya es ahí que le haga el cacho.
0: ¿Y por qué lo han bloqueado?
2: No sé.
0: No, pero nosotros no bloqueamos a
2: nadie. Dice, Silvin, y Dante cuando te saluda se refiere a vos como elemento. Chiviate, papi. Ey, nunca me han dicho elemento, bo.
0: No, elemento nunca me han dicho.
2: No, ¿cómo le decimos? Yo le digo, gracias a mi amigo Gabriel, Sierrita.
0: No, yo le digo al Vigi, ¡oh! Ese don.
2: No, pero le llega que le diga Sierra. ¡Ey, Sierra!
0: No, vaya, y al otro Vigi le digo, Tizoc.
2: Vaya, pues decís Tizoc, un día te va a decir que eres graciosa, perro maldito.
0: No, pero en realidad no es que le digamos Tizoc, sino que es porque como eres un hombre como muy entregado a la iglesia.
2: Mira,
0: pero...
2: fíjate que fuera de bromas, mira lo que dicen aquí, es cierto. Dice, mayormente los vigilantes traen un cuadro de psicosis por lo que han vivido. Eso. Si el vigilante, bueno, eso leímos, dice aquí, inviten a José Cornejo, el nuevo personaje del bloqueo del país. ¿Quién es José Cornejo?
0: ¿Quién es José Cornejo? Yo conozco a Alfonso Cornejo de Jacaranda.
2: Golán. Ah, Golán.
0: Ah, Golán. El celeste.
2: Cersaprosa, el que yo
0: no,
2: te decía.
0: Cersaprosa no son vigilantes.
2: Pero.
0: Ellos manejan pero si dinero.
2: Pero son combatientes, man.
0: No, pero es que ellos no son vigilantes, ellos manejan dinero.
2: Pero son Charlie, papi.
0: Son 10-4, son 10-4, comando estelar.
2: Dice, ya aburren, dice, mejor pongan a bailar a United. Muy chacasaco, ustedes, basura. Vengo a decir a Muñoz, ¿qué opina? Ya opinó, don Amado, dicen aquí. Gracias a los que están siguiendo. El número de No Cover, gordo.
0: 78617364, el WhatsApp también, ahí estamos a la orden.
14: Nombre, a los vigilantes se mojan cuando les decís comando. Y aparte de la psicosis, acordate el desvelo, loco. Cuando tremado 24 horas, ay Dios, lo saca de cuadro cualquier cosita.
2: Más yo una vez leí un...
0: No, y acuérdate que yo te voy a decir una cosa, que esto es verídico, yo sé que te vas a reír, pero es verdad. Un vigilante, man, siempre está pensando que le están acariciando a su doña allá en la casa.
2: y no está incorrecto.
0: O sea, un vigilante sabe que esas 24 horas que va a ir a cubrir, 24, 48 horas... Muy probablemente va a llegar Membreño, va a llegar Arnulfo,
2: Membreño,
0: va a llegar Jorge, va a llegar Raúl,
2: Raulón
0: a saborearse lo que es de él, pues. Entonces el viejo estado 20, pues, o sea, él se está imaginando. ¿Cómo le agarran la almohada? No,
2: y eso de decir que la parte jayana, yo una vez leí un artículo que hablaba sobre las condiciones laborales y los turnos.
0: Los vigilantes.
2: Los turnos de hasta 48 horas tenían algunos. Y mira, y llegaban a una conclusión.
0: Saludos para Edwin Guidos, el papá de la Andrea Guidos.
2: Guidos. Pero no hay papá ya.
0: ¿Cómo no?
2: ¿Y vos cómo va a ver?
0: Porque Guido.
2: Mira, no, lo que te quiero decir es de que hablaban, gordo, de que es casi que hasta de admirar cómo los vigilantes no han decidido un día acabar con la gente de la colonia. Así como pasa en Estados Unidos.
0: Ajá.
2: Porque bajo los niveles de estrés que pasan, yo antes decía, no, los vigilantes, no importa, mientras no haya policía. No, pero huecho. Después de ese video de Querer Gaseosa, yo me puse a pensar, ey, es cierto, si un vigilante es de escoce, te saca la fresa, papi. Dice, los vigilantes de las residenciales Caja de Fósforo son cosas serias, dice. Los security cargan un tostador de tortillas de resistencia, dice. Para caer a los vigilantes se les puede decir Comanche, Tigre o mi Sierra. Sierra, yo el Sierra les llega. Los vigilantes aquí en la USA solo en el fondo pasan sentados, no se amargan, dicen. Ustedes no vieron la semana pasada un vigilante agarró a Happy a un reportero en Honduras. No vi. A mí me quebró un palo de escoba un vigilante de empresa porque lo estaba fregando. Dice. Número, dicen aquí.
0: 7861-7364. ¿Qué tan cierto es esto? Dime.
2: ¿Y qué estás leyendo?
0: Oye,
2: ¿estás en otra onda?
0: No, espérate. ¿Qué tan cierto es esto? Y yo quiero que vos me lo digas. Vos que, pues sí, que sos de ese clan, pues. ¿Oí?
15: En mis tiempos no había tanto culero.
2: No, mi madre. Ajá, gordo, ¿cómo te va a ayudar de amarse?
15: Que llueva, va a ser unos grandes calorones. Por ese vergo culero.
2: No, madre. Ve, ¿cómo te va a ayudar a amarse?
0: Ese volado, que la gente solo manda cosas en la que...
2: Apellido de vidante maldito. Chamagua, Cervello, Mareco, Cañengue.
0: Cañengue. Sí. No, espérate.
2: Ey, que Cañengue. No, pero espérate.
0: Espérate. Nombre de vigilante, pero así maldito, con todo. Aníbal, Isaías es tremendo. Isaac, Eric es un nombre de vigilante.
2: ¿Sentí?
0: Pero de vigilante de lo que de, para el vigilante que el día que tiene chance te agarre el chorro, o sea, un vigilante que
2: no puede es que hacer vigilante, oye, que respete jardinero también.
0: Jardinero también.
16: Saludos a mis vecinos que estamos jugando a escondelero y todavía no me he encontrado.
2: Imagínate, mujer. Omín. Oscar Salgado, Balmore.
0: Balmore es muy buen vigilante.
2: Evedio, Caín, Gonzalo, Ebel.
0: Ya un vigilante como con un nombre de vigilante Aragán, Jonathan de Aragán.
2: Bueno, oíste. Yo tenía un chero vigilante que hacía pupú en una caja.
0: Caí.
2: Que sea pupú en una caja en la noche porque dejaban cerrado el baño. Mae, que la gente mae, pobrecito. Dice que a mí un vigilante me dio un planazo con un machete por escupir en el suelo.
0: Vaya, pero es un vigilante educado, papi.
2: Antonio Fiorentino, de estos mae.
0: Isaías.
2: Mira, gordo, se nos está acabando el tiempo.
0: Peter.
2: Se nos está acabando el tiempo, pero mira, tengo. Bueno, espérate, veamos qué más dice aquí. Ramón.
0: Simón.
2: No, mira, vigilante que respeta otra cosa antes de cerrar el tema de los vigilantes. Vigilante que se respeta, gordo. Y le llegan las amas de casa ahí del pasaje.
0: No, a él le encanta, la verdad.
2: Y ha desfilado a más de tres.
0: O sea, mira, vigilante de respeto se mete con las señoras tortillas. Se mete con la que cuida la tienda. Por lo menos ha tenido dos o tres muchachas ahí, de las señoras que cuidan ahí niños. Pero vigilante nivel Dios. O sea, vigilante nivel Dios se mete con una mujer que tiene casa ahí en la colonia.
2: No, y vigilante varón que respeta, la procede en la caseta, ma.
0: Claro.
2: Pero, mira, y siempre sale un viejo que es de la directiva indignado.
0: ¿Indignado qué?
2: Indignado porque los vigilantes hacen de la suya. Siempre hay un viejo y por eso los vigilantes son bravos y por eso un día los vigilantes van a pelar cables y van a echar una familia. Por ese viejo de la directiva que se queja de los vigilantes, que no deja que le den cosas a los vigilantes, o sea, que devuelve basura con los vigilantes. Vaya, pues.
0: De hecho, los vigilantes, usted tiene que entender una cosa, la caseta del vigilante es como el taxi del taxista. Lo tienen adornado. O sea, calendario, guacalito.
2: Ey, voy a ver que yo una vez...
0: Licuadora.
2: Yo una vez le pedí una topada, una bicha en una caseta de vigilante.
0: ¿Y cómo se llamaba el brother?
2: No, de verdad, eso es una historia. En una caseta de vigilante, ma. Porque estábamos ahí esperando que llegara Gatrerdo, ma.
0: Y la besaste.
2: Y yo ahí, veniste. Y en
0: ese momento descubriste... Y cuando con las mujeres.
2: Y cuando tocamos de ellos.
0: Quedabas con las mujeres.
2: Ay, ¿no? Ay, no. Te prefiero de amiga.
0: Ufa, a mí me llegan los varones.
17: Ey, loco, mira, yo tengo un vigilante donde trabajaba antes que fue al baño y por matar a una rata hizo una gran balacera en el baño sentado en el inodoro.
0: Te creo.
2: Madre, me llega el vigilante.
18: Ey, vigilante que se respeta, va buena mañana en las 7, viendo la palanca. Saludos a ojos de moñas.
2: evidente que respeta.
0: A vos de ñaño, nieta.
2: Usa también la macana para picarear, dice aquí. Dice aquí, un vigilante de la gasolinera de calle Santa Ana tenía mamá.
0: Tenía mamá.
2: Tenía bombeando a una maestra, dice. A las 3 de la mañana y ahí estaba con todo, dice. A un vigilante le decíamos el zurdo porque tenía una prótesis en la pierna, dice. El vigilante que respeta caliente el agua con una resistencia.
0: Sí.
2: Dice, al vigilante se topó a don Simón, al de la directiva le gusta el vigilante. Un día, dice, la gerente encontró la caja con pupú y para disimular dijo que un indigente había sido. Vigilante confió. Ah, en la empresa le cerraban el baño. Qué basura, babo.
0: Sí, basura.
2: De aquí, y deja de estar chateando, mae. ¿Por qué te agarras de estar chateando? Entonces no hagamos programa, mae.
0: ¿Por qué tú no hagamos?
2: Porque yo hay que estar en un grupo estúpido mandando stickers en vez de estar en el programa, mae. No tiene sentido. Vigilante confiable anda su talco marca Marte, dice. Bote verde y un par de llenas barco, dice. La purga en El Salvador le harán los vigilantes, dice. Vigilante confiable. Dice aquí, hay vigilantes que no pueden dejar de comer, dice. Vigilante que se respeta, dice que eres gaseosa. Megu sería más vigilante, dice. Bueno.
0: No, Megu no serviría de vigilante si hasta loco una estatua le pegó.
2: No, igual yo me dormiría.
0: No, y no podés.
2: Bueno, pero vos, no. Maje, mira, con todo respeto.
0: Yo sí podría ser.
2: Con todo respeto, a mí no me vengas, a mí no me vengas a decir.
0: Yo sí podría ser.
2: No, y vuelvo a poner en riesgo tu casa. A mí no me vengas a decir que yo no puedo ser vigilante porque me pegó una estatua. Antes de volver a decirme eso, anda a tu colonia y quédate debiendo 15 minutos a los dos vigilantes que tenés y decime si uno de ellos metería una mano. Con un ladrón, tu vigilante es aquel vigilante que el día que se meten a huevear todos, a todas las casas, le pregunta, ¿qué pasó con el vigilante? Lo dejaron amarrado. Esa es, mae.
0: Pero fíjate que no, porque el tillo. Ah. Ahí están dos, vea. Está el morenito.
2: Y el viejito.
0: Que tiene pelo Norman. Ajá. ¿Te has fijado? Así canoso.
2: No, pero el más viejito, hay uno bien viejito.
0: El tillo.
2: Ajá.
0: Tillo, hijo puya, no andes con... PH de la policía de Hacienda.
2: Gordo, ese vigilante no mete ni las uñas.
0: No, pero ese vigilante no le pega la estatua.
2: Pero no.
0: O sea, te lo digo.
2: Al viejito.
0: Al viejito le saca el corvo.
2: No, gordo.
0: ¿Cómo no?
2: A vos te has dejado dormir por el viejo, te ha contado una historia ya cuando él vivía allá en Zacatecoluca. No le creía, mae, yo voy a tomar una foto de vigilante y la voy a subir. Y yo voy a decir, Iván, que la ponga aquí y que la gente diga si ese viejo aguanta un 14. ¡Uno! ¡Un 14, mae! No lo aguantes, mae.
0: No, pero lo que sí te puedo decir es que el tío saque el corvo y no le pega la estatua.
2: Pues sí, pero con corvo, mae, con corvo ni a mí. O sea, por favor, gordo. Con corvo, mae, se la piensa dos veces. No, a puño limpio, maestro, con nadie. Ni con corvo, gordo. Disculpame, yo sé que vos lo decís para dormir tranquilo toda la noche, para que no te dé ansiedad, pero ese señor no va a meter ni una mano por vos, mae. No, y menos por vos, mae.
0: No me sentí de dormir a las 8. El tío cuando yo llego ya está dormido. El tío ya está.
2: Y el escopete más grande que el vigilante, dice. Échenle agua a Megu, dice. Megu sería un mal vigilante, dice. Que comparta los stickers. Y mira qué dice aquí.
18: No, pero fuera de broma, vigilante que se respeta. Yo hago Indray. Ahí alrededores del Beethoven he visto unos vigilantes de respeto con ya sabes quiénes. En el mero gogo.
2: Ya ve con quiénes, vago, esa princesa. Me ha llegado. No, es que los vigilantes son caballitos, viejo. Dice aquí, la mejor arma de un vigilante es el silbato, es el pito, dicen aquí. Tengo un vigilante invitado. Ey, va, un vigilante que quiera venir, pero es que cuesta encontrar vos. De verdad, eso sería un gran invitado, un vigilante, mae.
0: Al tío, digamos, a don Jorge.
2: Es más o menos, pero el otro señor no creo que podamos tener una conversación.
0: No, con Sabur no. Con don Jorge sí, pero con Sabur no.
2: Y una vez me dijo, ey, regáleme esa camisa, que anda una de la alianza. Al rato le regaló una, le dije.
0: Todos los días te la pide.
2: el siguiente día, ey, ¿qué pasó, pues, en mi camisa? Pero en serio, ma, ey, ¿qué pasó, pues, me dio en mi camisa?
0: Eres gaseosa,
2: y me dijo,
0: perro maldito.
2: ¿Cómo decís, perro maldito? Me dijo. Ey, gordo, se nos está acabando el tiempo, lastimosamente, ya nos tenemos que ir.
0: Ya nos vamos.
2: Pero no me quisiera ir sin abordar este tema. Fíjate que hicieron unos juegos, ma, que yo te conté de eso, que iban a hacer unos juegos donde iban a permitir el dopaje.
0: Ajá.
2: Porque el objetivo era de romper récords y llevar al atleta al máximo rendimiento. Con químicos o como fuera, pero la onda es que el atleta llegara a ser
0: crack.
2: Lo más paloma de lo paloma.
0: O sea, como que fuera el ruso de Rocky, pues.
2: Superhumano, ajá. Entonces la cosa es de que hicieron eso, o sea, en Heiser creo que se llaman los juegos. Y pasó algo que nadie esperaba.
0: ¿Qué pasó?
2: El 90% de los ganadores fueron atletas que no habían usado dopaje. O sea, habían atletas que quizás habían sido retirados de las Olimpiadas porque en su momento les encontraron alguna sustancia y a la hora de competir ahí ya no usaban y lo hacían por amor al deporte y ganaron las competiciones. Entonces lo que me pone a pensar a mí es que es una tontería descalificar a un atleta porque usa dopaje. Si al final eso no lo vuelve mejor, quizás lo afecta. Maradona lo dijo, que cuando lo acusaban de que usaba sustancias, dijo al contrario, dijo, las sustancias que yo usaba me jodían mi carrera, dijo. No es que me hacían la mala pega que huelía, el maje era maldito para sobar la bocha, man. No. Imagínate las gomas, los dolores de cabeza que vivía ese maje.
0: Que Maradona, ¡ah!
2: La pasaba mal. La pasaba mal y la gente no toma en cuenta eso. Entonces me pone a pensar a mí.
0: Marado.
2: Que deberían de dejar que la gente que quiten ese cuento de que porque el que está dopado ganó. Que deje que dopa. Es que cada quien decida lo que sea y que asuma las consecuencias, gordo.
0: Pero lo que más importante es que en una vía nació, era un hombre ideal, era de chico, era cebollita.
2: Maradona era bueno para todos los pases, dicen.
0: Sí. Y era cebollita y él,
2: Maradona daba mejores pases afuera.
0: En una vía nació, en una vía nació.
2: Dice la gente que tengamos de invitado a tío Manuel Aizma. Va, gordo.
0: Sí, hombre, lo voy a llevar.
2: No lo hagas. Pero yo te voy a decir hoy por última vez, maje, te pegaría, maje. Okay. Sería, maje, sería histórico.
0: Vamos a hacerlo.
2: Tío Manuel Live se come 8 tortas en las tortas de gordo.
0: Pero lo más importante es que una vida nació en ese cebollito.
2: ¿Sabes que mi papá me ponía a ver un programa que tendía Maradona? Ahí que era
0: la noche del día.
2: Sí, mi papá ama Maradona, ma. Maradona. Le llega Maradona.
0: De hecho, tu papá se peina como Maradona, ma.
2: Capaz y sí, fíjate.
0: Sí.
2: Buenas líneas de Chávez Pelusa, dice. Ey, ¿qué opinan de la canción de México para el Mundial? Muy buena.
0: La de la Julieta Venegas, sí, la mejor.
2: Me transmite fútbol. No. Dice, es que yo creo que es prohibido porque ya dopado se les puede morir algún más. Eso sí. Dice, por 8 bolas llega tío Manuel Live, dice. Nosotros como excusa para beber hicimos una media vedada por Maradona. Bueno, y para despedirme voy a decir esto, si quieres saquen clip los cliperos. Pero yo honestamente no me animo aún a hacer un evento con público de no cover porque me da miedo fracasar. Y no me gustaría que digan que no llevo gente, man. Porque me da miedo fracasar. Y no me gustaría que digan que no llevo gente, man.
0: No, pero hay que hacerlo.

0: te sacan a la pantalla, pongámosle mente,
1: sí,
0: gente.
1: Pero tienen que haber unos 20 comentarios al menos que digan yo iría.
0: Que la gente diga una llamada ahorita.
1: Ah, en YouTube. Ah,
0: ¿y por qué no lo hacemos ahí?
1: Una nota de voz que hay, tono, que iría.
0: Donde tono, hagámoslo, papi. Donde tono.
1: Mira, ahí está la primera llamada.
0: En el hoyo de tono, hagámoslo.
1: Ey, ¿qué ondas?
2: Ey, gordo, ¿cómo estás?
0: Ey, che, ¿cómo estás, papi? ¿Cómo estás, che?
2: ¿Cómo estamos, pues, boludo? Yo creo que va a agarrar a España, hermano.
0: ¿España? ¿Quieres que gane, papi?
2: De una, pero pásala bien, que yo veo que le está pasando de lo lindo.
0: Aquí estamos, mira, con la gran Megu O de miembro.
2: ¡Sacala, pues, gordo!
1: Tu madre, y si te dice, me hablaba como argentino, va. Dice, hey, gordo, andás a Gaber, no pongas al aire, dice, pero andás bien pelado, de por gusto. Ey, es que la gente no, hay gente que no sabe qué está pasando, decide qué está pasando.
0: No, esto es de por gusto.
1: No, hombre, gente, estamos en No Cover.
0: Escuche, No Cover es gracias a... Escuche, gente.
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0: Ya nos vamos, man.
1: Hola, Edward, sí soy yo, aquí estoy. Aquí estoy, mi viejito.
0: Hey, José Licha, nos vemos.
1: Hey, nos vamos, señores. 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
0: Gracias por escucharnos, Cover. Gracias por el apoyo siempre. @ Gordo Sabor, Instagram, TikTok. Ahí estamos a la orden. Hey, apóyanos también ahí en redes sociales. ¿Cuáles son las tuyas, Cristian Megu Lara?
1: Aparezco como Cristian Megu en todas las redes y en Instagram como Megu SV. Y pendientes de los shows, por favor, pendientes de los shows.
0: Y también vayan a hartarse las tortas del gordo.
1: Sí. ¿Dónde hay sucursal, man?
0: Colonia Médica, Colonia Flor Blanca, allá en Santa Tecla, frente al Litke y la Miral Valle.
1: ¿Cuál es más aseada?
0: Las tres, las cuatro.
1: Ah, vaya.
0: Pues ya, a ver, los cuatro polígonos.
1: Pero
0: chinos.
1: Si tendrías que elegir una, la más ansiada.
0: La más ansiada quizás vendría a ser la Colonia Médica.
1: Porque ahí están los médicos.
0: Y porque está la Naeli.
1: Bueno. Señoras y señores, esto fue...
0: ¡No Cover!
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1: 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Hay ojos que no se hacen los ciegos porque las paredes no solo tienen oídos, ¿viste? También tienen bemba.

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1: 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También tienen ven.

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1: 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Hay ojos que no se hacen los ciegos porque las paredes no solo tienen oídos, ¿viste? También tienen bembo.

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Hola, buenos días, ¿qué tal? ¿Cómo estás? Saludos a usted, que a esta hora de la mañana nos va escuchando. Ahí va, disculpar. Y se nos van un par de cositas, vea usted. ¡Ey! Hola, hola, hola, ¿qué tal? ¿Cómo está? Buenos días, saludos a usted que nos va escuchando a esta hora de la mañana. Un placer estar nuevamente con usted hoy, miércoles. Cuéntenos, está lloviendo bastante fuerte en diferentes partes de El Salvador. Cuéntenos ahí por donde usted vive, cómo está, pues sí, cómo está de fuerte la lluvia, al 78617364. Cuéntenos, queremos saber a esta hora de la mañana cómo están las lluvias a esta hora de la mañana. 78617364 es el WhatsApp de la Cool. 78617364 es el WhatsApp de la Cool para que se pueda comunicar con nosotros a esta hora de la mañana y nos pueda contar qué tal está la lluvia. Está lloviendo bastante fuerte a esta hora de la mañana, 4:29, lloviendo fuerte. Saludos a usted que nos va escuchando a esta hora de la mañana, un gusto saludarlo. No, hombre, es que de verdad, hoy sí, mire, si usted solo tiene que salir a trabajar, hágalo con precaución, evite los accidentes, vaya tranquilo, relájese, con cuidado, ya salió de su casa, ya va encaminado a su trabajo, tenga mucho cuidado, relájese, para que pueda llegar tranquilo a su trabajo. Mire, si usted de las personas que ahorita, pues en este momento tiene que salir por ir a trabajar, hágalo, pero si de lo contrario no tiene nada que salir a hacer, no lo haga, porque mire, está lloviendo. Y ¿sabe qué? Yo no sé si solo a mí o es a todo el mundo nos pasa eso. Yo ayer me traje la sombría y adivine, hoy no la traje y está lloviendo. De verdad que uno a veces... Y yo bien me imaginé, dije yo, cuando no saqué la sombría del carro de mi novia, dije yo, mañana va a llover un montón. Pero bueno, aquí estamos ya iniciando la mañana. Los juveniles de la mañana van a estar transmitiendo en vivo. Hoy, miércoles, ya le vamos a estar contando desde qué parte del Salvador nos van a estar los juveniles de la mañana transmitiendo en vivo. Así que ahí está la invitación para que usted escuche la Cool y esté pendiente de las diferentes promociones que vamos a tener en el resto del día. Hoy, juveniles de la mañana transmitiendo en vivo, ya le vamos a contar desde dónde van a estar transmitiendo en vivo nuestros amigos de los juveniles de la mañana. Y bueno, vamos a seguir con más música a través del 89-3786-1-7364.

0: Ajá. Hola, buenos días, ¿qué tal? ¿Cómo estás? Seguimos acá mezclando en vivo y en el salvaje. Mi estimado Raúl.
1: Y en el salvaje.
0: ¿Qué dice el hombre?
1: Y Stacy, pero cuando llegue, porque creo que no ha llegado. Ahorita aquí a subir por la troncal. Y está solo sirviendo ahorita. Del lado de Marión, así está lloviendo.
0: Hey, Raúl, ¿qué te ha pasado, mi estimado amigo? ¿Qué ondas? Mira, y eso que te está yendo por la troncal. Bueno, de igual forma, comuníquese con nosotros al WhatsApp de la Cool 78617364. Díganos qué canción quiere escuchar hoy miércoles. Ey, ya estamos a un día, el día de mañana, tan esperado después de haber pasado 4 años en la espera. Mañana inicia una nueva aventura, un nuevo mundial. Con muchas, de verdad, este mundial ha tenido un montón de cosas, vea usted, que han detenido, han detenido un montón de gente, han detenido a un árbitro, he visto que ha detenido a un árbitro en Estados Unidos, no le han dado la entrada a ese árbitro, no le han dado la entrada a un fotógrafo de no sé qué país, a jugadores los han revisado, los han detenido por hora. No, hombre, usted que la regaron en hacerlo en Estados Unidos, la verdad, no. La verdad es que en este tiempo fue la regada, vea. Pero bueno, cositas, vea. Mi estimado amigo Jaime, ¿cómo vas?
2: Buenos días, ahí el salvaje, ahí comentarte que con Malapa hacia abajo, libre. El equipo hizo el litoral buscando un cirután libre, sin percance, esta hora de la mañana ahí, que tiene la culpa por todos lados ahí, para todos los oyentes de la Cool. Feliz día y bendecido miércoles. Espero que vayan con precaución, ya que las calles están húmedas, están amaneciendo lloviendo por todos lados. Igual que la Cool FM.
0: Hey, gracias, mi estimado Jaime. Saludos a usted que nos va escuchando también. Hey, mire, la verdad es que hay que tener muchísimo cuidado, por favor, para usted, amigo y amiga, que ya salió hacia su trabajo. Mucha precaución, recuerde evitar accidentes, así que más tranquilo, ande con cuidado. Las calles están lisas, maneje menos. Si ya salió y sale está para llegar como por lo menos una hora anticipada, mire, lléguese a relajar afuera de su trabajo, duérmase un ratito en el carro y llame, tranquilo. Ey, ¿en qué parte está lloviendo o ya dejó de llover? ¿Cómo estamos? ¿Cómo está la cosa ahí? 7861-7364 es el WhatsApp de la Cool. Comuníquese con nosotros. Vamos a seguir con más música a través del 80.

0: Mira, ya estamos a un día, menos un día.
1: Mira,
0: después de que eran 60, 50,
1: ya
0: 40,
1: son unas 30. Horitas que vas a estar contando para poder ver el primer partido.
0: ¿Cuáles son tus expectativas de México-Sudáfrica? Ajá, México-Sudáfrica mañana.
1: Fíjate que sí me gustaría ver a México, que, o sea, la verdad es que, bueno, es el segundo, la primera vez que jugaron, creo que fue en el 1970, creo que fue. Ajá, ellos mismos. Entonces,
0: México 70.
1: No, en el 2010 se enfrentó.
0: Ah, en el 2010. Ah, sí, es cierto, 2010.
1: Se enfrentó México de Sudáfrica México. Y ahora se vuelven a enfrentar, entonces que vamos a ver que se ponga bueno. Mira, el primer, el chico más joven de México tiene 17 años, ¿te imaginas una carrera con 17 años? Empezar a jugar algo que... El primer mundial, jovencito.
0: Lamin con 18, la mayoría, y algunos, la mayoría de estrellas, 18, ese de México.
1: Pero ese es el más jovencito, 17 años,
0: a
1: imagínate.
0: A ver, ¿cómo le va ese bicho?
1: ¿Cómo se llama? Guillermo Morán se llama el chico. Entonces, primera vez, imagínate, debutando en un mundial. Que la verdad es que chivo, un mundial donde va a estar por última vez Cristiano Ronaldo, Messi. Entonces, va a estar, la verdad es que espero que,
0: Neymar,
1: que gane
0: Modric.
1: Pero sabes, me gusta ver a México, pero yo quisiera que pasara a Sudáfrica.
0: Mira, pero
1: Sudáfrica quisiera que
0: mira, pero te has fijado que en este mundial han tenido un montón de desmadre, vea. Porque, por ejemplo, vaya, un árbitro no lo dejaron entrar.
1: Sí.
0: A varios jugadores de diferentes selecciones de Medio Oriente tampoco. Hay otros que sí los han tenido, pero hasta los han revisado hasta un montón. Mira, este ha sido bien complicado.
1: ¿Sabes? La actitud de quien me encanta, y a pesar de que es primera vez que van a jugar su primer mundial, es Curazao. No sé si has visto que ellos llegaron en un busito bien chill, normal, disfrutando. Y el día de ayer, en esos días que ellos llegaron, se pusieron a bailar en el aeropuerto, conjunto con el piloto que los llevaba. Ellos siento que están disfrutando como se debe el mundial, ¿sabes? Ellos lo están
0: gozando.
1: ¿Pero
0: eso fue antes de llegar o llegando a Estados Unidos?
1: Llegando a Estados Unidos.
0: Mira, la verdad es que, pero sí, es demasiado, mucho, he visto demasiado problema para Estados Unidos, de verdad que ha tenido demasiado...
1: Sí, conflicto.
0: Yo creo que quizás como que no les ha...
1: Es que, ¿sabes? Siento que mucha desorganización.
0: Ajá, es que no les anticiparon.
1: Vaya, porque esto del árbitro sí fue una decepción tanto para él como también parte de su país, porque él, vaya, creo que Omar Artán se llama el chico, el árbitro que iba a estar en el... que iba a cumplir su sueño, pues, de estar en un mundial, pero lastimosamente... le negaron el acceso, entonces tuvo que regresar con todo y maletas. Y la verdad es que mala onda, porque vos ya tenés una ilusión de poder ser parte de esta copa que es mundial, y que de la nada te digan, mire, o sea, no puede pasar por cualquier razón.
0: No puede.
1: Exacto, entonces sí, está complicado, un poquito decepcionante, pero ¿qué le vamos a hacer? Es lo complicado de todo. Siento que todo lo hubieran hecho mejor en un solo país, sino que
0: eso es lo que digo yo, pero bueno, cosita. Pero mira, ¿sabes qué?
1: Ajá.
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1: Es correcto. Y mire, repórtenos dónde está lloviendo, en qué parte de El Salvador, porque amaneció riquísimo. Estaba lloviendo allá por mi, allá por donde yo vivo, allá por mi pueblo. Mira, está lloviendo fuerte. Así que coméntenos cómo está, donde usted está transitando, si está lloviendo, está fuerte, está ya pringando, ya se quitó, porque así nosotros lo vamos a poder reportar por aquí. Y así pueden tomar precaución, porque las calles se ponen lisas.
0: Bueno, pues nos escuchamos el día de mañana. Se quedan con Stacy, los juveniles de la mañana. 7861-7364 es el WhatsApp de La Cool para que se pueda quedar acá en estos momentos diciéndonos
1: chambreando con
0: Stacy. Ya vamos a hacer una sección chambreando con Stacy.
1: Chambreando con Stacy.

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3: 5 de la mañana con 13 minutos. Buenos días, ¿cómo estamos? Con este clima que amaneció delicioso, lloviendo. Que dan ganas de estar acostadito todavía.
4: Manual para el
3: pero 9. Toca ir a trabajar. Así que usted con las pilas bien puestas, con los ánimos al 100.
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3: sintonizando siempre esa buenísima extensión Cool 89.3. A ver, coméntenos dónde está lloviendo, en qué parte del Salvador. Bueno, miren, allá por San Jacinto nos estaban reportando que estaba lloviendo y efectivamente estaba lloviendo. Algo fuertecito. ¿Qué nos dice Claudia por acá? Buenos días.
5: Hola, hola y buenos días. Acá por San Jacinto, por San Patricio, está lloviendo algo fuertecito, pero pasable. Y las calles están totalmente lisas. La autopista Comalapa acaba de subir por ahí y está totalmente lisa, partes inundadas. Por favor, los motociclistas, tengan muchas precauciones. Al manejar no vayan acelerando. Yo sé que quieren llegar, no se quieren mojar, pero son sus vidas las que están en juego. Tanto accidente.
3: Ahí está, amiga, gracias por la información. Totalmente de acuerdo con lo que dice Claudia.
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3: tengan cuidado. Tanto usted que va manejando vehículo como los motociclistas, mucha precaución porque las calles se ponen súper lisas.
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3: Hay inundaciones en algunas carreteras, se hace el charco por ahí de agua, se empoza, así que hay que tener mucho cuidado con eso también. ¿Qué nos dicen por acá? Buenos días, Raúl.
7: Aquí en San Salvador, aquí en el centro estoy ahorita. Aquí está pringando ahorita. Referente a las calles, aquí por la Juan Pablo está despejado y todas las aledañas también. Ahorita está calmado el tráfico.
3: Juan Pablo despejado a esta hora de la mañana. Gracias, Raúl. Miren, tanto tráfico no creo que haya por lo mismo que están suspendidas las clases. Lo complicado que se pone un poquito es que esté lloviendo, ¿no? O sea, eso sí es un poquito como que hay que salir un poquito más temprano para ir tranquilito y que no nos agarre la locura de que ya vamos tarde, hay que ir súper rápido, porque recuerden, calles lisas y eso hay que tener muchísima precaución. ¿Qué dicen por acá? Hola.
8: Hola, hola, buenos días, Stacy.
3: Hello.
8: ¿Qué tal, cómo amaneces? Aquí lloviendo también, por estos lados, ya parece que estamos allá mismo. Y hablando de eso del mundial, mira, estaba viendo yo hoy en la mañana que fueron a poner una pequeña serenata ahí al hotel de concentración de los surafricanos, si no me equivoco. Los mexicanos fueron a ponerle una serenata, algo pequeño. Ajá. Pero ahí salieron a decirles, a puquearlo en francés, me imagino yo que hablan, que no, pues que fueran, y a ver, eso es plan con maña, siempre se ha hecho. No, este mundial trae de todo. Hey, que tengan un bonito día.
3: Gracias, Eliseo, que nos estás escuchando desde Cincinnati, Ohio. Saluditos. Mira qué rico que está lloviendo también allá. Y aquí está también oscurito. Está delicioso el clima. Está lloviendo. Así que estamos conectados. Estamos conectados. Mira, lo que mencionas es que al momento que llegó Sudáfrica a México, sí, los recibieron con mariachi. Y lo que andaban por ahí los chambrecitos es que la canción que el mariachi estaba, los que mariachis estaban tocando, era que se llamaba El Son de la Negra. Entonces estaban bajando todos los de Sudáfrica y algunos quizás pensaron de que ellos iban a reaccionar de manera negativa, pero yo sentí que ellos se estaban grabando normal, les gustó el mariachi y todo, pero no sentí que hubiera algún como conflicto o algo, ¿sabes? No tengo ese chambrecito que les hayan dado unas palabras alegres, pero Ya vamos a ver más adelante. Si tenés ahí el dato de esa información, ahí nos las envías para nosotros poderlo comentar por acá. Pero bueno, chicos, son las 5 de la mañana con 18 minutos. Coméntanos el tráfico a través del WhatsApp. WhatsApp disponible para todos ustedes, 7861-7364. Buenos días.

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0: Buenos días, 5 de la mañana con 26 minutos, 5:26, buenos días. ¿Cómo les va con la lluvia? Stacy, buenos días, ¿cómo le va?
1: Buenos días, súper bien, está delicioso el clima, de verdad que está, pero para seguir cobijados.
0: Pero tiene que tener las precauciones del caso porque hay una tormenta tropical y teníamos años de no tener esta situación con una tormenta tropical. Esperamos en Dios que no nos afecte. Como podríamos imaginar, ha pasado en años anteriores que pensamos que va a llover muy fuerte y a lo mejor, gracias a Dios, no ha sido el caso. Pero este año tenemos que tener las precauciones del caso. Estamos viendo cómo la zona costera está siendo afectada. Y si bien dice Stacy, rico porque se fue el calor, pero hay un peligro latente para la gente que vive en comunidades, en zonas complicadas, cerca de la costa. Así que las precauciones del caso, a estar atento de las autoridades y a seguir las indicaciones, Stacy, porque se cree que hoy por la tarde comienza a llover un poco más fuerte entre hoy y mañana, ¿verdad?
1: Lo más probable es que entre hoy y mañana, porque el día de ayer se había reportado que iba al mediodía, iba a llover, pero no, el clima el día de ayer estuvo rico.
0: Ha cambiado un poco la trayectoria, según veo en las noticias, así que hay que estar pendiente y tener precauciones. No hay clases, el tráfico está mucho más al suave que normalmente, saque chumpa y evite andar en la calle. Si puede estar en casa o en la oficina, evite salir, Stacy.
1: Correcto. Tenemos audio por acá.
0: ¿Qué nos dicen? Cuéntenos cómo está allá del otro lado.
2: Buenos días. Acá en El Opango igual llueve fuerte.
0: Llueve.
2: Tráfico detenido a la altura del avión de la Fuerza Aérea.
0: Ok.
2: Así que toca ir con paciencia.
0: Tráfico detenido en Ilopango. Comenzó a llover a eso de las 3 de la madrugada. A llover fuerte. Así que precaución, repórtenos cómo está allá del otro lado. 7861-7364. Stacy, ¿qué dice por ahí?
1: Dice, hola, aquí en San Marcos, lloviendo fuerte a esa hora de la mañana.
0: San Marcos llueve fuerte, buenos días.
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10: 5:31 Stacy, que nos reporten a través del WhatsApp 7861-7364 para saber cómo está el tráfico allá del otro lado. Información importante. 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Buenos días, Stacy.
11: Hola.
12: Buenos días, Diego. Desde Olocuilta hasta San Salvador lloviendo. En unas partes llueve un poquito más fuerte. También hay mucha charca en la autopista. Hay precauciones ahí en los automovilistas y a los motociclistas, ¿verdad? Ahí, que he visto bastante que están debajo de los puentes porque sí está algo complicadito ahorita. Tráfico moderado.
10: Gracias por el reporte, mi amigo. 5:32 Uno te une a la fiesta del fútbol. 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Siga reportándonos a través del WhatsApp 7861-7364. Stacy, buenos días. ¿Qué nos dicen por ahí?
11: Hola.
13: Hola, Diego. Hola, Stacy. Aquí estoy por Antiguo Cuatlán. Multiplaza, Cascadas. Ya empezó a llover otra vez.
10: Ok, llueve. 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
0: Así, Así de fácil. 5 de la mañana con 33 minutos, 5:33 más de Cool FM. Buenos días.

0: ¿Qué información nos tiene en la mañana? Cuéntenos.
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0: Bueno, continuamos con más. 5:35, buenos días.
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0: 5:38 en todo El Salvador. Gracias por reportarnos. Hoy más que nunca le solicitamos que nos ayude a informar por la lluvia y qué es lo que está pasando allá del otro lado. Zona Salvador del Mundo completamente habilitada, completamente transitable. Igual Boulevard Constitución desde el Redondel hasta El Salvador del Mundo, Paseo General Escalón, libre. ¿Qué nos dicen a través del WhatsApp, Stacy?
1: Comasagua nos reportan que está complicado a esta hora de la mañana y tenemos audio por acá. Hola.
2: Hola, hola Diego, buenos días.
0: Buenos días.
2: Sí. Hola. Acá en Sonsonate ha llovido toda la noche.
0: Sí.
2: Y pues ahorita ya iniciamos labores, vamos de camino para el trabajo. Esperemos de que esté un poco más suave en el trayecto de aquí a San Salvador.
0: Gracias, mi amigo. Sonsonate se ha visto afectado principalmente a Cajutla, zona costera. Precaución, porque de que va a llover, va a llover. ¿Qué lo dicen por ahí, Stacy?
1: Dicen, en Apopa está lloviendo, así que complicado, tenemos audio, hola.
0: Ok, buenos días.
3: Actualizando, pasando cárcel de mujeres un poco más libre, hasta Plaza Mundo Soya, igual sigue lloviendo, pero un poquito más frío ya
0: entra. Ok, llueve poco, pero llueve. 5:40, 7861-7364, Stacy. ¿Qué nos dicen por ahí?
1: Hola.
4: Bueno, buenos días, buenos días. Rumbo a Soyapango por la 5 de noviembre, que está lloviendo muy, muy fuerte.
0: Casi no se le escucha, mi amiga. Casi no se le escucha. Si nos puede volver a enviar el audio.
1: Se escuchaba que sí. La lluvia, o sea, que estaba yendo súper fuerte.
0: Ok, casi no se le escucha, mi amiga. 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Continuamos con más, Stacy. Siguen llegando mensajes, sí, los escuchamos audio luego de la siguiente rola. ¿Le parece, Stacy?
1: Démosle.
0: Buenos días. 5:41 ya, 5:41 en todo El Salvador. Repórtenos cómo está la lluvia, cómo es el tráfico. 7861-7364.

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1: 5:45, 5:45. Repórtenos cómo está allá del otro lado. La gente haciendo la luchita, saliendo a trabajar, y el clima haciendo la suya para tratar de detenernos. Pero ahí vamos los salvadoreños luchando. Tenga la precaución del caso, los motociclistas, los automovilistas también. Precaución es la clave. Stacy, buenos días.
2: Hola, buenos días. ¿Tenemos audio por acá?
3: Buenos días, muchachos. Alex Guanaco los saluda desde la ciudad de los vientos.
1: Saludos.
3: De nuevo, saludo por aquí. ¿Qué hay de bueno?
2: Qué lindo.
1: La ciudad de los vientos es Chicago, ¿verdad? Si nos puede ampliar la información, amigo. Yo creo que es Chicago. 5:46, allá nos escuchan fuera de nuestras fronteras patrias. Buenos días, ¿qué más nos dicen a través del WhatsApp, Stacy?
2: Nos dicen buenos días, nos enviaron una foto.
1: Ok.
2: De se mira despejado en Golfo de Fonseca, La Unión, vista Conchagua, dicen. Así que se mira, está bonito.
1: Saludos hasta el oriente de la República, en sintonía de esta estación. 5:46, repórtenos 7861-7364, Stacy.
2: Hola.
4: Buenos días, Cool. Toda la Juan Pablo libre, está transitable. Sí, hay fuerte lluvia, pero está transitable.
1: Ok. Llueve fuerte sobre buena parte del territorio nacional. Transitable, pero lloviendo. Buenos días. Más música. 13 más y puntualizamos las 6:00 a.m. en todo El Salvador, Stacy. Buenos días.
2: Buenos días.

0: 5:49, 5:49 en todo El Salvador. Un poco de información, Stacy, para los que se están preguntando o que no han tenido acceso a las redes sociales para saber qué es lo que va a estar pasando en las próximas horas. Dice, quedan menos de 24 horas para que la tormenta tropical Cristina impacte a El Salvador. O sea, no nos ha impactado. Las lluvias que tenemos no es el impacto de la tormenta tropical. Eso es importante que lo sepamos, porque mucha gente nos decía, es que ayer no llovió y dijeron que iba a estar lloviendo. Llueve generalmente unas horas antes o unos días antes por las zonas de humedad, pero realmente no ha impactado. Atención, el último reporte del Centro de Huracanes nos informa que la tormenta tropical Cristina está cada vez más cerca de las costas de la región central y occidental, con una hora estimada de impacto 12 de la medianoche del jueves. O sea, falta todo el miércoles, va a pasar la noche del miércoles y va a estar tocando nuestro país a las 12 de la madrugada de hoy, entre hoy miércoles y mañana jueves. Así es la información. Este miércoles continuarán lluvias las primeras horas de la mañana, lo que estamos viviendo. Luego lluvias por la tarde y noche para dar paso a las condiciones de temporal intenso en la madrugada y mañana del jueves, cuando ingrese al país. Así la información actualizada. ¿Alguna duda, Stacy?
1: Está clarito, así que usted desde ya tiene mucha precaución en la madrugada. Si usted va a salir, quiere salir a las 10, 11 de la noche, no. Se tiene que estar mejor en casita.
0: Vaya, compre pan, leche, jamón, huevos, café.
1: Café,
0: y
1: chocolate.
0: Sepa que uno o dos días va a haber lluvia en nuestro territorio.
1: Diego, nos están informando por acá que el túnel de Ilopango está inundado en dirección a Soyapango a Ilopango.
0: Ok.
1: Así que está inundado.
0: El túnel,
1: correcto. Ahí nos envía una foto y está el tráfico complicado.
0: Complicado. ¿Qué más nos pueden reportar a través del WhatsApp 7861-7364? Stacy, ¿qué más nos dicen por ahí?
1: Hola, buenos días.
2: Eso es así, mi amigo, eso es así. La ciudad de Chicago en la casa, ya tú sabes.
0: ¡Eso! La ciudad de los vientos en la ciudad de Chicago, ya tú sabes. Saludos, mi amigo, que Dios lo bendiga y gracias por escucharnos. 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Prisma Moda refleja tu estilo. ¿Qué más nos dicen por ahí a través del WhatsApp, Stacy?
1: Hola.
3: Puente de las Mulas inundados.
0: Puente de las Mulas inundado. Esta información que nos ha llegado no la teníamos, Stacy. Puente de las Mulas inundado. Así que tome las precauciones del caso. 7861-7364, ¿sí?
1: Nos dice por acá, túnel de la Fuerza Aérea inundado, carril de cárcel de mujeres a San Martín. Ya ahí hay un vehículo quedado.
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1: No, es que hay personas.
0: Nuestros amigos, ¿qué pasó? ¿Qué pasó?
1: Cosas serias, no se les escapa ni una.
0: ¿Qué dicen?
1: Nos envían una foto donde una chica está en su moto y ella, obviamente, porque no va a mojar sus zapatos ni nada, ya lo que lleva son unas Crocs.
0: Unas Crocs, claro.
1: De color rosadito. Entonces nos dicen por acá, buenos días, cool, desde Soya seguimos fashion. Tráfico complicado en el Boulevard del Ejército subiendo hacia San Salvador.
0: Saludos a la chica de las Crocs rosadas que va tomando sus precauciones.
1: Sí.
0: Esa es una de las precauciones para ir en moto. Sí. Por fuera que llegar a los tacones la
1: en
0: chica.
1: Tacones,
0: o sí, en sandalia, ¿da?
1: Pero no se le escapa de una.
0: Son malía. 5:54. Precaución, chicos, precaución. Estamos en un momento de lluvia y se complica la situación con la lluvia en nuestro país. Stacy, vamos con más. Esta es La Cool en la mañana del miércoles. Buenos días.
1: Buenos días.

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0: 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Son las
3: 6 en punto.
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3: Buenos días, 6 de la mañana en punto, en la CUL 78617364, el WhatsApp, para que se comuniquen, para que nos sigamos en las redes sociales, arroba CULFM 893, arroba CULFM 893. Stacy, ¿cómo la encuentran para que estemos ahí en la comunidad virtual?
5: Me encuentran como Gamero-Stacy.
3: A un servidor, arroba Diego-Selva 893, arroba Diego-Selva 893. Sigámonos en la mañana y a esta estación, por supuesto, arroba CULFM 893. ¿Qué nos dicen por ahí?
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3: Bueno, ahí teníamos información. 7861-7364. ¿Cómo está el territorio nacional? Cuéntenos, envíenos audio para informar qué es lo que está pasando allá del otro lado. Nos dieron ya información. Algunos puntos ya inundados, como el puente de las Mulas, como el puente de Ilopango. ¿Qué más nos dicen? Ajá, el túnel, ¿qué más nos dicen por ahí?
5: Dice por acá Comasagua, árboles caídos y líneas eléctricas.
3: Ok, precaución, Comasagua es un lugar muy con mucha vegetación y obviamente va a tener mucha lluvia seguro.
5: Buenos días, vengo desde el kilómetro 5 de la Troncal del Norte y voy hacia Santa Ana. Al momento voy por Opico, pero todo el camino se encuentra con lluvia.
3: Lluvia, precaución, llueve, chicos, precaución. ¿Qué más nos dicen?
5: Nos piden un saludito, Diego. Dice para las licenciadas Elsie, Sonia y Ticas.
3: Ok, Elsie, Sonia y Ticas, ahí nos van escuchando. Gracias por ser parte de esta estación en la mañana. Buenos días, es la CUL.
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0: Vía Chalchuapa. ¿Qué nos informan, Stacy?
1: Hola.
2: Okay. Hola, hola. Un saludito para todas las enfermeras anegadas, personal de salud. Llueva, tiemble o truene, estamos presentes.
0: Ahí estarán.
2: Por el bienestar y la salud de la población.
1: Ahí, saludos a Mirna.
0: Saludos a las enfermeras, todos los que les toca, policía, sí, soldados, enfermera, cuerpos de socorro, que es donde más trabajan cuando hay una emergencia como la que estamos viviendo o como la que vamos a vivir más adelante, que se intensifiquen las lluvias. Stacy, ¿qué nos dicen por ahí?
1: Dice, hola, buenos días, saludos. Diego, ¿me puedes saludar a mi esposo Wilito? Ya vamos para el trabajo.
0: Saludos, Wilito. Ya van para el trabajo, escuchando la cool, como siempre, qué bueno. 7861-7364, ¿qué nos dicen, Stacy?
1: Hola, Claudia.
3: Viendo los próceres enfrente de la UCA yendo para Santa Tecla.
0: Ajá.
3: Abajo de la gasolinera La Puma, en el carril izquierdo se ha quedado un carrito. Ponte perfectas mecánicos.
0: Ok.
3: Y cuidado para los que vienen de ese lado. Y está lloviendo súper fuerte aquí en los próceres, incorporándose a la Monseñor Romero.
0: Próceres llueve frente a la UCA y hay un carro quedado. No le entendí si era un accidente o un carro quedado.
1: Un carro se había quedado ahí en los próceres, pero qué feo quedarse cuando esté también lloviendo.
0: Complicado, ¿eh? 6:09 minutos.
1: Diego nunca le ha pasado.
0: 6:09, ¿cómo no? Ya me he quedado.
1: Jamás le ha pasado.
0: Me he quedado ahí en Guatemala yo.
1: Él. Y ya se le ha pinchado una llanta, Diego.
0: A mí me ha pasado de todo lo que usted
1: pero
0: puede imaginar
1: no
0: en su vida.
1: ¿Pero no ha cambiado usted?
0: ¿Cómo no? Fíjese que una vez dije yo que no me gustaba cambiar llanta porque ¿a quién le va a gustar? ¿A usted le gusta?
1: No, pero...
0: Le toca. Pues sí, toca, pero a nadie le gusta. Pues.
1: Pero lo ha cambiado.
0: Sí, la he cambiado. En algunas ocasiones lo he cambiado. Ahora que tengo aseguradora, llamo por teléfono, pero no me ha pasado. La última vez que me pasó, el gordo me ayudó. Fue enfrente de las tortas del gordo. Pero ahora que ya se da ese servicio, porque antes no se daba. Es como el del conductor asignado. Hoy ya... digamos, más común verlo en las aseguradoras. Pero antes era solo de abrir las chapas y cosas. Pero ahora que te cambian la llanta y toda la cuestión, sí. Y la última vez la ocupé, antes de la que me ayudó el gordo, la ocupé porque la llanta estaba arruinada. O sea, aunque cambiara la de repuesto, estaba arruinada. Entonces necesitaba que alguien llevara la llanta a repararla.
1: La dona,
0: exactamente. No es dona, es otra llanta igual, pues, pero digamos que parecida a la dona. Entonces sí, pero complicado. Cambiar una llanta es complicado. A nadie le puede gustar y menos lloviendo, ¿va?
1: No, lloviendo sí, así que usted dele mantenimiento a su vehículo y también cuando no andan aire acondicionado. Ahí andar con el trapito, que el crico le salga volando.
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1: Húmedo, ahorita que está la lluvia, lo húmedo.
0: No solamente huele rico, sino que elimina el olor que tenía su carro. Es un dispositivo...
1: Por si usted no se ha bañado, pues le va
0: a... También, si huele a patas de carro...
1: También.
0: 612, buenos días. 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Más música, buenos días, 612.

0: 6 de la mañana con 15 minutos, 6:15 en todo El Salvador. Buenos días, ¿qué nos dicen a través del WhatsApp? ¿Cómo está allá del otro lado? Cuéntenos.
1: Si no hay aire acondicionado, hay que usar champú.
0: Huele a confiable. Pata, huele a pata ese carro. El de las mujeres dice aquí que huele a pata y el de los hombres huele a ventoso, dice aquí. No, no, no, no, no siempre. El mío no.
2: Ay, no, no, a saber.
0: El mío no.
2: Solo le puedo decir. Experiencia lo ha de decir.
0: Vaya. ¿Qué dice por ahí?
2: Hello.
3: Buenos días, buenos días, buenos días. Stacy hermosa, cielo. Llueve sobre San Salvador.
0: Llueve.
3: Y la Manuel Enrique Araujo, despejada, el tráfico está bastante fluido, aunque lloviendo, ¿verdad? Todo con precaución, si uno va despacio y tranquilo, vamos a llegar a nuestro destino.
0: Vamos a llegar al
3: sur. Por cierto, la canción de Stacy.
0: Ya sonó, mi amigo. Ya, ya, se nos ya, durmió amigo. Usted, pero ya sonó.
2: Hello.
4: Hola, hola, reportando que en el paso de Vivente, el Boulevard Venezuela, por la Bermeja, sentido hacia San Salvador, en el carril derecho hay una gran poza, para que tenga cuidado la gente. No vaya a ser que se queden ahí al pasar.
0: Precaución. También en el Constitución, luego del semáforo de las Isimiles, después del redondel, a mano derecha se ha hecho una cárcava, se ha hecho un gran hoyo que no estaba ayer. Entonces tengan precaución. Buenos días. Ajá.
2: Dice, salida de Popotlán en Apopa se ha inundado.
0: Popotlán inundado, la salida. Nos reportan por ahí. 6:16, más música. Buenos días, es la Cule en la mañana. Continuamos con más. Repórtenos. ¿Cuál es el WhatsApp? 7861-7364. Stacy, para que escuchemos los audios y podamos informar qué es lo que está pasando allá del otro lado. ¿Le parece?
2: Correcto. Buenos días.

0: 6:19, 6:19, gordo, sigue lloviendo y un poco intenso, por lo menos en zona Salvador del Mundo, está a temporal, pero así, exactamente como un temporal, gordo.
1: Sí, mírame la ropa como la traigo.
0: Buenos días, está lloviendo y fuerte, precaución, ¿cómo te va, gordo, querido?
1: Buenos días, bien, Diego Polino Selva, buenos días para la gente que se levantó ya en este día miércoles. Ajá. Mañana arranca la Copa del Mundo, Diego Paulino Selva, mañana arranca We Are The World, We Are The Champion, We Are The no sé qué. Mañana es el día.
0: Mañana es el día, gordo. ¿Qué hora es la inauguración? A las 11 de la mañana, ¿verdad? 11 de la mañana.
1: No, el partido inaugural a la 1 en punto.
0: Sí, la inauguración, te estoy diciendo yo. Creo que es a las 11 de la mañana es el acto de inauguración. El partido inaugural yo sé que es a la 1, pero la inauguración creo que comienza desde las 11 de la mañana. Ay, la risa de ustedes dos. Estamos hablando cosas serias y se ponen a reír. ¿A qué hora es la inauguración del Mundial, gordo? Ustedes les pregunto porque ustedes son como los expertos. A las 11 de la mañana.
1: A las 11 de la mañana que salen los artistas. Que sale, no sé.
0: Va a durar más o menos 2 horas, ¿verdad?
1: Mira, es una gran casaca que van a hablar, ¿verdad? Ajá. Que salen ahí bailando.
0: Sí, pero la hora del partido es exacta. Ahí no puede haber un minuto de retraso.
1: No, 1 en punto.
0: A la 1 en punto es el partido. Inaugural. Y hay otro
1: por la tarde. A las 6 de la tarde.
0: ¿Verdad que habitualmente en las inauguraciones de los mundiales siempre ha habido solo un partido? Hoy es diferente.
1: Hoy es diferente porque son un gran puño partido.
0: Más elecciones. Hoy, por eso es que es un mes 10 días, ¿va? Normalmente es un mes, pero ahora es un mes 10 días, creo.
1: Hoy quiero ver.
0: Creo que son 40 días ahora de.
1: Sí, como 40 días.
0: Y ustedes infórmenos, si no, Stacy es la de por gusto. La radio, pues, Stacy, ¿cuántos días son? Son 40 días.
1: Bueno, mira, mañana arranca. Hay dos partidos mañana. Mañana juega México-Sudáfrica a la 1.
0: Ajá.
1: Y Corea del Sur a las 6 de la tarde contra Serbia.
0: O sea, ese grupo arranca el mundial.
1: Contra Chequia.
0: Ajá. Porque antes se llamaba República Checa y hoy le dicen Chequia, ¿no te has fijado? Ya vamos a averiguar.
1: Esos son los dos partidos de mañana.
0: Ajá. Entonces, gordito, ¿qué 40 más?
1: 40 días y 40 noches.
0: 40 días son, ¿ah? 40 días de mundial. Me deberían de meter a mí ahí en De Por Gusto Radio. Quepo, creo yo. Quepo.
1: Como ven a caerle con el primo, fíjate, con Carlos Hanaza Méndez.
0: Todavía no le llego, porque a un maestrito sí saben narrar. Vos, pues, hey, si te pusieran ahí a narrar, lleva la pelota, no fue Gene, y los nombres de Corea del Sur,
1: Chumikong.
0: De todo eso. De Chequia, de Japón.
1: Chumikong.
0: Eso es aprendido, compadre.
1: Chumikin.
0: Eso es aprendido.
1: Vaya, vos cuál te llamas. Chumikong Son.
0: Vaya, Son es de, sé yo que es de Corea del Sur, pero es el único que me puedo. Pero de ahí en adelante sería un poco problemado estar leyendo todos los nombres.
1: Paul Arason.
0: Ahí está. Ese no sé de dónde es, fíjate.
1: De Japón.
0: 6:12, buenos días. Mañana es el gran día del Mundial, gordo. Y ha venido a complicarnos un poco esto de las lluvias, porque todos tenían planeado verlo en pantalla,
1: pero,
0: y toda,
1: mira,
0: la cuestión.
1: En México un problema, porque el Estadio Azteca ayer estaba inundado.
0: Sí, claro, allá está lloviendo.
1: A mares.
0: Y mira, tienen problemas sociales, problema, también. Los desastre. Maestros, hay un. Bueno, ayer estaba viendo lo de los palcos, gordo.
1: Otro problema. Hay un viejito ahí.
0: Han amenazado en boicotear mañana. ¿Sabes cuántos son los palcos? Y plateas que tienen dueño ahí, son 15 mil, y ellos tienen desde el 69 99 años de los derechos. Entonces ha habido un inconveniente y sumarle a los maestros todo. Hay una huelga en uno de los estadios de Estados Unidos de los trabajadores.
1: No, pero eso ya lo vamos a resolver.
0: Eso se va a resolver.
1: En Estados Unidos, que ahí andan con cosas.
0: Pero en México, no han puesto casas de campaña. Y hay la Fan Fest, a la par hay casas de campaña con los profesores.
1: Ciudad de México es un desastre.
0: Sí. Está cerrada, calles.
1: Vamos a hablar de Guadalajara y Monterrey porque es otro piso. Pero Ciudad de México es un desastre.
0: Ciudad de
1: eso
0: México
1: es un desastre. Los dueños de los palcos han amenazado con llevar a transportistas, con que los maestros se van a unir a ellos.
0: No, es que se va a armar relajo, eso se va a armar.
1: Y hay un maestro ahí, loqueto, que es el de los líderes, un viejo loco.
0: Ajá.
1: Así tipo adinerado, pero chifleta. Que dijo, es que mi abuelo firmó un contrato con Emilio Azcárraga Padre, un caballero, dijo. Un hombre de palabra, no como este, su hijo. un farsante, mentiroso, ladrón. Es que, ¿sabes? La gente odia a este.
0: Gordo, no sé si te mandé ayer el. No sé si te mandé la información, pero cuando el país anfitrión firma. Ahí está el problema, ahí recae todo el problema. Cuando el país anfitrión firma el convenio con la FIFA te exige que los estadios estén libres. Es decir, toda la comida, toda la bebida la van a manejar ellos, todas las entradas las van a manejar ellos, libre, total, la publicidad libre totalmente. Y por eso es que ha habido un grave problema, porque ellos
1: 8 años para hablar del problema.
0: Entregaron ese problema, gordo, cuando el estadio no estaba libre, como habrán hecho en el 86, no sale nada.
1: No era así. No, la FIFA no era tan galga como ahora.
0: Ah, no era tan galga.
1: En el 70 menos, ni había como el business.
0: Vamos con la música, 6:25, todo es mundial.
1: Los dueños de los palcos exigen eso porque ellos también fueron, aparte del que construyó ahí.
0: Ellos fueron los del capital.
1: Ellos fueron los que compraron su espacio sin... Todavía existe, es que, el mira, estadio para aportar el dinero.
0: Te voy a decir algo, los maestros son los que tienen la razón.
1: Claro, sí que los maestros tienen la razón.
0: Los maestros tienen razón, los que cometieron el error fueron los del estadio en ceder los derechos sin consultarle a los dueños de los palcos y plateas. Ahí los maestros tienen razón.
1: Es que el dueño del estadio tuvo que haberle vendido la casaca.
0: Pero un juez ayer dio medidas y le dio la razón a las autoridades. Es decir, les dio un revés a los que están luchando por ese tema. Pero de que va a haber problema mañana, va a haber problema, seguro, gordo. Así que más música. Sentín. ¿Cuántas tortillas hágame usted?
1: No, hombre, mire, es que México es un desastre hoy por hoy. Solo ves a la presidenta líos, que no cabal.
0: Líos sociales. A la ¿sabes luz del día.
1: Yo veo a la presidenta de México, solo me acuerdo de Sánchez Seremba.
0: Ajá.
1: De esa pacotilla es.
0: Sí, una.
1: De gente así. O sea, que dice cosas así raras, o sea. Sin sentido.
0: Es una situación complicada la que se está viviendo, sí. Allá en el deporte tienen que resolver algunos detallitos.
1: No, y ayer llegó un maestro, salió. No, hombre, es que miren, el Chamber de México está bueno, amigo.
0: Está bueno. 6:27.
1: Llegó un maestro allá a la puerta y dijo, no.
0: Ajá, sí, que no vamos a entrar. Gracias, muy amable, gusto de verlos. Y se fue. 6:27.
1: Le dio la vuelta.
0: Buenos días, es la cool en la mañana.

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10: Son las 6 de la mañana con 31 minutos. 6:31, ya viene la sección. Recordamos la infancia gracias a Lecheira 26. Así que pida su canción de caricaturas preferida a través del WhatsApp 7861-7364. También repórtenos cómo está el tráfico allá del otro lado. Buenos días. Para los que están diciendo que la lluvia que ya entró, lo más complicado de la lluvia entra hoy por la noche, a las 12 de la madrugada de hoy, entre miércoles y jueves. Ahí toca tierra. Antes no ha tocado tierra. Así que,
11: o sea que estamos viviendo no es lo más yuca.
10: No. Hoy va a haber lluvia en la tarde también y en la noche. Pero el clima temporalado de la tormenta tropical toca a las 12 de la medianoche, según la información del Centro de Huracanes, Internacional de Huracanes. Así que hasta las 12 de la madrugada tendremos la presencia de la tormenta tropical. Esto que estamos viendo es solamente, digamos,
11: la puntita.
10: Sí, exactamente.
11: La puntita, digamos, sería la cabecita, digamos.
10: Sí, no, serían los bordes, digamos, vaya gordo. Mira, ¿cuál es la selección más cara según vos, gordo, del mundial? Según vos, ¿cuál? Y también Stacy, que son los de por gusto.
11: La más cara.
10: La más cara. ¿Cuál es la selección más cara?
11: Portugal.
10: Ahí lo hablan en...
11: Para mí Portugal.
10: Vaya, para usted Portugal. Y para usted Stacy. ¿Cómo?
12: Porque va a decir también Portugal. Pienso que Argentina.
10: No. La más cara... La más cara es Francia.
11: Ah.
10: 1.56 mil millones. Eso vale.
11: Y después tendría que ir Portugal.
10: 1.56 mil millones.
11: ¿Y después cuál va?
10: Después va Inglaterra. 1.37 mil millones.
11: Argentina tiene mucho jugador que está.
10: Vaya, esos dos son los más caros. La tercera más cara es España. 1.22 mil millones de dólares. Y la cuarta es Portugal, 1.1 mil millones. Así las cosas. Luego sigue Alemania, 982 mil millones de euros, gordo, de euros, no de dólares, de euros. Son las cinco selecciones más caras del mundial. Son las 6:34 en todo El Salvador, 6:34, gordito querido.
11: Tiene mucho que ver dónde juegan tus jugadores.
10: Por supuesto.
11: Porque uno dice de repente, no, ¿y por qué no está Brasil?
10: Ajá.
11: ¿Y por qué no está...?
10: Porque hay muchos jugadores de la liga local.
11: Porque hay muchos jugadores que juegan a la liga brasileira, en el Brasileirao, y hay muchos jugadores argentinos.
10: Ajá.
11: Que juegan Boca, que sí. No gana, o sea, que gana bien, pues no.
10: Pero no.
11: Pero no al nivel de jugar en el Bayern.
10: Ajá, caballo.
11: Y jugar en el...
10: En la Premier. Bueno, mira, y
11: de hecho, fíjate que tiene lógica lo que vos decís. O sea, si vos haces un análisis de Francia, juegan el Madrid, juegan el Barça, juegan el Bayern.
10: Top.
11: O O sea,
10: bueno,
11: si en Golo Kanté es el único que juega en Arabia, y no creo que gane más.
10: 6.34 juega en Arabia porque le están pagando bien.
11: Más de lo normal.
10: Más de lo normal, 6.34.
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10: 638 en todo El Salvador, 638, tráfico complicado en el túnel de Ilopango, está inundado, el puente de las mulas está inundado, está lloviendo, la situación está complicada, en los próceres también, gordo. Mira, fíjate que era de esperárselo, ¿verdad? Fíjate
11: que el día supuestamente ya mañana deberían ir los niños al colegio.
10: Ah, pero yo estoy casi seguro que se va a extender porque como la tormenta tropical cambió de rumbo y la velocidad también ha cambiado. Entonces se suponía que ya tendríamos que estar con lluvias más extremas, pero va a entrar hasta eso de las 12 de la medianoche. Sería bastante lógico que hoy se va a extender lo de las clases, pero hay que esperar la información oficial. Pero eso es lo que pienso yo, gordo.
11: Vos como si yo fuera del COEN.
10: Ya no existe el COEN, pero
11: si vos fuera de Protección Civil.
10: Hay que esperar. Eso es lo que yo creo, pero lo que van a hacer hay que esperar.
11: Si yo fuera del gran Diego Dagoberto Selva. O sea, porque son los nombres de los viejos, de Roberto.
10: Vale. Así, entonces, gordito querido.
11: Bueno, que Dios los bendiga, ni modo. Tengan, en la naturaleza así.
10: Mucha precaución.
11: Hay que tener cuidado.
10: Definitivamente. ¿No?
11: Es como si viniera ahorita un terremoto. Y, o sea,
10: fíjate que estaba viendo que
11: la naturaleza.
10: Desde 1946 se han reportado pocas tormentas tropicales por esa ruta. El 2017, una, 2020. Generalmente entran de la.
11: De Honduras. De,
10: ajá, por arriba. Por arriba. Pero del 2017 hubo una, el 2020 también. Hay algunas que recordamos, gordo, y esperamos que hoy.
11: El Mitch por ahí entró, ¿verdad?
10: No, el Mitch entró por la.
11: De viaje.
10: Por el Caribe y luego bajó y subió otra vez. O sea que se regresó, algo así. Pero sí fue de los más desastrosamente recordados. Tristemente recordado. 6 de la mañana con 40 minutos. Viene la sección Recordemos la infancia. Gracias a Leche Ira 26. ¿Qué canciones de caricaturas quieren? 7861-7364. ¿Qué canciones de caricaturas quieren escuchar en la mañana? Buenos días.
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2: ¿cuál
1: tú.
2: ¿Cuál es la canción que marcó su infancia? Vamos, gracias a Leche Ira 26.
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2: Vaya, gordo, ¿qué nos dicen a través del WhatsApp 7861-7364? ¿Qué quieren escuchar? ¿Cuáles son las canciones de caricaturas que quieren escuchar en la mañana? Gordito.
3: Arrancamos con los Power... Pokémon. Bueno, Abelardo.
2: Pokémon.
3: Abelardo.
2: ¿Alguna que se le ocurra? 7861-7364. 7861-7364. 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Las canciones de caricaturas que le recuerdan su infancia. Buenos días.

0: idea qué canciones debemos. Esta la debíamos también. Cómplices al rescate. 646, ¿qué le recuerda a su infancia?
1: Rocket Power está pidiendo.
0: ¿Cuál, cuál, gordito?
1: Gotas de lluvia, por favor, de Bardi, porque estoy lloviendo.
0: Ok.
1: Dios del diablo.
0: Ya le suena.

0: 6:48, 6:48, nos habían pedido la de Gota de You. Es Evans.
1: A mí la canción que me recuerda a mi infancia es la de Ulises 31.
0: Ulises 31, ya te suena, mi amigo. Y esta es...
2: Fíjate que en los videos de Barney Solo Bichos de la Escuela Americana.
0: Ahí... Solo Bichos de Pisto, salen, vos. Sí, ¿no?
2: Bichos de la Jorge.
0: Es cierto, unas chelitas y todo eso.
2: Unos chelitos ahí del Liceo Francés, ahí no vas a ver ahí... Uno ahí del donde vos estudiaste, de Salvador en Español,
0: del angloamericano.
2: Del angloamericano y solo de la británica.
0: Es el cierto.
2: El
0: morenito y chelito salen ahí.
2: Pues sí, pero moreno orinales, papi. No
0: de sol.
2: Ajá, no del sol, porque se valió moreno. Ajá. Moreno, tipo Michael Jordan.
0: Sí, cabal. Raza morena.
2: Ajá.
0: Va. 6:48, gordo.

0: Bonito, bonito. 6:49. Estamos complaciendo. 7861-7364.
1: ¿Qué dicen? ¿Qué dicen? Era marada.
2: Ya entiendo por qué le gusta la canción al gordo. Ahí va. El coro y le dice.
0: Buenos días. El baile del sapito.
3: Buenos días, Pipo de Cíbar, Alex el Guanaco activado.
0: Saludos, Alex.
3: La ciudad de los vientos los saluda, muchachos.
0: En Chicago.
3: La canción que me recuerda de niño es la de los Thundercats.
0: Dale, suéname, amigo. Esto es gracias a Lecheira 26. Va. 10 más y puntualizamos a las 7 de la mañana. Entonces, Salvador, buenos días.
1: Antes bailan el sapito, ahí bailan el sapote.
0: Mejor voy a poner la canción antes de que digas algo que no tenés que decir.

0: Fíjate, gordo, que si hay una canción que yo me acuerdo, híjole, pero es de aquellas canciones, gordo, que te estoy hablando que... ¿Qué? Yo tenía el disco...
1: ¿Cuál es este? Pero es el Colorado de Parchís. Siempre me lo vi de raro.

0: y volarás. Es día de fiesta, gordo. Uy, cuando las canciones de Piñata eran top one, sí. Eran como tenían que ser. Ya después la cosa cambió.
1: Yo creo, sí, cuando llevabas un payaso que le dio los hijos.
0: Un payaso talla de maleante. Ahí se comenzó a degenerar la piñata.
1: Lo chivo era cuando llevaba un payaso, viejo.
0: Chistoso.
1: Un payaso maestro. Era un viejo.
0: Era un maestrito divertido. Como
1: viejo ocurrente.
0: Ocurrente bayunco.
1: Sí, era. Ajá. Pícaro.
0: Bayuncada,
1: pero no era insolente. No.
0: Después llegaron los tipos payasos así tipo cholos, solo con la. Sí, así como.
1: Bien pintado.
0: Ajá, así medio fornidos y todo.
1: Un payaso que parecía como que te iba a saltar, pero los payasos así un maestro. Que el maestro de lunes a viernes, el maestro trabajaba en Anda.
0: Gordito, mira esta canción del pajarito
1: en
0: va a volar.
1: El IPET, trabaja en el IPET.
0: En el IPET. Sí, me trajo buenos recuerdos. ¡Ey! ¡Qué recuerdo! Buenos días. Esto es gracias a nuestros buenos amigos de Lecheira 26.
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0: Bueno, gordito.
1: Mira, aquí un brother pone a Diego Selva le gustaba el sapito de Belinda.
0: Fíjate que la canción no mucho porque yo ya no estaba niño. Sea lo que te estás refiriendo.
1: No, Dios, hey, mira.
0: Gordo es Jayana, eso, pero. Mira. Pero.
1: Decime bueno. Si yo no. Eso han puesto en WhatsApp.
3: Sí, el sapito de Benita para Diego.
0: Vaya. 6:50. No tendría nada de malo que me gustara. Pero no la es. Porque la canción era buena.
1: Sí, no, pero, es una gran artista.
0: No tendría nada malo que me gustara. Pero la canción era muy buena. Buenos días, 6:54.

0: Mira, gordito, hablando de las piñatas, ¿nunca te pusiste a pensar que cuando te invitaban a una piñata de algún tu compañerito adinerado, ¿va? ¿De dónde sacaba tu mamá para ir a comprar regalos si en la casa no había ni para eso? Pero tocaba, pues, porque dentro del grado había uno o dos o tres niños que eran adinerados y les hacían sus fiestecitas así de otro calibre.
1: Siempre su carro era diferente. Usted subía al carro de ellos y porque el carro no sonaba. Y el
0: tío, otro tipo de carro, más nuevo. Entonces siempre, y cuando te invitaban, nuestras pobrecitas mamás iban a ver cómo conseguían para comprarnos el regalito, gordo. No vas a creer que... Y a veces no te mandaban por eso. No, pero no lo entendía.
1: Mi mamá siempre dio regalos de mercado.
0: ¿Ah, sí?
1: Sí, mi mamá siempre dio regalos de mercado porque mi abuela tenía un negocio del mercado allá.
0: Ah, ¿en San Vicente?
1: En Baratillo.
0: Ajá.
1: Entonces la cosa es de que mi mamá ahí agarraba... Por eso es que siempre le dimos regalos.
0: Ajá, siempre sí.
1: Pero dimos...
0: Que si no iba a regalos, no te mandaban.
1: Sí, no te mandaban.
0: O sea, había una educación, había una cosa de reciprocidad especial. Hoy ya, eso no.
1: Mi mamá...
0: Que les quede claro que no existe la reciprocidad. No existe. ¿Cómo? Oye, regalo de sobrines, ¿qué?
1: Pero mi mamá era de las que... conseguía cajas del mercado.
0: Claro,
1: y te amparaba una camisa en una caja de Conflict.
0: Sí, claro.
1: Pero iba arreglada.
0: Pues. Sí, pues sí. Así funcionaba.
1: Así funcionaba, bueno, en los 90.
0: Pero sí, que le quede claro que lo mandaban a esa piñatía.
1: Con esfuerzo.
0: Con mucho esfuerzo compraban ese regalo. Ey, saludos al buen Aldo. Ahí nos va escuchando Aldo. Ey, tened cuidado, Aldo. No vayas a ir corriendo porque ahí va, está lloviendo. Nos mandó una fotografía.
1: No, que se vaya en el carro.
0: El buen Aldo. Que se vaya en el carro. De
1: sí, corriendo.
0: Que va corriendo en el carro. Ah. Pues, que esté Aldo, mucho le mete la pata. Mucho le mete la pata.
1: Sí. Él está ahí, si pregunta a la gente que por qué él está ahí, si, ahora, si, la Stacy la hemos contratado para que ría. O sí, sea, nosotros decimos...
0: ¿Cuál es la risa? ¿Cuál es la risa? Sí. La Stacy, please, cuéntenos.
1: Nosotros contamos los chistes. Nosotros contamos los chistes.
0: No, es que realmente no es la de Stacy. Lo dejamos grabado. Entonces, cuando nosotros decimos algo, aprieto yo el botón del...
1: Y el Stacy.
0: El... Malo este, mire.
2: Qué seguro.
1: Ey, tranquila, baby.
2: Sí, lo... Sí,
1: vos risa grabada.
2: Que dicen afuera... Del aire.
0: Él, yo no, pero pues, él.
2: No, los dos.
0: Vaya, miren, yo lo único que les puedo decir es que en la oficina hay un compañero que les hace sticker. Es lo único que les digo. Y
2: no
0: usted
2: sé,
0: no sabe. No sabe que hay un compañero que es el que puede hacer sticker y le hace sticker a todas.
2: El gordo.
0: Así que hay, averigüe quién es, porque de todos hay sticker. Todos tenemos nuestro sticker. ¿Qué estás viendo, gordito?
1: Fíjate que no sé si es un accidente como tal.
0: Ajá.
1: Pero en la carretera de Oro, en la carretera de Oro, pero ya después de Soya,
0: poniendo
1: ya para Nejapa, se ha ido un bus en la zanja.
0: Híjole. Sí, es que es de esperarse accidentes.
1: Pero no es un accidente como tal, sino que...
0: Sí, pero sí, o sea, no es un accidente...
1: Catastrófico,
0: pero sí perdió el control.
1: Igual un carro.
0: Y el carro perdió el control, así que precaución. Si alguien nos puede informar qué está pasando, más música. 659, buenos días. Stacy, ¿qué hablaron ayer en De Por Gusto? Ahí la veo yo, en De Por Gusto Radio. Sí, ¿qué era en De Por Gusto
2: sí,
0: Radio?
2: Sí, hablamos de todo, de quién iba a ser...
1: No, mira, ayer habló...
0: ¿A qué hora es el programa para escucharlo?
1: Siete en punto.
0: De 7 de la noche a 8 de la noche.
1: Ayer hablamos prácticamente que quién iba a ser la selección de excepción.
0: Ajá.
1: Y Joel, ¿quién? Joel dijo que era Francia.
0: Francia, puede ser. Sí, porque se espera mucho de ella, pues, es la selección más cara del mundial, pues.
1: Y platicamos y yo les preguntaba si cabe la posibilidad de una final Argentina-Francia otra vez.
0: Ajá, ¿y qué dicen?
1: Que no, ¿vos qué crees? ¿Argentina-Francia otra vez?
0: No creo.
1: ¿Pero más por el lado de Francia o por el lado de Argentina?
0: Más por el lado de Argentina. No creo. Francia es más probable que pueda llegar, pero hay que esperar. Argentina lo veo complicado, gordo.
1: Argentina no lo veo tan fresco como hace 4 años.
0: No.
1: Ni
0: no,
1: tan motivado. ¿No te acuerdas?
0: Sus jugadores son expertos. Ah, eso sí. Saben manejar los tiempos.
1: Pero
0: y
1: no
0: todo.
1: Sentís como que hace 4 años había como un espíritu de que Argentina lo iba a ganar.
0: ¡Claro!
1: Pero había. De hecho, ¿te acordás que hubo una canción? ¡Muchachos! Hoy no hay nada, bro.
0: Nos volvimos a ilusionar. Pongámosla, gordo. Después de esta, vamos
1: pongámosle,
0: a poner. Vamos a poner, si es que ya mundial.
1: Vaya, todas esas músicas hay que poner.

0: gordito. ¿Crees vos que esta canción, Stacy,
1: cree? Pongamos roletas de los mundiales, pues. Si estamos en el mundial, está hablando abajo de este gran tormentón, esto es lo que...
0: Nos volvimos.
1: Nos alegra, vos.
0: Sí, hombre. Está hablando de desgracia. ¿Cómo?
1: Ahí va, ahí, bonita. Mucha...
0: Ahí está.
1: Esta canción es de la mosca.
0: De la mosca tsetse.
1: Ajá.
0: Y se puso de moda en el mundial pasado. Y al final, obviamente,
1: creo que toda esta aura ayudó que Argentina llegara.
0: O sea, lo logró.
1: Pero no es cierto aura, ¿sabes?
0: ¿Quién? No, nada que ver. ¿Quién lo va a lograr hoy? Para será Portugal. Por el último baile. Creo que es la única emoción que sentimos hoy por hoy. Es el último baile de,
1: yo lo que sí espero,
0: de Cristiano.
1: Lo que sí espero, Paulino, que no sea un mundial como el mundial del 2018. Parco, frío, feo, o sea, no estuvo mal, porque no, un mundial no es mal.
0: Mira,
1: pero
0: yo creo
1: que,
0: no, que
1: la final fue Francia-Croacia.
0: No creo que sea
1: Ojalá
0: así.
1: Ojalá que no sea así.
0: Pero sí va a ser un mundial lleno de muchas noticias.
1: Lo único...
0: De muchas cosas que no son deportivas.
1: Ajá, lo único que me alegró de esa final es que salió Ronaldinho tocando un tambor. Bah. De ahí nada.
0: 7-4, esperamos que el mundial sea más deportivo que otros temas.
1: Yo lo que quiero es una final colorica como la del...
0: Porque 2000. Hasta el momento...
1: No, hasta ahorita no.
0: Hasta el momento, gordo, los temas que rodean el mundial han llamado más la atención que exactamente la pelota.
1: Bueno, lo de México es un problema ahorita. México, lo que
0: Estados
1: pasó,
0: Unidos.
1: Lo que pasó con el árbitro de Somalia. Ese árbitro al final...
0: Lo de Irán, de la guerra.
1: Va a terminar, el árbitro de Somalia que no entró a Estados Unidos va a terminar pitando en Canadá.
0: Así dicen en las noticias, pero no. La FIFA dijo que no porque la sede de los árbitros está en Miami. Ahí es la sede donde ellos se reúnen, donde están en el campo de concentración.
1: O sea,
0: no pueden, no. No es que unos están en un lado y en otro lado. Todos están en Miami y luego cuando comienzan se van y se distribuyen. Pero la sede...
1: O sea, que el árbitro no va a pitar.
0: No va a pitar. Pues hasta el momento se sabe que no.
2: Mala hora.
0: 7-5, buenos días, esta es la Cool en la mañana. El problema se dio, radicó, según estaba leyendo, en que él llevaba un pasaporte diplomático y no es diplomático. Él llevaba un pasaporte diplomático.
3: ¿Va a tener un pasaporte?
0: ¿Por qué se lo dieron en su país? Entonces,
1: por ser una persona notable.
0: Ajá, por ser una, a lo mejor, o vieron que esa era la única ruta, porque ellos no, creo que Somalia no tiene opción a visa. Entonces, sí, si sos diplomático, etcétera. Entonces, lo habilitaron por ahí, entonces, cuando se dieron cuenta que no era un diplomático, sino que era un árbitro, por ahí vino el problema, según estaba leyendo yo ayer. Pero creo que era algo solventable, ¿no te parece, bro? Para la FIFA. O sea,
3: pero la FIFA no se quiere meter.
0: Hablar, sí. Están respetando cada uno su accionar.
1: Bueno,
0: más música.
1: Solo en México no lo respetan.
0: Por lo del estadio.
1: Sí, solo en México, o sea, se pelan.
0: Buenos días. 7-6. Esta es la Cool en la mañana.

0: cuando Alemania.
1: Alemania, entonces Cruyff contra Beckenbauer.
0: Ajá, era el dos.
1: Cualquier cosa podía pasar.
0: En el 78 no la jugó.
1: No la jugó Cruyff.
0: Y Kempes hizo la diferencia para Argentina.
1: Claro.
0: Maradona estaba muy chiquito todavía, tenía creo 16 años, y Kempes y Luque sacaron
1: adelante
0: esa selección. Y ahora, ¿quién podría sacar adelante?
1: ¿Y ahora quién podrá defendernos?
0: Pero antes de comenzar el Mundial pasado, todos íbamos con Argentina y el sueño se llegó a dar. Hoy todos van con ¿quién?
1: Fíjate que ayer estábamos
0: con Francia.
1: Ayer platicábamos en De Por Gusto y sabes, ajá, qué selección está generando aura.
0: ¿Sí?
1: Brasil.
0: Brasil, claro.
1: Es que mira,
0: eterna es candidata. Que... Se van a encontrar en cuartos. Si todo sale bien, se encontrarían con Argentina en cuartos. Si todo sale bien. Igual Argentina se encontraría con Portugal.
1: Pero es que está Brasil, hasta vos la ves y brillan. Es que, ¿sabes qué? Creo que este Brasil tiene algo. Tiene, ajá, aparte que tiene aura, que tiene estirpe. Las otras Brasiles no brillaban y estas sí vos la ves y da miedo.
0: Todo es mundial, señoras y señores. Buenos días, 7:10.
1: Esta es la mejor canción de los mundiales.
0: Está.
1: Ustedes discútanlo, platíquenlo.
0: No están preparados para esta conversación.
1: No están preparados para la conversación.
0: Si cree que es otra.
1: Usted cree que la Shakira es la mejor. Oh. Está bien, la respetamos. Shakira es una gran artista, pero la mejor canción por todo. Lo platicamos también.
0: Ajá.
1: Ricky Martin. Ese mundial, los latinos no eran famosos. El mundial fue en Francia.
0: Ajá.
1: Y pegó la Copa de la Vida. En los tiempos donde no había nada en internet.
0: Ale, ale, ale.
1: Go, go, go.
0: Suénela.
1: El mundo está de pie.
0: 7:10. Buenos días. Esta es la cool y el mundial. Llegó. Buenos días. ¿Cuándo te vas para el mundial, gordo?
1: Mañana nos vamos.
0: Mañana se ve el gordo para el mundial. Nos vamos a mantener informados a través de @coolfm893. @coolfm893.
1: Y me voy a estar enlazando todas las mañanas para estar ahí hablando de casaca con Paulino.
0: Cero olor a guaro, gordo. Cero olor a guaro, por favor.
1: Solo olor a fútbol.
0: Y Stacy aquí apoyándonos,
1: riéndose de los
0: buenos comentarios espectaculares.
2: El gordo se tiene que despedir correctamente porque ya mañana vamos a estar nosotros lero, lero, lero.
0: Correctamente. Por eso. 7:11.

0: Ale, ale, ale, 7.
1: Ay, si yo sé, ¿para qué la han contratado a ustedes? Para que día está haciendo frío, como este, deje el asiento calientito.
0: Ajá, ah, sí. ¿Cómo no? Deja el asiento caliente. Yo como nunca he sentido en ese asiento, no.
1: Ey, mira.
0: ¿Qué pasó, Ali Funes?
1: Es que es triste. Yo quiero a la Shakira y la admiro y todo, pero
0: claro.
1: Por ejemplo, esta canción del Mundial de Shakira está off time.
0: Sí.
1: Porque dice Dai Dai. Y Dai Dai, dale, dale. Pero en italiano.
2: Y los italianos han ido.
1: Sí, y los italianos no fueron al Mundial.
0: Sí.
1: Y no entiendo de Basil, pues.
0: Sí, son detallitos, va.
1: Son detalles que uno debe de saber, ¿no?
0: Sí, que realmente.
2: Pero es que la Copa de la Vida que te transmite a vos, man.
1: No, feeling, ganas de bailar.
0: Feeling.
1: Sí.
0: Claro.
2: Se peló este brother, bro. Sí.
0: La destapó.
1: Sí. Ahí no habíamos todavía.
0: Que no, no, no.
1: ¿Qué ves? ¿Ves? Mire.
0: Sí, no.
2: No, todavía no lo había comunicado.
0: Pero ese brother sí la sacó del estadio con esa canción.
2: Que Martín se peló.
1: Que a él le gusta el amor con olor a.
0: Con olor a Azucena.
1: Noche.
0: Este y si no esté vulgareando aquí, ey, en este programa que debe estar vulgareando, por favor. Yo solo repetí lo que oí que usted dijo.
1: Oye, en una grabación del Spicy, ella no está aquí, está dormida.
0: 7:14.
2: El cadáver del Stacy. Lo que queda.
0: 7:14 en todo el sábado. Esta es la Cule en la mañana. Hey, señoras y señores, ¿qué pasó, gordito?
2: Te quería contar algo, fíjate.
1: Ajá. Ay, sí, a las 7 en punto la vienen a traer.
0: Sí, sí, hombre, pero está bueno. Ey, está bueno. Está bien, este es usted. Dele.
2: ¿Qué lugar donde dan desayuno?
1: Pero ese desayuno no engorda. El que
2: no, le dan desayuno fit, le dan a ella.
0: 7 de la mañana, ve, pero por lo menos es puntual, brother, va. ¿Qué tiene? Pues va. Está bien.
2: 4 huevos,
0: el 2 chorizos. El chamaco entra a las 8 a trabajar y pasa viendo lo que es suyo por aquí, por la radio temprano. Pues va.
2: 4 huevitos, 2 choricitos. Dos panes.
0: ¿Qué nos ibas a contar, gordo? Deja de estar molestando a la niña. La muchacha que vive, abre la radio.
1: Que brother, como a las 5 de la mañana pone los huevitos a tibiar.
2: A tibiar. Sí.
1: Y allá cuando los trae, ¿qué?
0: Querido, usted a qué hora descansa, porque de a las 4 ya estaba aquí. No, ayer en la noche lo vi como a las 8 de la noche que estaba.
2: Está joven, baby, vos tenés que trabajar ahorita.
0: Gordito, ¿qué nos ibas a contar?
2: Ayer jugó Messi contra Islandia. Bueno, Argentina, Islandia.
0: Sí.
2: Bueno, la cosa
0: ganó
2: es...
0: Ganó 1-0, ¿ah?
2: No, ganó 3-0.
1: ¿Quién ganó 3-0?
2: Ah, y Messi, Argentina.
1: Ya sabe el espacio.
2: Contra Islandia.
0: Ajá.
2: Metió un penal, Messi.
0: Sí, pero qué raro. ¡Es penal! ¡Argentina!
2: Otro gol de penal.
1: Votaron a Messi.
2: Dos partidos, dos penales.
0: Dos penales, muy misterioso.
2: Bueno, pues la cosa es de que.
1: Va a ser. Así va a meter goles.
0: Sí,
1: ahí va a ir pasando.
0: Puro penalitos.
2: No, pero bueno. Lo que pasa es que son buenos.
1: Pero ha sido en algunas copas, los campeones han ido en la primera vuelta, gordo.
0: Sí, varios.
2: Francia en el 2002.
0: Argentina sí,
1: Alemania también.
0: Ajá, Alemania, sí, Alemania.
2: Alemania y...
0: Sí, llegan muy confiados y con la tandada
1: y la Granada. Mara juega con todo y la Mara hasta el equipo que uno puede decir que no hay equipo pequeño, no hay. Y esa es una de las teorías, que no hay equipo pequeño.
0: Creemos, Marvin.
1: Porque cuando juegan con el grande o con el campeón, es que a alguien le decís... es el campeón de. Es el que va apuntando. ¡Ey! Le juega,
0: es que mira,
1: con todo.
0: Yo tengo mis dudas con eso de que no hay equipo chiquito, porque en este mundial no sienten que el feeling se le ha bajado un poquito, porque son muchos equipos.
1: Como las mujeres dicen que no hay hombre chiquito.
0: Que no hay chiquito bueno, dice.
1: ¡Ah!
0: Que no hay chiquito bueno.
1: Ah, como
0: es
1: que como el chapulín baja, no pasa aquí.
0: No les puedo decir porque como yo soy alto, no sé. 7:18, pero que no hay chiquito bueno, dicen.
2: No terminé de contar.
0: Contape.
2: Bueno, la cosa es de que jugó contra el hijo de Gus Johnson.
0: Sí.
2: Ah, pues jugó contra el hijo de Gus Johnson, el bicho llegó y le dijo, hola, ¿te acordás de mí? Y se le quedó viendo a Messi.
0: Ajá.
2: Porque tenía una foto donde era chiquito él. Y no, le digo, yo soy el hijo de Gus Johnson, entonces le quedó viendo como, puf, ya estoy viejo. O sea, ya Messi juega con los hijos de sus ex compañeros.
0: Estaba viendo el Luis, el colombiano, el Luis Díaz, ¿verdad? Dice de que él bromeaba con sus amiguitos en Colombia desde chiquito, porque tenía una camisa de Messi y jugaba y le decía que esa camisa se la había regalado Messi. Y después lo conoció y le firmó la camisa. El sueño lo hizo realidad, fíjate. Luis Díaz, y dice de que es su referente mundial. Claro. Imagínate, jugaba de niño que tenía una camisa de Messi, él se la autografió y cumplió su sueño y Messi le pidió su camisa.
2: Él dice que Ronald Araujo fue a Barcelona.
0: Sí, de emergencia. De emergencia. Salió de la concentración.
2: A Barcelona, lo curaron y ya venía sano.
0: Así no. Bueno, 7:19.
2: Araujo.
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5: Mañana el mundo tendrá los ojos puestos en México, que inaugurará oficialmente la Copa Mundial de la FIFA 2026 con una celebración llena de sonido, color y un profundo significado. En el estadio de Ciudad de México, más conocido como Estadio Azteca, sonará la primera nota del torneo que vivirá entre Canadá, México y Estados Unidos al unísono de una pasión compartida por el fútbol que conecta a millones de personas en todo el mundo. Raúl Alonso Jiménez, delantero del Tri, declaró que se ve levantando la Copa del Mundo en Nueva York.
6: Tengo que aprovechar este momento, alargarlo lo más que se pueda, llegar al mundial así, motivado, sabiendo que pues, este tiene que ser. Diferentes factores en los mundiales pasados no me dejaron mostrarme como me hubiera gustado. Creo que puedo tener esa oportunidad, creo que ahí se puede hacer un buen equipo y podemos hacer una gran Copa del Mundo. Yo me imagino hasta, ¿por qué no levantando la copa en el estadio en Nueva York? Sí me lo imagino. También hay que ser paso a paso, ir viendo cómo se puede ir haciendo realidad eso. Son 3 partidos de fase de grupos, 5, ¿no? Para ahí, para ser campeón. Paso a paso, 3 de fase de grupos, hacerlo lo mejor, intentar o hacer que pase para quedar en primer lugar, seguir un partido más en México y a raíz de eso, lo que te toque, ir al tú por tú.
5: Para Raúl Alonso Jiménez, jugador del Fulham, será su tercer mundial luego de disputar los de Rusia 2018 y Qatar 2022.
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3: Buenos días, 7:34 en todo El Salvador, 7:34.
4: Tormenta. Y ya vamos a poner así canciones bonitas, positivas, porque es momento.
3: Sí, sirve, pero se ve bien suave. Ahí está, ahí estamos bien. Hoy sí. Te oís como debería,
4: Eva, mira. Ah, por eso el Spicy se oía bien lejos.
3: Ajá, por eso.
4: Ah, yo pensé que estaba lejos. Mira, Paulino Selva. No olvidemos que Dios está siempre en medio de la tormenta.
3: Mira, ahí andan diciendo, mira, es que aquel como en la iglesia. Y a usted.
4: Que te afecta.
3: Es el tema hoy.
4: Ey,
5: que te afecta.
4: Ey, aquel loco se ha hecho aleluya. Aquel hoy solo anda ahí en iglesia.
3: Y vas a dar el diezmo, pues.
4: Aquel, y vas a dar el diezmo.
3: Y a vos que te afecta.
4: Ey, entonces vas, si a, ser, le da o vas no. a ser rico al pastor, porque le vas a dar 10.
5: Aleluya, le dicen.
4: Ajá. Ey, loco, yo les 100% quiero contar,
3: Taler.
4: Yo les quiero contar.
5: Aleluya, forever.
4: Yo les quiero contar a muchos, y de verdad, que si van a la iglesia y la iglesia es pequeña, va a estar bien, pero si va a una iglesia y la iglesia no está organizada con directiva y todo, pues sí, vea, póngale coco.
3: Pero mire, ¿y a usted en qué le afecta, mire, que el otro muchacho es que se cambió de religión por ella? Es que ella...
4: Porque los pastores ahora les paga sueldo.
3: Ajá, cabal.
4: Y tiene derecho, pues
3: sí,
4: y,
3: porque
4: tiene su trabajo. Pues.
3: Mira, bueno, ¿y a vos en qué te afecta el sueldo del pastor? Pues, ¿a vos en qué te afecta?
4: Si vos igual, o sea, vos igual, pues, tienes tu sueldo.
3: Ey, ¿quiere opinar? 7861-7364, vea, Ali.
4: ¿En qué te afecta?
3: Es que solo en el gimnasio vive ese hombre.
4: ¿Y a vos en qué te afecta?
3: Es que solo comprando esas pastillas para hacerse chol.
4: Ey, mira, aquel solo nalga hace, güey. Solo nalga.
3: Y ahí déjelo, y a usted qué le afecta. Es lo que le ven.
4: El varoncito solo hace brazo y pecho.
5: Solo glúteo ahí.
4: Y solo glúteos. ¿Qué onda ahí?
3: Solo piernas.
4: Ay,
3: ¿a usted qué le afecta?
4: Y a usted qué le afecta, y no sus pompas.
3: Sí, nos ha metido.
4: La pompa donde el otro.
3: Usted no sabe qué actividades tiene él.
4: Usted no sabe qué beneficios le da a él.
3: Pues sí, está bien.
4: Ay,
3: déjelo. Gordo, ¿y a usted qué le afecta? Es que no es que esté bien, sino que a usted qué le afecta.
4: Es que las mujeres solo nalgas y piernas. Ay, déjela, sin el negocio de ella.
3: Es que esa mujer, Marvin Ali, solo sube fotos bailando y en el gimnasio.
4: ¿Y a eso, usted qué le afecta?
3: Ay, déjela, pues, si ella no trabaja y en el gimnasio le dan de comer.
4: ¿Y a usted en qué frijoles le afecta? Si su comidita usted ahí la tiene.
3: Ahí vas a andar viendo todos los partidos del mundial. Eso te va. ¿Y a usted en qué le afecta?
5: Hartate fútbol, come fútbol. Y que
4: contento aquel, mira, porque ya viene el mundial, ya se hace bien el partido. ¿Y a usted? ¿Y usted en qué le afecta?
3: ¿En qué le afecta? 7:37, buenos días, esta es la Cule. Así dígale usted a su esposa. Mira, y a vos en ¿qué te afecta? Pues 7:30.

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0: como mujer.
1: Mira, Marvin, ahí anda diciendo aquella. Es que como esa mujer es un novio, el otro sube con uno, sube con el otro.
2: A veces la vienen en un camionetón. Ajá. Y ahí anda con un muchacho.
1: Y anda con uno de una moto.
2: Anda con uno de una moto, que ese creo que es el novio. Pero ahí la vienen a dejar ahí unos picachones. Y también unos camionetones distintos. Y ¿en qué le afecta?
1: ¿En qué le afecta si ni familiar suya? Sí, bueno, ni amiga suya es.
2: Bueno, ni siquiera la saluda.
1: Ni amiga suya es. ¿Y en qué le afecta que la muchacha sea así como
2: Paulino y otro día el gordo?
1: Ajá, y que la muchacha sea alegre, pues. ¿Y qué le afecta?
2: Y si el hombre con el que anda tiene moto, porque puede ser, pues, que sea el mismo.
1: Tiene moto, tiene piso. Y además de eso, la ama y es un buen hombre. ¿Qué tiene de malo que tenga piso?
2: El mismo, mire, el de la moto es el mismito.
1: Sí,
2: hombre. El mismo de la moto, el mismo del pick-up, es el mismo de la camioneta. Es que él tiene de todo.
1: Y ya sabes qué, Marvin.
3: Hasta un jet ski tiene.
2: El mismo que la lleve en la lancha, pues.
1: Que el hombre tenga lancha y que tenga unos años más que ella no quiere decir que no la ame, pues, y que ella ha encontrado
2: ella
1: un buen hombre.
2: Está trabajando, es cierto.
1: Y que, va, y que son los buenos hombres, todos no tienen pisto. ¿Cómo
3: no,
1: es la cosa?
3: Es que ella, él es un hombre.
1: Cuando ven que alguien tiene pisto, ¡ay, pues el hombre anda por!
2: Y mira, cuando dicen que cuando tiene pisto es mal hombre.
1: Sí, ¿por qué? Y entonces, ¿por qué buscan malos hombres? Es que aquí hay una contradicción que no la vamos a discutir.
3: Y aparte que el maestro tiene derecho. Él tiene derecho a volverse a enamorar.
1: Sí, hombre.
3: ¿Y qué le afecta que el hombre se enamore?
2: Pero aquel todavía canta, no me vuelvo a enamorar.
1: Todavía, hasta con
2: totalmente, para que
1: hasta empastillado lo dejaron. Tomando una pastilla en la mañana y una en la noche para los nervios.
2: Tomando ribotril, pues sí, maestro, es que mire.
1: Quería andar con la bonita. Ahí anda.
2: Una bonita chichuda.
1: Un día él le desapareció.
2: Él le desapareció. Parece.
1: Y hoy solo son ansiedades.
2: No ha terminado, no ha terminado. Y él le desaparece a él.
1: Se le desaparece y lo han dejado a él hasta en psiquiatra.
2: Él, yo, ahorita hasta con ribotril.
3: Yo como yo le puedo decir una cosa, si aquel al final.
2: Ya, güey, que te afecta, güey. Pues, toma pastillas. Aquel, hombre.
1: Toma pastillas para la presión, toma pastillas para la ansiedad. Va al psiquiatra y a vos, a Marvin, en que te afecta.
3: Yo como aquel, yo he entendido una cosa, ¿verdad? Si aquel al final, pues si no hace caso con una mujer y él decide quedarse con un brother, pues a mí en qué me afecta, pues si al final él es el o sea, él va a ser feliz, pues.
1: Pues sí, aquel.
3: Aquel.
1: Porque aquí no está ese aquel.
3: No, pues sí, porque aquel pues sí le puede. Se le puede colorear el gusto, pues.
1: Y a vos, con tal que no te ande travesando a vos.
3: Con tal que yo siempre vaya al baño tranquilo, pues, o sea, a mí en qué me afecta.
1: ¿En qué le afecta?
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11: 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Son las
12: 7:47.
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11: 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Son las
12: 7:48.
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2: Es que mira, yo no sé por qué a ese hombre que llega tarde no le descuentan. Es que, y mira, eso que le afecta a usted.
3: ¿Qué tanto gasta vos? ¿Qué tanto gana?
2: En perfumes.
3: En perfumes y qué tanto gasta. Y en camisas solo de marca.
2: Si usted ni amigo de él es.
3: Y zapatos solo de marca, solo de chivatada de hombre.
2: Ahí suben el Facebook camisas y ahí zapatos.
3: Mire, fíjese que el hombre sale en sus redes. ¿Qué? Pero ni cuenta ha dado que usted está viendo la ropa que él usa.
2: ¿Y a usted en qué le afecta?
3: ¿En qué le afecta? ¿En qué le afecta?
2: Vaya, el hombre. Mira, Marbella, el hombre solo. ¡Ay, va de viaje otra vez ese hombre! Y ese hombre que lava dinero, es lavador.
3: Y ese hombre con solo ahí andan las cipotas detrás de él. Solo con cipota. ¿Y a usted en qué le afecta?
2: ¿Y a usted en qué le afecta? Si usted no ha andado con él, porque él no le ha tirado la onda solamente. Buenos días.

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4: A lo muy buena tarde,
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0: ¿Cómo se hace? No sé nada.
1: Mira, el vecino, ya viste, mete una mujer, mete a la otra mujer, mete a la... Hay una enfermedad le va a dar, hombre. Y eso a usted...
2: Esto lo decís por aquel...
1: ¿Verdad? Eso a usted, ¿en qué le afecta? Pues, es que, pero, es el tema de la mañana, ¿en qué le afecta a usted?
2: Preocúpese cuando el vecino, pues sí, empiece a meter a un...
1: ¡Hombres!
2: Un bicho ahí... Que tampoco está mal, pues, pero...
1: ¿En qué le afecta,
2: pero
1: pues?
2: El cambio de gusto.
1: Ah, vaya. Pueden comentarlo, va.
2: Claro, porque al final usted puede meter en su casa a quien usted quiera porque es parejo la paga.
1: Sí, pa. Pero usted, ¿en qué le afecta? Vaya, ya si ese vecino llega y le parquea el carro enfrente a su casa, ahí balazo, sí.
2: Ahí sí, mira.
1: O sale y se orina ahí en su portón, ahí sí. Pero que el hombre meta un montón de mujeres en la noche, Marvin Ali, ¿en qué les afecta, pues? Es lo único que... Ellas, ni carro llevan ellas, porque no tienen. Y ni bulla hacen, Marvin. ¿En qué les afecta? Si hacen bulla y ponen una disco ahí, un musicón, está bien, gordo, que vea que pongan queja ahí en la colonia, pero ¿en qué le afecta?
2: Que él le pega a su esposa, que si uno grita, ¡ay! Que nah. Ahí sí denuncia. Pero,
1: ah,
2: pero,
1: sí.
2: Pero si no.
1: ¿En qué le afecta? ¿Qué
3: mira, esos dos que van ahí, no dejan dormir.
2: Unos gran bulliciosos.
3: Unos grandes bulliciosos en la noche.
1: Como vieras. Como aquel.
3: Vieras.
2: Como que la está matando, ¿sí oye?
3: Póngase la almohadita y duerma.
2: Y duerma.
1: Ponga el ventilador. Shh, del ventilador.
2: Ponga el aire, hombre, ya que no ve nada.
1: Pues sí. ¿A usted en qué le afecta? ¿Por qué anda enojada por usted?
2: Usted metido en lo que es.
1: Totalmente.
2: Porque la gente que le afecta en las cosas de los demás, porque es metido.
3: Mira, va de tomar café. Solo café.
1: Le ha de llevar la boca.
3: Le compra unos cafés ahí.
1: Caros.
3: Carísimos.
1: Y a la mujer no le da nada. No lleva nada a la casa.
3: ¿Y a usted qué le afecta?
1: ¿Y usted cómo sabe? ¿Y a usted en qué le afecta? Ese, mira, esa mujer, ¿sabes qué? Esa mujer ni parquear se puede. A él deja el... ¿Y a usted en qué le afecta? Pues, si ahí... ¿Cuál es el problema? No, mire, sí, deje de preocuparse por cosas.
2: Nada que ver.
3: Mira, ahí van a comer todos los fines de semana en restaurantes y solo son lujos carísimos en el que yo usted digamos en qué le afecta.
1: Buenos días.
2: Bueno.

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0: Buenos días, ¿cómo?
1: Una bolsita, anda que... Ah, pero para chupar sí tiene pisto. ¿Y a usted en qué le afecta?
0: ¿En qué le afecta? Pues si el hombre quiere gastar todo lo que gana ir...
1: En Birds.
0: Es que mira, ese hombre solo pasa la tarjeta, mira. Y chay, la tarjeta, y solo es tarjetazo. ¿Y eso a usted en qué le afecta? Si el hombre, imagínate, el hombre es ordenado, tarjetea y de ahí paga el contado, Marvin. No paga ni un solo peso y se echa todas esas mías. ¿Usted qué sabe, pues, verdad?
1: Pues sí.
0: Es que a usted en ese en qué le afecta. Que mira, ese hombre lo borré, ¿sabes por qué? Porque solo ponía cosas políticas ahí en su Facebook, en el que. Y eso a usted en qué le afecta. Él puede votar por quien le dé la gana, porque de eso se trata la democracia. Usted puede ir con quien quiera. Y a usted no tiene por qué afectarle nada. ¿Verdad, gordito querido?
2: No tiene por qué afectarle nada. Usted puede hacer lo que usted le necesite y lo
3: ahí
2: que usted quiera.
3: Ahí se lo pasa a mirar en el Facebook. Y ahí se lo pasa en el viendo así en su teléfono. Y a usted que le afecta.
2: Con que hay gente que se enoja porque el hombre solo paga trabajando. Imagínate.
0: Ese hombre, ese hombre solo trabajando. Para el workaholic. Él es solo trabajando para eso.
2: Huevón quiere que sea.
0: Y eso a usted que le afecta. Estamos de acuerdo que él no va a ser amigo de usted porque usted es vago. Entonces, él tiene sus amigos que pasan ocupados igual que él.
2: Claro.
0: Y que se divierten un día o dos días a la semana.
2: Como
0: porque él pasa bien ocupado. Como él, tiene otros amigos, pero no es chero de usted porque usted pasa ahí en la colonia jugando fútbol todo el día y él no juega fútbol ahí en la colonia. Y a usted, ¿qué
2: le afecta?
0: Salúdelo, sean amigos. Si es que el hecho que tengan diferente comportamiento social no quiere decir que van a ser enemigos, ¿va, gordo?
2: Claro.
0: Si usted, es que ese hombre no, porque ese hombre no le gusta el fútbol, entonces es muy aburrido. Eso a usted, ¿en qué le afecta? Si es su novio, pues platíquenlo, pero si no es su novio, ay, déjelo, no, que sea el aburrido.
1: Es un gran jayán, yo no es como aquella que ríe con él, allá andaba de reírse con ese loco.
0: Ah, porque es que él le paga el agua a ella y le paga otras cosas, pero pues, ya son las risas, vamos, Marvin Ali. Es lo que uno no sabe.
2: Ahí anda con la maíz. Sí, ahí anda con
0: así le hace. Mira, o sea que va. Y eso, ¿qué le afecta a usted? Que ella diga,
2: el hombre
0: que le afecta,
2: el hombre la hace feliz de otra forma, pues bien maltrato.
0: Así manda, es que ella solo, fíjate que yo pongo un comentario y ella solo me pone en WhatsApp, las tenemos controladas, señorita.
1: Ay, que contestan.
2: Diego pie plano.
0: 8:21. O sea que vamos a ir a comer. 8:21. Y a buen que te afecta, Marvin.

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7: 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Son las
8: 8:34.
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8: Buenos días, 8 de la mañana con 34 minutos, 8:34. 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
10: En este momento de canción viene el ganador, ya le vamos a decir a Paulino Selva los números, pero ahorita se puede anotar todavía.
8: Todavía tiene 5 minutitos mientras suena la rola para anotarse.
11: ¡Anótese, hombre!
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8: Ok, 8:36. Esta es la cura de la mañana. Para comunicarse, 7861-7364. Anótese, buenos días.
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0: 8:41, 8:41, gordito querido. Mira, hay varias canciones. ¿Cuál es la canción oficial del mundial?
1: Dai, dai.
2: Es que hay un disco. No es
0: hay un disco
2: como tal.
0: No, hay un disco. Hay un
2: o sea,
0: disco.
2: La que nosotros estamos consumiendo porque queremos a la Shakira y porque aquí la Shakira pega es Dai Dai, pero hay un disco completo.
0: Hay un disco.
1: También es Daddy Yankee.
2: Sí, o sea, ya está ahí una de Daddy Yankee, hay otra
0: hasta de... Chepe ahí.
2: Una de Chepe,
0: un loco aquí.
1: Hay una de Los Ángeles Azules con Abelinda.
0: Sí. Y hay una que la han criticado, pero...
1: A la niña de la pelota.
0: ¿Y esa por qué la han criticado?
1: No, no sirve, no la he oído.
0: No le he oído.
1: No, hombre,
0: que... Espérate, quiero ver, ¿cómo se llama? Porque ella dijo que no le iba a cantar en vivo y hasta la bajaron. La niña de la pelota.
1: La niña que le jugaba el fútbol.
2: ¿Y esa aquí?
1: Ah, pero pone Speedy, bueno, nada.
2: ¿Quién la canta?
1: La canta la Julieta Venegas.
0: La Julieta Venegas, pero problema... la han criticado... De que no le gusta la gente.
1: Te voy a explicar por qué. Lo que pasa es que ahorita vivimos en una sociedad que no le gusta que te metan a la fuerza el feminismo, todas esas cosas. Entonces,
0: vivimos en una sociedad donde
1: no nos gusta que nos metan a la fuerza.
0: No le gusta nada. No le gusta nada.
1: Entonces esta canción habla de una niña que le gusta el fútbol. Que el papá no la dejaba jugar fútbol porque él era el papá de la machista. Entonces, pero el
0: tipo aquel.
1: Ajá. Pero al final de la canción o de la historia de la canción, la niña al final no cumple los sueños.
0: Pero ¿y esta? ¿Speedy qué?
1: Porque este brother es un Speedy, pero ponerla la niña del fútbol.
0: Ay, entonces no íbamos a poner
1: eso. No, pero ponerle un pedacito para que la gente sepa. La gente igual ya sabe de qué estamos hablando, pero es la de Julieta Venegas.
2: Ponele un ratito.
1: Un pedacito para que les analicemos. El análisis profundo. Diego Paulino. El análisis profundo.
0: Ok.
1: Julieta Venegas. Esa es, vaya.
0: Esta es, vaya.
1: Oíla y vos decime si la letra. Dicen que es una canción muy forzada. Y que él la apadrinó el gobierno de México. Y ahora que el gobierno de México es un fracaso. Entonces. Todo lo que venga del gobierno de México está mal.
0: Oigámoslo.
1: Oígala y saca tu conclusión. Oigámoslo.

0: Es que no va con el mood futbolístico.
1: Y casi me corto la vena.
2: Pues más sacar los oídos.
0: Esto es más, es más social.
2: Yo no tengo que vomitar nada. No, no, no.
0: No la quiero ir.
2: Eso no es ni social, pues. Sí, eso, no eso es una agenda.
0: No la quiero ir.
2: Social desagradable.
0: Desagradable.
2: Desagradable. Ahí ve, claro, van a ver una que ay, que no es desagradable.
0: Oigamos esta.
2: Pues esa, poner, este por, tiene alegrémonos, hombre.
0: Tiene un ambiente.
2: Ese tiene un mood
0: mundialista.
2: Es que el fútbol, el problema del fútbol.
0: El fútbol no es lo que acabamos de escuchar, no, la rola.
2: Y el fútbol tampoco es el fútbol es un deporte que la gente y la sociedad lo ha utilizado para la agenda política, pero el fútbol es un deporte.
0: Va.
2: Como tal, es la alegría del fútbol.
0: 45, la alegría del fútbol.
2: Y la niña.

0: Buenos días, 8:54. Que en la lluvia no te meta gol, gordo. 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Así la información, gordo. Buenos querido
1: días. Buenos días.
0: Mira, gordo, vamos a regalar en este momento el Polarizá entre todos los inscritos. Estamos regalando un polarizado que es diferente, es tecnología alemana, es Bicool. Así que todos los que participaron, gordo, un número del 1
1: al 158.
0: Ok, un número del 1 al 158, Marvin Ali.
2: ¿Qué pasó, Paulino?
0: Un número.
2: Ahí vamos. Estaba leyendo.
0: Vamos aquí a hacer la.
2: Que te afecta, que esté leyendo.
0: Bueno. Aquí lo voy a hacer virtual, en la tómbola virtual, ¿te parece, gordo?
1: Métetelo ahí métetelo.
0: Sí, aquí lo estoy metiendo. 1.58 dijiste. Ah, ok, listo, penguén, aquí le damos ya. El 51, gordo. 51. Vamos a ver, 51.
2: Y mujer.
0: Así, no, chica. Solo mujeres, solo en mujeres. Pensá vos, solo en mujeres. Y esa voz, ¿qué te afecta si es hombre o mujer? ¿Qué te afecta?
2: Es mujer, es ser amistad tuya.
1: A la hembra.
2: Ella se llama Ana Saraí Cruz Zelaya.
0: Ana Saraí Cruz Zelaya. Se ganó el polarizado. Nos vamos a comunicar con ella para que haga la cita y le pongan su Bicool a su vehículo, gordo querido.
1: Lo bueno es que es una niña en el fútbol.
0: Yo quisiera conocer a quien me ocurrió esa brillante idea. Son una brillante idea. Ya nos vamos, pásenla bien, tomen las medidas de precaución, sepa que va a llover. La tormenta tropical entra a las 12 de la medianoche, o sea que todavía no ha entrado. Si usted cree que, ay, cómo está lloviendo esta tormenta tropical,
1: Falta.
0: Ok, 8:56, va a llover, sí va a llover, toma la precaución.
1: O sea que hoy no es un buen día, Paulino, para lavar calzoncillos.
0: No, para lavar calzoncillos, no.
1: Calcetines, peor que nunca se seca.
0: 8:56,
2: bueno. Los calzoncillos, oreaditos, va.
1: Sí, no, a húmedo le va a hueler los
0: va estales. A llover, ey, mire, hoy y mañana, mire, fuerte.
2: Si anda el calzoncillo húmedo, mejor no me lo póngame. A los demás, ¿en qué les afecta?
0: Pues, ¿en qué te afecta a vos si anda húmedo o no?
2: Pues sí,
0: anda, metido.
2: Me lo póngame. Si los demás.
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9: 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Son las
0: 9 en punto.

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0: 17 minutos, 9:17. Bienvenidos un día más a todos a High School. Miren, arrancamos el día miércoles con toda la actitud. Recuerda que High School va de 9 a 12 del mediodía. Para que esté pendiente, vamos de lunes a viernes. Todos los días tenemos una sección diferente y estamos más que felices de que nos elija y escuche todo nuestro turno, la disfrute. Recuerde que al 786-17364 también puede ser parte de él y opinar junto a nosotros. Miren, de verdad, hoy la espera, esta gran espera ya al fin terminó con la canción oficial del Mundial 2026. Ya al fin mañana son los primeros partidos y toda la inauguración del Mundial. De verdad, se está viviendo un ambiente bien chivo. Yo sé que todos los países se están preparando de la mejor manera. Ayer justo me salió un TikTok sobre cómo fueron a los países. Y de verdad, qué bonito ver la humildad de algunos. Vi cómo llegó Congo a México. Fue una controversia súper grande porque mientras Dubái llegaba en sus jets privados, el Congo llegó en un bus. Pero aquí lo que importa es el talento, es la actitud y es toda la emoción que estos chicos traen para todos nosotros. Coméntenos también al 786-17364 a qué equipo le va. Miren, yo de por ley, yo le voy a Argentina, si no mi papá estaría enojado conmigo. Pero bueno, de esa forma arrancamos, chicos. 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
5: 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Son las
0: 9:21.
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7: 9:23. 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
2: 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Son las
3: 9:26.
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19: 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Son las
3: 9:29.
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0: 55 minutos. Miren, tenemos invitados súper especiales acá en Cabina de Cool. Yo sé que muchos ya escucharon esa intro y se emocionaron junto a mí. Pues tenemos noticias de verdad que son de impacto. Está con nosotros acá en cabina Nancy Alonso, que viene a darnos noticias, así que presta atención, súbale el volumen. Y si usted es fan de Soda Stereo, pues yo sé que se va a poner de buen humor. Hola Nancy, ¿qué tal? ¿Cómo estás? Bienvenida a Cabina de Cool.
1: Hola, un gusto estar acá con ustedes para hablar de este show impresionante que se nos viene muy pronto.
0: Ok, mire, vamos a estar hablando sobre Ecos. Yo sé que hay muchos fans de Soda Stereo todavía, de Cerati, por supuesto. Entonces, acá en El Salvador van a revivir todo esto. Y si usted quiere saber más sobre cómo se va a dar a conocer, porque todos tenemos esa duda, ¿verdad? Porque como sabemos, Cerati ya no está con nosotros, pero están preparando, En Vivo Producciones está preparando un show buenísimo. Pero ¿quién mejor que Nancy para que nos cuente acerca de toda esta experiencia?
1: Sí, el show en sí es novedoso, con una tecnología de último nivel. Vienen los dos representantes de la banda originales, Charlie Alberti y Zeta Bocio, baterista y bajista, y una representación visual de Gustavo Cerati, una especie de holograma, como lo hablamos fuera del aire, pero es más que eso, porque realmente al momento de estar en el show se ven los tres, como siempre estuvieron, y hay que recordar que Soda Stereo también tenía una narrativa visual bien impactante siempre en sus shows, y esta no va a ser la excepción.
0: Buenísimo, Nancy, contanos cuándo va a ser la fecha de este gran concierto.
1: Es el 7 de noviembre en el Gimnasio Nacional.
0: Mira, yo creo que todos tenemos la duda de que si van a estar los grandes éxitos.
1: Claro, sí, ya en otros países, por ejemplo en Latinoamérica ha sido un total éxito, y han mostrado sus grandes éxitos que todos conocemos de la banda, ¿verdad? Y entonces lo importante es decir que vienen los miembros originales de la banda para que todos disfrutemos de esos éxitos de una banda que fue ícono del rock en español y sigue siendo para incluso las nuevas generaciones que los están conociendo también por este show.
0: Sí, yo vi un poquito acerca del informe y empezó en Buenos Aires para como sí, darle prueba a este gran show de Ecos y fue un éxito total. De verdad que ese estadio estuvo a reventar, todas las personas estuvieron viviendo el show de una forma increíble, literalmente revivieron a Cerati, y qué bonito que lo hayan traído a El Salvador. Pero contanos, si yo quiero saber más sobre esto, quiero comprar entradas, ¿a dónde lo puedo buscar?
1: Los pueden comprar en smartticket.com, ya estamos en la venta general habilitada en todas las formas de pago, pero comentarles que los boletos se han ido súper rápido y ya solo tenemos disponibles dos localidades, que son Ultra Fan y Platea Central. Esas son las que tenemos disponibles en la venta general ya, porque lo demás está agotado.
0: Buenísimo, Nancy. ¿Este show es para todas las edades?
1: A partir de los 12 años. A partir de los 12 años se está manejando.
0: Y ya sacó el playlist, el que va a estar ese día.
1: En algunos países, sí, ya en algunas redes sociales ya circula un playlist, pero no se puede asegurar que sean los mismos, ¿verdad? Entonces sí, en algunos ya se sacó, pero no se puede asegurar que sea ese.
0: Mira, Nancy, si yo ya me estoy preparando para este día y tal vez vengo de lejos, ¿a qué horas van a abrir puertas?
1: Esa información se va dando a medida ya nos vamos acercando al show, pero generalmente los shows inician entre las 8:30, es lo general, ¿verdad? Pero sí, a medida vaya acercándose el día del show, ya se da más información, que la pueden obtener en nuestras redes sociales, En Vivo-SV en Instagram, En Vivo Producciones en Facebook y también En Vivo Producciones en TikTok.
0: Buenísimo, así que ahí está toda la información. Recuerde que viene este show de Ecos de Soda Stereo a revivir esa gran banda argentina. Vienen dos de los miembros originales para que usted lo disfrute al máximo con toda su familia. La preventa ya acabó, ahorita está ya la venta oficial.
1: Sí.
0: Y si usted todavía quiere adquirirlos, puede hacerlos en
1: smartticket.fun.
0: Ok, ¿algo más que te gustaría añadir, Nancy?
1: Solamente que estén súper pendientes de toda la información, de todo lo que vamos a estar colocando sobre el show, y que compren sus entradas ya en nuestra venta general.
0: Buenísimo, son las 9:59 minutos. Vamos a dejar esta canción para que todos se emocionen y vayan corriendo ya a comprar sus entradas.

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3: 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Son las...
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10: 10:23.
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8: 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Son las
9: 10:27.
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9: Y espero se oiga. Bueno, las 10:27 en todo El Salvador tenemos información.
10: Importante.
9: Sí.
10: Miren, para todos aquellos que ya están emocionados porque mañana arranca el mundial.
9: No sirve eso.
10: Hola.
9: ¿Y qué onda con
10: tampoco él?
11: ¿Y si uso los dos?
9: Qué desgracia, no sé por qué tocan aquí. Ajá, dale.
11: Ahí.
9: Sí.
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9: Bueno, ahí está, son las 10:28 en todo El Salvador, 10:28.
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0: Son las 10 de la mañana con 36, 10, 3, 6 en todo El Salvador. Que la lluvia no te meta un gol. Ahí. Bueno, que la lluvia no te meta un gol. 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Son las 10 de la mañana con 36 minutos. 10, 3, 6. 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Vamos a continuar con más. Son las 10 de la mañana con 37, 10, 3, 7.
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0: 10:50, seguimos con más música acá en el 89.3. 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Me voy a quedar inscribiendo a todos, así que vamos a seguir con más acá en el 89.3.
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5: 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Son las
0: 10:51.
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0: 10:54. Mira, participa en la quiniela Borra Saldo de Crédita. Podés demostrar todos tus conocimientos futboleros y acertando los resultados del partido, vas a poder borrar ese saldo que tanto te desespera. Así que puedes escribir al 7916-8085 y registrar tus datos. Buxo, porque la vigencia es del 5 al 10 de junio.
1: Del resto me encargo yo. Y por esa carita bonita, así que te...
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2: 10:57.
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5: 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Son las
2: 10:57.
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0: Señores, vamos a comenzar nuestra sección de los miércoles.
1: Vamos a hacerlo como antes.
0: Llamada.
1: Como cuando no era cantar.
0: La ruta 89.3.
2: Sí,
0: así es, vamos a comenzar nuestra sección. Esta ruta hoy se la vamos a dedicar a todos aquellos que han comenzado con su amorcito hace 2 días, nada más. Escuchemos nuestra presentación y ya después le explicamos la dinámica.
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1: Mire, y para los que dicen el Hyde, ¿y por qué le dicen el Hyde? Porque de cariño usted. O sea,
2: de high school.
1: O sea, nosotros sabemos que significa otra cosa, ¿verdad? O sea, high school es una cosa y Hyde es otra, pero nosotros de cariño le decimos Hyde para por si no lo tenía claro. Bueno, por eso la presentación dice Hyde. Vamos a comenzar la ruta 89.3 porque a Chamba no le había quedado claro, ¿verdad? Pero bueno, son cosas. Vamos a comenzar la ruta 89.3. Yo voy a comenzar con esta para que la gente después nos vaya diciendo canciones para ir a ver o a ir a traer a tu novia de dos días.
3: Tres días, todavía no se ven.
2: ¿Ah? En los dos días todavía no se ven.
1: De verdad.
2: ¿Sabes con cuál la fuera a ver yo?
1: ¿Cuál?
2: Con Luna.
1: ¿Luna de qué?
2: Luna, dile que la amo, dile que la quiero.
4: Sí, va, después de esta viene Luna, pero esa es de Luna, de Flex.
2: De Niga no es.
1: Sí, pues sí, el mismo, o sea, es lo mismo.
2: Vaya, es siete, como Fercho y Faith.
1: Sí, 7861, cabal. 7861-7364, ¿dónde está el teléfono?
3: Aquí sí es.
1: Dame. Vaya, canciones para ir a ver a tu amorcito con este clima o ir a traerla al trabajo.
2: Mira, Barbas.
1: Con tres días de noviazgo nada más, ¿qué?
2: Y en tu relación de una semana... ¿Qué canciones le ponías a la mujer? Porque les voy a contar algo aquí al aire. Barbas, aunque lo ven ahí todo dormidito al niño, cuando la van a traer a la mujer, pone una canción de fondo y cada canción que ponga significa algo. Entonces, cuando tenés esa relación de una semana, ¿qué canción le pones?
1: Para ir a traerla.
2: Sí, para ir a traerla. ¿Qué canción le vas a poner?
1: El comedito.
2: ¡No!
1: No, pa, no sé vos. Tu príncipe tal vez de Ariane. Puede ser así, más o menos así, vaya. Pero vámonos con canciones para ir a traer a tu novia de tres días al WhatsApp 7861-7364. Vamos a comenzar nuestra ruta. Hoy la ruta va a ser tranquila. Hoy la ruta va a ser ir a traer a tu novia o ir a verla. Viejo, tenés tres días con tu amorcito. ¿Qué canción le pondrías?
2: Es lo mejor del romance ahorita.
1: Sí, no, ahorita no han existido peleas, no ha habido.
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2: Todavía se bañan para irse a ver.
1: Sí, ajá, cabal, aún ocupas pantalones, no te pones los chores del Madrid.
2: Acabas de venir del barbero.
1: Cabal, ajá, aún te cuidas, viejo. Tres días nada más. Esta es la primera, la segunda la decidís vos. 7861-7364. 11 con 6. Esta es la ruta 89. Ah, no, pero por nota de voz.

0: muchachos, canciones para ir a traer a tu amor de tres días. Canciones de amorcito de tres días. Llevas con tu novia tres días alegres, tranquilos. Esta es la que decimos. Sí, va. Para 7861-7364. Canciones para ir a traer a nuestra novia de tres días.
1: ¿Ah? Si yo soy pobre, dice, y si tuviera una novia fresa, le pusiera amor pobre. ¿Qué opinas?
0: Tienes razón. 11 con 9.

0: Acabamos de recibir una nota de voz, pero espectacular, viejo. Le has atinado, yo creo que has ganado y es la canción del día. Espérate.
1: Solo con la intro,
0: fíjate. ¡Qué nombre esta canción es! Pero un... comienza ¡bum! Con...
1: un pu.
0: Y termina con...
1: aso.
2: Hola, hola. Bueno, buenas. Yo le pondría... eras una niña.

0: vas planeando hacer las cosas bien, ir con calma. Ya viste que te dije que está linda. Imagínate, la vas a traer a ella. Ya. Oye, viste,
1: la
0: ya.
1: No, hombre. Vaya, 78617364. Ya venimos con Te Quiero.

0: peli.
1: Poquito, vaya.
2: Estar rocutando y estar comiendo.
1: No va con vos.
2: Chocolate puro, puro, no va tanto conmigo.
1: Mira, a ver. Macano. Macano.
2: Ah, sí, también.
1: Su nombre en mi cuaderno, te amo. Te amo.
2: Te amo, sí, pero su nombre en
1: es
2: mi cuaderno.
1: Que dice, baby, te quiero, Hugo.
2: Te quiero.
1: Desde que te conocí. Así esa llama, esa puse era yo, fíjate. Nah. Los tres días.
2: Te enamorás vos, Tati.
1: Yo me enamoré a las dos horas.
2: Ah, está bien.
1: La primera
3: dos días, bueno.
1: ¿Ah? A la primera cita yo ya estoy lista.
3: Buenos días, buenos días. Yo si fuera tres era mi amorcito, con dos días le pusiera te quiero de DJ Flex.
1: Esa es, esa, ¿verdad? La que estaba cantando.
0: Sí, pues, sí, sí.
1: Me ahorita encantó, amigo. Estamos conectados.
0: Nega, va con toque ahorita. Ahí va. Fíjate.
4: En la monarquía.
2: El amor, vos. Canciones que pusieras para ir a traer a tu amor de dos días. Es la dinámica que tenemos hoy en la ruta 89.3. Esta ruta que anda por prácticamente todo El Salvador. A veces los agarramos de Uber, a veces nos agarramos de coaster, a veces nos agarramos de camiones. Hoy toca un carro normal para ir a traer a tu novia de dos días.
1: ¿A dónde la vas a traer?
2: ¿Ah?
1: ¿A dónde la vas a traer?
2: Al trabajo.
1: Porque eso influye también bastante.
2: Al trabajo.
1: Si la vas a traer a Popa o a
2: no, al trabajo.

0: Estamos en la ruta 89.3. Canciones para ir a traer a tu novia de dos días.
1: Mira, como locutor, ya de verdad, ¿cómo se dice? Dedicado varias, pea.
0: ¿Yo?
1: Sí.
0: Antes le dedicaba todo el programa de la ECO a una chica.
1: De verdad. ¿Y qué pasó con ella?
0: No me acuerdo.
1: Te voy a contar, cuando yo tenía como 12 años me dedicaron una canción en la radio. ¿Se puede decir nombres? ¿Eh? En la radio Ágape.
0: Dios guarde. Wow,
1: ¿no? ¿Sabes cuál? La de Te Amo de Alex. No te la puedes.
0: ¿Alex qué?
1: Amo toda tu persona.
0: Dios guarde. No, no me la puedo. Bueno, canciones para ir a traer a tu amorcito de dos días.
1: Alexander esta. Hacha.
0: Ah, está bien. Yo me tomé una foto con él.
1: Sí, verdad.
0: Cuando sube en el canal, sí. Esta canción, mire, si usted no se la ha dedicado a su amor, dedíquesela. Escúchela, dele volumen, le vamos a dar chance que le dé volumen, la vamos a volver a poner.
1: Es una canción, gran cosa.
0: Es una canción espectacular. Así que, aquí nos dicen, bueno, buenos días, si yo fuera a traer a mi amorcito de dos días, pusiera ahí algo en ti de Zion y Lennox. Hay algo en ti, nena. Sí, está buena. Hey, pero en nota de voz, pues el chiste es que los escuchemos.
1: Sí, pues porque sí. Queremos escuchar los enamorados.
0: Hagan el turno con nosotros. Hoy estamos con canciones así tranquilas porque el clima está tranquilo.
1: Sí. Vive el amor, pero lejos de mí. Dale, déjale escuchar.
0: Vive el amor lejos de ti.
1: Que viva el amor, pero lejos de mí.
0: Ah. Ahí le va.

0: Es un poema, vos. Así, poema. Literal. Así que búscala. Sí. Se llama Solo por ti. Yo, Willy Randy, con Cultura Profética.
1: Hey, la cool. Yo le pondría Hay una niña de Chaca y Dres.
2: Hay una niña.
0: Ah, la de Chaca y Dres.
2: Pues la voy a decir, la debo.
0: Una niña, sí es cierto.
2: Cántamela.
0: Viejo, qué canción acabas de... Ya la vas a escuchar, creo que con escucharla la vas a medio recordar. La debes haber escuchado. No creo que no. Y aquí empezó. Ya empezó.
3: 2010.
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0: ¡No!
2: Culturizarme todavía.
0: Hey, canciones para ir a traer a tu novia de dos días al 7861-7364.
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0: Chaca y Dres.
4: Hay una niña.
0: Aquí,
2: es que soy de
0: aquí,
2: Puebla, aquí, ya no iban Chaca y Dres.
0: Aquí pusimos sus canciones.
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0: Sí, estaban en nuestros aniversarios también. Ah. Chaca y Dres.

0: Qué ganas de enamorarme, Barbas.
1: Sí, pero vos no querés. Le huye.
0: No, hoy sí tengo ganitas.
1: A ver. Uy, ¿qué pasó? Hay una niña, a ver.
2: Hola, hola. Si yo fuera a traer a mi novia de 2 días, una de Wisin y Yandel, estoy enamorado. Saludos.
0: Me estoy enamorando, mira, creo que es.
1: No, estoy enamorada, así se llama. No la he escuchado tampoco. No, Tatiana.
0: Ay, no, mejor me voy, ya.
1: Canciones para ir a traer tu novia de 2 días al 7861-7364.

0: enamoré.
1: Ay, qué bonito el amor, bo.
0: Te lo quiero.
1: Ahora que llegues a tu casa, anda a abrazar a la chis. Si estás enojado con ella, pues sí, decirle mi amor.
2: No sé por qué, pero lo siento.
1: Ya agárralo al suave, hombre. Ya agárralo al suave. Estamos con canciones de amor. Canciones de amor. Canciones para ir a traer a tu novia de 2 días de relación.
3: Me acabo de acordar de otra. Yo le pondría Te comencé a querer de Tito el Bambino.
1: A mí no mucho me gusta. O sea, yo sé que no te importa que no me guste, ¿verdad? Pero...
4: Tienes toda la razón,
2: pues, ¿y vos sí, qué
1: sopa? Tienes toda la razón. Que pues sí, a mí no mucho me llega la canción. Pero si a vos te llega, viejo, y la querés escuchar para ir a traer a tu novia de 2 días, con gusto. A vos te llega esa. Te comencé a querer. Es que Tito lo recuerdo con un gran reggaetón así bien potente. Y esta canción es muy al suave.
2: Pero ya. Es linda. Lo que pasa es que me he enamorado. Es mejor estar así cerquita a la mujer.
1: Meterle la lengua a la boca.
2: ¡Ay, no, barba!
1: Sí.
2: Hay que ser tan gráfico.
1: Saborearle el cielo arriba de la boca.
2: El oído del diente que se le cayó.

0: Vaya, ya.
1: No, este hombre sí está bien enamorado, ya. Fíjate. Él sí sabe lo que es amar.
0: Ah, sí, ya, pero ya, ya.
2: Yo le debí cara a la novia de 2 días. Aléjate de mí, de Camila.
0: ¿Por qué, vos?
1: ¿Qué? ¿Quién te hizo tanto daño, amigo? Mira, los viernes tenemos una sección que se llama Viernes de Funa. Ahí puedes decirnos quién te hizo daño, cómo te hizo daño, con quién.
0: Sí, porque hay algo en tu corazón que no anda bien.
3: Hola, yo quizás pusiera cosas que no te dije.
1: ¿Cuál ¿Pero es por esa qué? Voz? Acaban de empezar.
0: ¿Cuál es esa? Solo quiero saber cuál es, fíjate, porque no es que la vayamos a dejar, vea, pero me da la curiosidad. Cosas que no te dije, psycho. Que de tanto perderla perdí. Efectivamente no la vamos a dejar.
1: Ay, no.
0: Quiero ver qué más.
1: Ya basta.
4: Si yo fuera a estar a mi novia de 2 días, llevaría Dime Cómo Hago Amor Para Olvidarte de Macano.
0: ¿Tu amor?
5: Dime Cómo Olvidarte de Macano.
0: No, a ver cuál es. Espérate, ya la vamos a buscar. Son las 11 de la mañana con 30 minutos. 11:30.
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0: Vaya, la Tati ya me regañó.
1: Sí, es que muy grosero los está tratando.
0: Yo no, yo estoy con amor puro.
1: Vos estás para consentirlos a todos ellos.
0: Por eso, puse la de Psycho 5 segundos.
1: Ay, no. Bien.
0: Pero ya algo.
1: No se preocupe, yo los estoy defendiendo aquí. No voy a dejar que Barba le esté hablando así.
0: Yo no le hablo pesado, yo los amo a todos. Y a las mujeres más. 11:31.
1: Y si a Rubia más.
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15: 11:34.
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22: 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Son las
23: 35.
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0: canciones para ir a traer a tu novia de dos días al 7861-7364. Pues espérate, antes de continuar con eso, queremos contarte. 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
0: bendición. Ya.
2: Ok, buenísimo.
0: Dice aquí nuestro brother que es primera vez que nos escribe.
2: Hola, amiguito.
0: Ay. Ay.
3: Hola, Culmira, saludo para los dos ahí. También otra que es buena, yo no sé si ya la pusieron, es Yo Tengo Tu Amor, creo que se llama este 7, algo así se llama el personaje, el chamaco este que la canta. Yo Tengo a Tu Amor, 7. Es buena también, como para ir a traer ahí a la baby.
4: A la baby.
3: Los dos días de haberla conocido.
0: Sí, fíjate. Es tranquila, es. Ya te la podemos.
2: Es bien romántica.
0: Pero es primera vez que nos escribe. Saludos, José Martínez. Ya te guardamos, viejo. Saludos. A ver qué más.
5: Vaya, Pedro, para que no estés enojado. No estés enojado. Yo le pondría Amor de Colegio de Peter Bambino. Vaya. ¡Ey, contaste a 10!
0: ¡Ey, pero esa de Amor de Colegio, y es Uber, nuestro amigo. Esa de Amor de Colegio.
2: Me cayó viaje, amigo.
0: Ajá, esa de Amor de Colegio es pícara. No es romántica. No es para ir a traer a tu novia de dos días. Es para ir a hacer otras cosas. Ver Netflix o irte a un cuarto que vale 10 bolas. Por ahí. ¿Por Amor de Colegio, sí.
2: Que
0: sí.
2: Le acaban de cambiar de cubrecama.
0: Las cortinas son allá en mexicano, hay uno. 3 bolas, vale. Una buena. 11

0: ¿Quién está entre los más bellos de People en español de aquí de la radio?
1: Barbuchis.
0: No, yo no.
1: Barba es el señor Diego Fernando. Es de los más bellos de acá de la radio, quiero ver. Gio Méndez también.
2: ¿Qué?
1: Gio Méndez, Soca. Sebastián Cabezas.
2: ¿Qué?
1: Sí,
0: no,
1: sí.
0: Pero ya está.
1: Chama Veracruz.
0: Pateando más para ser mujer que hombre.
1: Pero es que imagínate si esos son los buenos.
0: Ah, bueno, es lo que hay.
1: Culito, fíjate, está bien mantenido también.
0: Mantenido, va. Ahí lo ha dicho la Tati, ya. Bueno, espérate, vamos a dar información. 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
0: Yo tengo tu amor, bebé. Vaya, vamos a continuar con más. Escuchemos nuestras últimas notas de voz para las canciones para ir a traer a nuestra novia de dos.
4: Hola, buenos días. La que es buena y también funciona para un noviazgo de dos días puede ser la de Si no te tengo, de Niga.
0: Si no te tengo. Pero esa no creo que sea para novia de dos días, vos. No, no, te quiero. Si no te tengo, no sería feliz. No, que, no, pero, si no. O sea, no, no, es que esta es diferente. Esta es, de verdad. O sea, escúchala y decime, tata.

0: Uy, teléfono.
1: Qué terrible. Miren, ya son las 11:50 minutos. Vamos a tener la última nota de voz y ya casi nos despedimos.
0: Si se me cayera el teléfono, dejaría de ser yo.
1: Sí, si dijeras bueno, bien la hora. Si se tuvieras el teléfono en la mano. Sí. Si no se te cayera el micrófono.
2: Sí, cabal.
1: Sí, no fuera vos.
0: Sí, no, definitivamente. Bueno, a ver.
3: Ahorita traía a dos niñas en un viaje y las dos canciones anteriores venían cantándolas con todo, cabal. Esa es para ir a traer tu novia. Buena programación.
0: De verdad, viejo, qué chivo, viejo. Me llega que hayan cantado las canciones ahí las chicas. Accidente bajando los chorros, dicen dirección hacia Lourdes. Confírmenos. Y está lloviendo, ¿a qué hora fue esto, vos? Dice 11:49. Ey, confírmenos porque si hay accidente en los chorros, te va a poner bonito eso.
1: Supuestamente van a cerrar la calle.
0: ¿De qué?
1: De los chorros.
0: ¿Cuándo? ¿Ahorita?
1: Ah, sí.
0: ¿Por qué? ¿Por el accidente?
1: Por la lluvia.
0: Ah, por la lluvia. Ah, no, pero... Sí, confírmenos. Si hay accidente en los chorros, porque si hay accidente con lluvia. Ay, no, ya me imagino. 7-8.
1: Toda la María, Barbas.
0: Pobre la María.
1: Toda la María, dije yo, querido.
0: Pero espérate, me acabas de acordar de una canción. Pobre la María. Pobre. Ay, no. La María. De Chacairés. Siempre. Pobre
1: así se
0: la
1: llama.
0: María. Ay, ay, ay. No, no la escuchas tú. Espérate. A ver. Está en video original, pues nos lo vamos a adelantar.
4: Del campo a la ciudad.
0: Ya con esta vámonos, ya estuvo. 7861-7364, si hay accidente en los chorros, ayúdenos a nosotros o también en el turno del peludo allí.
5: Nadie puede poner hasta que el sol se apague de Niga, de gran Niga.
1: Niga es un triunfador en esta sección, fíjate. Lideró todas las canciones.
0: Sí. Pero nos quedamos con Pobre la Marea de Chacairés.
4: Ay, ay, ay.
0: Les vamos a poner las canciones la próxima semana en nuestra sección de la ruta. La otra semana vamos a hacer canciones de las novias, o sea, canciones para cheras, más que todo que las cheras nos digan con qué canción les gustaría que su novio de Apopa las vaya a traer.
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1: a mí con carita que... bonita, fíjate.
4: Llora la María.
0: Yo pensé que el goloso.
1: Goloso. No, la fuga.
0: No.
1: La fuga.
0: Se va a poner divertido.

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3: 11.54.
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7: 1:57.
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6: 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Son las
7: 12 en punto.
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0: Ok, con ese mensaje espero que haya quedado muy claro que aquí hay energía positiva, aquí arrancar de la mejor manera, de la mejor ímpetu. Agradecer a todo El Salvador entero. Miguelito, gracias, bienvenido por acompañarnos, gracias por estar con nosotros.
1: Aquí estamos siempre activados, activados. Bienvenido nuevamente, Jimmy.
0: Hey, ha sido una bendición recuperarnos rápido, tratar de la mejor manera. Cuídese mucho, andando una gripe, yo no sé qué es, un moquillo.
1: Chikungunya.
0: Chikungunya con boquillos, a ver qué, pero tenga cuidado, proteja, cuídense porque es temporada de lluvia, entonces.
1: Correcto, correcto. Ahorita está pringando.
0: Y si hay algún síntoma, póngase mascarilla, no aburrito. Porque no es por ustedes, es por el otro. Hay que cuidarnos todos. A ver qué moquillo agarré, pero ya estamos de regreso, Miguelito. Eso, con todo el feeling.
1: Con todos los poderes.
0: Previo al mundial. Porque.

0: ahí, señores, pasa de volea rápidamente, le mueve el balón, le mueve por acá, Argentina va a perder o va a ganar rápidamente, Portugal puede ser que llegue a la semifinal, no sabemos si va a llegar también a la final, lo que sí sabemos es que Cool FM Corporación YSKL ya está listo para el Mundial, Miguelito.
1: Ya está listo, estamos listos.
0: Ready to go, apuestas hechas. Mañana, a esta hora, tenemos el primer partido. Y acá le vamos a cantar gol por gol. Adicional, a partir de mañana sale parte del staff de Cool FM hacia Estados Unidos.
1: A partir de mañana.
0: A partir de mañana sale Chamba y sale el Gordo.
1: El Gordo Chambita sale.
0: A partir del 21 se va su servidor Jimmy Peña a transmitir desde allá, cada uno en estadios diferentes. En mi caso me voy para el MetLife Stadium, que es donde va a ser la final, el estadio de la final, en Nueva York. Chamba va a estar en Houston también. Vamos a estar por todos lados, cubriendo y dándole detalle por detalle. Tiene que seguir ya, @cool893, porque lo que se va a vivir es inédito y todo para usted, oyente cool.

0: Mi pregunta es, ¿pensás que Portugal va a llegar a la final?
1: El problema es que se encuentre con Argentina.
0: Correcto, pero como estábamos hablando el día lunes con Gio, Portugal tiene un equipo ahorita súper bueno. Si te pones a ver los jugadores que tiene, ahorita súper bueno. Si te pones a ver los jugadores que tiene,

0: que le puedo decir, hay todo tipo de música. En lo personal, la que viene.
1: Se siente esa, con esa canción se siente una adrenalina.
0: Uno que no fue convocado como la canción del mundial, Australia, pero demostró el poder de las redes sociales.
1: Pero dicen que se va a poner también.
0: No, ya estuvo, ya confirmó la FIFA que es parte de su álbum. Ya
1: eso,
0: lo confirmó.
1: Eso, confirmado.
0: Eso ya lo confirmó. Lo que sí tenemos es buenas pistas, buen ambiente. Servido, Cool FM, KL La Poderosa, no se pierda, gol de KL 104.1. Y lo dejamos con esto. Ahora, oficialmente, canción del mundial. El youtuber Outshow Spirit, con millones de reproducciones, poniéndosele al brinco a Shakira.
1: Poniéndose, sí, por eso es lo que te digo. Esa canción de Spirit.
0: Shakira tiene 50 millones. Este brother tiene 54 millones.

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0: 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Saludos a El Salvador entero. A 24 horas, menos de 24 horas de dar inicio, porque la previa empieza a las 11.
2: 11 y media, 11.
0: 11 y media, sí.
2: 11 y media, 11.
0: 11 y media, 11. Servido WhatsApp de la Cool, 7861-7364. En este programa habrán sorpresas, habrán premios. Dice, poné la canción de Shakira, dice el Waka Waka también. Pida la canción del mundial que usted quiera.

0: FM. ¿Qué pasó?
1: Pida la canción del mundial y la ponemos.
0: Hey, por ahí mandan saludos. Dice. Portugal puede, dice. Llega a la final.
1: Es que lo que te estoy diciendo.
0: Saludos,
1: Cristi. La gente sabe que ahorita Portugal, bueno, lo que están pendientes de la página de Portugal.
0: De fútbol.
1: De fútbol. Portugal tiene un equipo ahorita fuerte.
0: Bueno, ¿será o no será? Y quinielas que ponen en semifinales a Cristiano Ronaldo con Messi.

0: del mediodía, más 28 minutos rápidamente a esta hora de la tarde. Chio Méndez, una... Ajá. No quisiera decirlo augurio, pero sí un... sentir del corazón.
1: Sí.
0: Para muchos salvadoreños, esperando que su futbolista favorito llegue lo mejor y lo más lejos posible en un mundial que estamos a 24 horas de iniciar. Y los mensajes de texto no dejan de decir: Portugal, vamos contigo.
2: Mira, yo no sé, bueno, yo no sé en qué momento Portugal pasó a ser una potencia.
0: Lo mismo digo yo, pero.
2: En esto del mundial. Pero yo te voy a decir algo: hemos hecho un par de análisis, un par de comentarios esos días. Y yo te lo digo, o sea, realmente Portugal ahorita tiene la mejor selección.
0: Sí, eso hablamos con
2: la mejor selección que ha podido tener en años.
0: En años, ajá.
2: En cuanto a tener un grupo o un conjunto de jugadores que la mayoría están en buenos equipos o que están pasando buenos momentos en cada uno de sus clubes. Por ejemplo, tenés a un Cristiano Ronaldo que no lo puedes desprestigiar a pesar de la edad, que hoy va a jugar como más nueve que nunca, o sea, hoy va a jugar paradito, esperando
0: tiene hambre,
2: una.
0: Tiene hambre. De
2: pero quiere, o sea, acuérdate que también es el último, entonces es como decir.
0: Mira, ahí están diciendo que como hay, vamos a corroborar porque yo me creo que es de Inglaterra, el arquero más longevo de 44 años,
2: sí.
0: Entonces dicen, Cristiano va a tener 45, un año más, un par de milloncitos, no hay problema,
2: sí.
0: Aguanta para otro mundial, pero también hablábamos la contraparte, que él es un empresario y que ve la visión de tener de otra manera el punto de vista,
2: sí.
0: Y que su retiro está más próximo. De hecho, Messi ya dijo que ya no va a otro mundial, sí, ya lo anunció, dijo, ya no hay otro.
2: Ya ganó la copita, vea, ya.
0: ¿Para qué? ¿Para qué? Decime, si él ya ganó todo lo que
2: pero
0: pudo ganar.
2: Pero te voy a decir algo, también,
0: más que Cristiano.
2: También dentro del punto de vista, digamos, crítico o lógico, tampoco a Cristiano le conviene jugar un mundial más. Es decir, no vas a ver a Cristiano Ronaldo jugando de 49 años un mundial, pues.
0: Aunque
2: eso,
0: la gente lo quiera.
2: Eso es impensable.
0: Aunque tenga millones,
2: vea,
0: para meter.
2: No, y aunque,
0: es una especulación falsa.
2: Y aunque él quisiera, pues no, es mentira. ¿Cómo va a andar? O sea, casi de 50 años jugando su último mundial. Es ilógico. Aparte que le bajaría todo el aura que tiene, ¿sabes? Porque ahorita va.
0: Tiene que ser inteligente.
2: Que la competencia de Messi, que la rivalidad que existió, que va.
0: Mira
2: bien. Pero no va a llegar abuelito a jugar a dar pena, pues.
0: Y varios de los... Bueno, eso es previo, obviamente, al Mundial. Estamos a 24 horas y aquí, ajá, el furor está a todo color de piel. Y los comentarios que se hacen llegar a través del WhatsApp de la Cool. Porque nos preguntaban, hablen sobre la pronóstico de la IA. Porque ChatGPT hizo un pronóstico de parte
2: de Holanda.
0: OpenAI, que es la empresa fundadora de ellos, de ChatGPT, hizo un pronóstico a través de su computadora fría, le llaman ellos.
2: Ajá.
0: Y salía que llegaba a la final Cristiano Ronaldo y que en semifinales se encontraba con Argentina, que de hecho da para que eso suceda. Entonces muchos se han agarrado a ese punto, han puesto a Claude, que es entre la inteligencia artificial, y entre otras, pero de lejos de la IA, viejo, la realidad es otra.
2: Mira,
0: el partido, el furor del momento es otro.
2: Mira, yo creo que habría que ver ya los equipos, recordar que también el Mundial tiene esa magia, vea, que es un partido, pues,
0: sí.
2: Y en un partido te quedas eliminado, o sea, llegaste con pie izquierdo y salud, pues, para la casa. Entonces, hay muchas variables y muchas cosas que pueden pasar. Pero vaya, tu favorito, así, ya, aquí, va. Vamos a hacer un ejercicio. Ahorita cada uno va a agarrar una selección en este turno y vamos a ver quién llega más lejos. Pone atención. El primero en ser eliminado va a tener que invitar a almorzar a la people de aquí, de este turno, cuando eliminen a su equipo. El segundo también. Y al tercero ya vamos a ver qué le damos por haber sido el que más duró en el torneo. ¿Te parece?
0: Le cedo la oportunidad del usted, pues.
2: Va.
0: Cede usted. Yo me quedo de último.
2: Yo me voy a quedar segundo, vaya. Miguelito, su
0: me quedo de
2: selección
0: último
2: para este mundial.
3: Que quede la final o que quede.
2: No, es que vos que, el que
0: para
2: vos creas
0: que va a ganar.
2: Lejos. Va a ganar. Cabal.
3: Toca Argentina.
2: Argentina, sí. Vaya.
0: Dele usted, hermano.
2: Pecho frío.
0: Dejen al viejo
2: el
0: último.
2: Campeón, agarró. Vaya.
0: Dejen al maestro el último.
2: Yo le voy a poner la ficha. Y es que, y aquí está Tayuca, fíjate, porque oí bien, sé que se va a quedar en semifinales. España. Va. Le voy a poner la ficha
0: por
2: de
0: ahí,
2: España.
0: Por ahí hay un sentir de los aficionados, de una mística.
2: Es que yo siento que España va a ser la decepción, ¿sabes? Porque es una gran selección. O sea, yo siento que tiene un gran equipo, juega muy bien al fútbol. Pero no sé, siento que a España le va a pasar eso, de un mal partido y salud. Y se acabó.
3: Fíjate que lo que siento yo, que va, lo que decía Jimmy, Cristiano no se puede ir de este mundial sin ganar la copa. Y ahorita viene Cristiano.
2: No, es que así se va a ir, pero.
3: Y ahorita viene Cristiano con un gran hambre. Pero también no podemos quitar a un lado que el actual campeón,
2: Argentina,
3: también puede llegar por lo menos a semifinal o a final.
2: No, mira, yo te voy a decir algo. Si vos te fijas, no sé si ustedes lo sienten así. Yo siento que Argentina, hasta cierto punto, es una selección ahorita que hace las cosas como callado, ¿sabes? Como que no se habla mucho de Argentina, a pesar de que es el campeón.
0: Que come callado, come dos veces, ¿vio?
2: Mira, también, si te fijas,
0: el maestro me enseñó eso.
2: El técnico no ha, ¿cómo te explico? Pues sí, no ha hecho mayor bulla. Y realmente la selección argentina está reconstruida. Es decir, muchos jugadores que estuvieron en el Mundial pasado que ya no van. Muchos nuevos jugadores que sí van. Y en esos dos amistosos, papá, los nuevos jugadores que han llamado para este Mundial, que los han convocado, que les han dicho, vaya, este va a ser su Mundial, su oportunidad, están jugando de maravilla. Un Colo Barco, tenés a Medina por ahí, que hizo el gol en el amistoso anterior. Lautaro Martínez, que hoy anda pero bárbaro, o sea, viene de hacer temporadones en el Inter de Milán. Hoy va a poder tener la oportunidad de estar uno o estar el otro con Julián Álvarez, pues son dos delanteros letales. O sea, en eso siento yo que no tiene problema Argentina, incluso de algunos partidos o en algún tiempo jugar sin Messi y guardarlo para las fases finales. Entonces yo creo que un buen club, un buen equipo, el que se ha conjuntado, jugadores de buenos clubes, y que también los bichos que van a tener la oportunidad andan con todo. Así que Argentina, no lo den por vertido, no digan, ah, ya quedó campeón. No, a ver qué pasa. Recuerda que Francia venía de quedar campeón en el 2018.
0: Y no pudo.
2: No, y volvió a llegar a la final en Qatar.
0: No, sí, correcto, no, se quedó en la final.
2: Pero avanzó en el torneo y, o sea, llegar a la final en dos mundiales seguidos ya es, o sea, es un...
0: Y Mbappé, Mbappé quedó como máximo goleador.
2: Imagínate, Mbappé también tiene esa hambre. Acuérdate que, bicho...
0: Por más que le digan que llegó a salir al Madrid, llegó a salir a Pérez y Germán.
2: Por eso mismo.
0: Pero el goleador es el hombre.
2: No ha hecho nada en el Madrid, quiere hacer algo en la selección.
0: Sí, tiene hambre.
2: Reivindicarse, vaya.
0: Y ha hecho un buen papel, porque esa es una diferencia. Una cosa es jugar en tu club y otra cosa es jugar en tu selección.
2: Sí.
0: Y sucede que normalmente cuando sos bueno en tu club, por los jugadores con los que conjeturas, o es malo en la selección. Mbappé tiene la bendición de que siempre ha llegado muy bien, ha parado los últimos mundiales, uh-huh, y tiene buena oportunidad. Entonces, tú te quedas con Argentina.
3: Yo lo único que sé es que, como decís, el que come uno, come dos veces. Y es que Argentina llega.
2: Va, yo le pongo la ficha a España, ya te dije.
0: Ok, yo me voy con Países Bajos. Países Bajos, viejo.
2: Es lo malo de trabajar solo con IA, señores, en los trabajos, andarle creyendo todo.
0: Te voy a decir algo, una cosa es Holanda y otra cosa es Países Bajos. Son dos cosas bien distintas, porque Holanda pertenece a Países Bajos.
2: Ajá.
0: Entonces la gente se equivoca porque te dicen, voy con Holanda, o sea, ahorita no es Holanda, es Países Bajos. Entonces los pronósticos que se han hecho con la IA son con Holanda, no con Países Bajos.
2: No, pero es lo mismo. O sea, yo te entiendo tu sistema geográfico que acabas de explicar, pero realmente, o sea, sabes que cuando se refieren a Holanda, sí, se refieren a Países Bajos, pues.
0: Pero también la selección es otra.
2: No, porque...
0: Es otro esquema.
2: Pues sí, pero si estás diciendo que está dentro de, obviamente los de Holanda pueden pertenecer,
0: correcto,
2: a los Países Bajos.
0: Correcto, pero no están. Es el mismo esquema.
2: No, yo sé que no, pero...
0: Es otro esquema.
2: Ella quiere que le dé y después le dé banda. Blanquita parece de Holanda. Eso es lo único que voy a apoyar yo en Holanda en esta temporada.
0: A ver cómo les va. Porque yo iba con Francia, fíjate.
2: Vaya, mira, ¿y los anfitriones cómo crees que lleguen? O sea...
0: México se queda en cuartos. A lo mucho, como exagerando.
3: A tercero, lo máximo.
2: Como siempre.
0: ¿Y por qué le tienen odio a México?
2: No, yo no le tengo odio.
0: No, pero la mayoría le tiene rencilla.
2: No, fíjate. Pero, por ejemplo...
3: Yo eso lo calculo.
2: Pero México tiene la mala dicha de no avanzar de octavos. Una vez ha clasificado a cuartos nada más. Entonces, a ver si logra pasar en esta temporada, en este Mundial. Y mira, Estados Unidos yo no le veo mucho. Y Canadá, por el grupo donde está y los rivales que se puede encontrar, también creo que se va a quedar en cuartos, si no es que se quede en 16avos.
0: ¿Qué sucederá?
2: Y la selecta, pues.
0: Vamos con más buena música a través de Cool FM 89.3.
2: ¿Crees que vamos al 2030?
0: Ahí está. Bueno, dicen que sí, pero ya no voy a tocar ese tema. Es muy susceptible ese tema ahorita, sí, en mi corazón.
3: Tiene que ser ya.
2: Si perdimos 1-0 con Corea del Sur, hombre. Ey, gran logro.
0: Ya somos mundialistas por empatarle a Qatar. Seguimos con más buena música. Chido Mendes, Miguelito, Jimmy Peña, el Cool Speed.
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3: Buenas tardes, estimados. Mucho gusto. Mi nombre es Sergio Fernando Flores Parada. Yo los escucho desde Santa Ana y siempre es un gusto sintonizarlos. Feliz tarde.
2: Estamos de regreso con Cadena ASDER y vamos inmediatamente a nuestra pregunta de este día.
4: Bueno, ponga atención. ¿Cuál es el órgano interno más grande del cuerpo humano?
2: Para esto le damos tres opciones. Opción A, el hígado. Opción B, el corazón. O puede ser la opción C, el intestino.
4: Le tenemos la respuesta a usted más adelante.
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2: Queridos oyentes, un segundo de distracción basta para cambiar una vida para siempre. Queremos compartir con ustedes que cada 10 de junio el mundo se detiene para conmemorar el Día Mundial de la Seguridad Vial.
4: Es una fecha promovida por las Naciones Unidas para frenar una epidemia silenciosa y que busca reducir a la mitad las muertes en carretera.
2: Sin embargo, cuando aterrizamos esta realidad en las calles de San Salvador, las alarmas se encienden por completo.
4: Las estadísticas de Observatorio Nacional de Seguridad Vial reflejan una dura realidad. El país registra un promedio de más de 60 siniestros diarios, con un repunte preocupante en las fatalidades de motociclistas y peatones.
2: Lo más doloroso es que no son simples accidentes, son hechos completamente prevenibles. Detrás de cada cifra en San Salvador, La Libertad o Santa Ana, están las mismas causas: la distracción por el celular, invadir el carril y el exceso de velocidad.
4: La seguridad vial no se resuelve únicamente con infraestructura o leyes más estrictas. Depende de la madurez de jóvenes y adultos al asumir la responsabilidad de un volante o al cruzar una calle de forma defensiva.
2: Que este Día Mundial no sea solo una fecha en el calendario. Respetar los límites, usar el casco y dejar el teléfono mientras conduces son las únicas herramientas reales para garantizar que todos regresemos sanos a casa.
7: Hola, hola, mi nombre es Verónica Susana Hernández, la escucho desde San Salvador. Siempre escuchándole todos los días a la misma hora, pues la cadena ASDER, escuchando mensajes, consejos, dinámicas y pues agradeciéndoles. Un gusto, adiós.
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4: Queridos amigos, le quiero contar. El Salvador es uno de los países impulsores del Día Internacional del Juego. En ese marco, se van a celebrar 45 festivales del juego en todo el país, llevando, por supuesto, a alegría y convivencia a parques, a plazas y también a espacios de encuentro donde la niñez, adolescencia y, por supuesto, también las familias pueden ser las protagonistas y reencontrarse en un clima de seguridad. El primer festival será el 12 de junio en el Centro Histórico de 5 de la tarde a 8 de la noche. Usted y su familia, por supuesto, que están invitados. Estimados oyentes, la tienda de snacks o golosinas más grande del mundo abrió sus puertas, pero tuvo que cerrar los dos días.
2: Así es, Snack Kingdom en China reúne más de 35 mil productos de 70 países distintos.
4: El lugar es gigante, ocupa más de 13 mil metros cuadrados, como unas 30 canchas de básquetbol.
2: Imagínate, tiene sectores temáticos como uno con más de 3.500 tipos de fideos instantáneos y estanterías completas de bebidas con sabores insólitos.
4: Hay de todo, desde chocolates importados hasta yogur sabor panceta, ¿qué te parece? O leche, ay no, con gusto a pollo.
2: Y este es un dato clave de esta tienda. Si probaras un snack o golosina distinta por día, tardarías, fíjate bien, 96 años en hacer todo el recorrido.
4: ¡Wow! El éxito fue tal que a los dos días de abrir, suspendieron ventas por la cantidad de gente que llegó y por problemas logísticos.
2: De igual forma, el público puede seguir entrando, aunque ahora solo a mirar.
4: No, bueno.
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13: Gracias, Claudia, Francisco. Amigos oyentes, bienvenidos a la sección Palco Mundialista de Cadena Aster. Les saluda Kike Orellana y hoy repasamos los resultados que dejó

1-0 sobre Islandia, con goles de Valentín Barco, Lionel Messi y Thiago Almada. Por su parte, Venezuela derrotó 2-0 a Irak, mientras que Chile venció 2-1 a la República Democrática del Congo. Además, Hungría superó 3-1 a Kazajistán. Indonesia derrotó 1-0.

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2: Antes de finalizar Cadena ASDER, ponga mucha atención, le tenemos la respuesta a la pregunta de hoy.
1: ¿Cuál es el órgano interno más grande del cuerpo humano?
2: Le vamos a recordar las opciones. Opción A, el hígado. Opción B, el corazón. Puede ser también la opción C, el intestino.
1: Y la respuesta es la opción A, el hígado.
2: Se trata del órgano interno más grande del cuerpo humano. Pesa alrededor de 1.5 kilogramos, o sea, entre 3 y 5 libras. Y se encuentra en el cuadrante superior derecho del abdomen, debajo de las costillas.
1: Es crucial para la desintoxicación, para el metabolismo, para la producción de bilis y el almacenamiento de energía.
2: Bueno, recuerde, ya mañana inicia el Mundial. La Copa del Mundo ya llegó y por supuesto que lo vamos a tener informados.
1: Ahí viene Brasil para mí.
2: Informados lo vamos a tener a usted en Cadena ASDER. Hasta mañana.

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0: Ay, Dios mío.
1: ¿Qué onda, pues?
0: Vaya, mira, entonces como ella lo que quiere es salsa y vino a la conquista, la verdad que un poquito de salsita para que usted se mueva ahí en la casa, donde quiera que esté, si nos está escuchando en su local, ahí en su negocio, póngase a bailar con la cool para que se le vaya el frío, hombre, que esto del frío es mental, o sea, no hay por qué estar opaco, no hay por qué estar triste en un día nublado, es más, agradezcamos que no hay sol y que nos permite hacer diferentes actividades sin andar sudando, sin andar ahí desesperado.
1: ¿Te gusta más el calor o te gusta más el frío?
0: Yo soy team frío, fíjate. Yo soy team frío.
1: ¿Te gusta más el frío?
0: Yo soy team frío con colcha, porque si no tengo colcha, entonces no, mejor que esté normalito. Pero a mí el calor, brother, a mí el calor me desespera. A mí el calor, no sé, quizás yo me voy a ir al cielo, fíjate, porque voy a hacer las cosas bien para no soportar el fogón del infierno, porque está yuca.
1: ¿Y usted, Miguelito, si team frío, no aguanto, team calor?
2: Team frío, también.
1: ¿Team frío?
2: También team frío.
1: ¿Y tiene novia usted?
2: No.
0: Mira, y eso te iba a decir yo, ¿qué será que cuando hace así frío, o está nublado, o el día está opaco, ¿qué será que a uno le entra una necesidad? Pero así, una necesidad.
1: ¿De qué?
0: De estar con el sexo opuesto, así, abrazaditos. O sea,
2: abrazaditos ahí.
0: ¿Qué será que a uno le entra esa, no sé, como que uno no tuvo papá, no tuvo mamá, uno...
1: Con tripa, mira, ahí depende.
0: Está falto de cariño cuando hace frío.
1: Si necesita... No, cállate.
0: Sí, uno necesita así una mentirosa, un mentiroso, pero que uno ya sabe que es mentiroso y mentiroso, pero que uno quiere estar ahí, sentir ese afecto, ese calor fraternal de otro cuerpo.
1: Si cuando usted necesita una colchita de tripas y la tiene y no la aprovecha, eso es pecado, viejo.
2: ¿Para que sí?
1: Súbile ahí, súbile para arriba.
0: Ahí está, va.
1: Mismo que para abajo.
0: Súbale. Mira. Ey, por cierto, saludos a la unidad de transporte que en este momento parecen así, no sé, piscina municipal, vea, porque acordate como toda la gente se sube ahí mojada, pues entonces toque andar haciendo la doble tarea ahí a los buenos hombres chambeadores de las rutas de buses, de andar limpiando, andar subiendo ventanas. Ey, mire, no sea grencho, si usted va en el bus y está lloviendo, no vaya con la ventana abajo, hombre. El que viene atrás, usted no se va a mojar, el que viene atrás se va a mojar por la inercia del viento.
1: Hecho, de hecho, el que se moja es el que va atrás.
0: Pues sí, porque con el viento. Y a él, bien galán, que le va pegando el aire, pero el de atrás se va a mojar.
1: Por cierto, hablando de tráfico, ya retiraron el camión que estaba accidentado, la rastra que estaba accidentada en Los Chorros.
0: Ajá.
1: Se había ido de lado.
0: Ahí, bueno, por el talud número 2, en el sentido que va de San Salvador hacia Santa Ana.
1: ¿Está grabado?
0: Sí, ese camión.
1: ¿Ya lo sacaron?
0: No, quiero ver. Ah, ese era otro, vos.
1: ¿Ya?
0: Era otro, fíjate. Era otro camión. Es que ese como que está varado. El que yo grabé se había ido así como la trompita para abajo.
1: No, hombre, este es el que se había ido.
0: Es salsa. ¿Ve? Ella vino a la conquista. Ey, 78-7861-7364, el WhatsApp de la cool, para que usted también reporte si está cayendo agua allá donde usted vive, si está así como que no quiere salir el sol. O reporte también si ahí donde usted está, pues no, está tranquilo el ambiente, está normal el clima, ha salido el sol. Mira, ayer se quejaba la gente, decía, no hombre, esto ya la riegan, ya que pusieron alerta naranja y hoy bien soleado, dijeron, en la noche, papito. Mira, a la par del bus que yo iba, ha caído un rayo a la par.
1: Es que mira, o sea, la gente se confunde, creo que yo me incluyo, porque dieron suspensión de clases y entonces vos esperas un huracán, pero... Sí. Hay que entender que...
0: Es preventivo.
1: Es preventivo y que obviamente no pueden pronosticar.
0: Ajá.
1: Pero si de repente se movió, tal vez donde usted, en la capital, no llovió como debería de llover, pero en el interior sí. Yo tengo un familiar, de hecho, en el lado de...
0: Sí.
1: De aquí, de Mercedes Umaña, y esa parte fue... O sea, fue feo.
0: No, y le
1: de
0: voy
1: hecho,
0: a decir algo.
1: Un par, entonces...
0: no toda la gente vive en la casita así bonita como la que usted tiene. Sí, hay personas que tienen cerca ríos, hay personas que tienen cerca zonas de tierra que se deslavan. Entonces hay que
1: la tener... resiliencia, que es la palabra correcta.
0: Uh-huh.
1: O sea, tenga resiliencia, o sea, tenga paciencia, tenga discernimiento. No todo. El punto aquí es que si sus hijos descansaron y mañana usted los va a mandar, tenga cuidado.
0: Sí.
1: Porque la lluvia va a continuar a lo largo de toda la semana, de hecho hasta el sábado. El pronóstico del clima dice...
0: Mira, es probable, yo siento que le van a dar toda la semana esta... Puede que baje otra vez alerta amarilla, pero las clases yo creo que van a estar en modalidad online. Aparte que hoy los bichos ya se pueden conectar desde la tablet, boy.
3: Desde la tablet pueden estar
0: y
3: ya.
0: Y el celular, vea, lo que hayan presente, que apaguen la cámara y que se duerman, pues. Pero ya dijeron que están en clases, vaya.
1: Mira, los milímetros de lluvia para el día sábado, o sea, de aquí al sábado.
0: Están viejo, on fire, papi.
1: Están on fire. De hecho, son 16 centímetros de lluvia.
0: Vaya.
1: Que eso a nivel geográfico es bastante.
0: Cuando vos te referís a centímetros, quiere decir que la cantidad de agua que va a caer va a ser que desde el suelo hacia arriba se generen 17 centímetros de agua.
1: 16. Y tomando en cuenta que es parejo a nivel nacional o regional.
0: Vaya. Hoy lo diciendo que viaja en bus, dice, papi, claro que viajo en bus, claro que viajo en la 201.
1: Yo...
0: Y porque uno por ser locutor no puede andar en bus. Es más, hoy venía con unos gringos que a ver para dónde iban a turistear, viejo, porque yo le dije, papi, where you from? Le dije yo, where you to go at this moment? Because the rain is hard, le dije yo.
3: Tumblibli,
0: por si acaso. La lluvia está fuerte, mire, papi, ¿para dónde vas? Le dije yo.
3: A mí me gusta hacerle bullying a Gio. Pero tengo que hablar las cosas como son. Y el hombre
0: oiga
3: se viene
0: aquí,
3: en transporte.
0: Pero oiga aquí.
3: ¿Qué dice?
0: Los locutores ganan bien y tienen buenos carros, dice. Ni que me llamara Jimmy Peña yo.
3: Ni que me llamara yo Méndez con un Apache de TVS.
0: Ni que anduviera yo en la jipeta, vea. Ni que anduviera yo en la jipeta, vaya.
3: Gio anda levantando ya con Apache.
0: Mira, ahí solo Jimmy, porque Jimmy obviamente pues un hombre empresario, vea.
3: No. Comemos frijolitos humildes allá sancochados.
0: Así, yo aquí, ahorita decir todo lo que tenemos. Y tiene 10 casas.
3: ¡Mira, hombre!
0: Y tiene 5 carros.
3: Aquí el punto es que usted tiene que cuidar. Tiene que protegerse, y si llueve no se planche el pelo. Igual si él
0: vaya,
3: la tiene como está, si la va a querer.
0: Ojo, no lo estoy diciendo yo. Aquí están tirando en el WhatsApp. Solo Selva entonces, dice.
3: Solo
0: Diego Selva que tiene pisto, dice.
3: Ahora tienen las acciones de las Tortas del Gordo.
0: Sí, pues sí, vaya.
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3: 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Ahí el comercial a esta hora de la tarde.
0: Vaya, y vaya a seguir también las redes de Cool, porque ya le vamos a dejar por ahí un videito interesante. Mire, con Jimmy Peña nos pusimos a analizar, porque estuvo enfermo el hombre ahí de los pulmones y todo. Y hoy dan vape ahí en el seguro, dan unos artefactos así para que la gente, yo no sé si es para que se cure o para que le termine de darle mal, pero ahí le vamos a dejar un video para que vea la medicina que le han dejado ahí, mi
3: pe. Es Ventolin, más, para respirar, no es vape.
0: Pero tiene planta de vape, está chivo, pues, porque imagínate si vos fumas y te enfermas, es como que ya la costumbre.
3: Yo estaba
0: echando. Le jalás a la medicina.
3: Los que son asmáticos, ¿sabes qué? Hay un inhalador que se llama Ventolin. Yo estaba con un Ventolin y Gio me dijo...
0: No, pero es que el Ventolin es diferente. El otro es para arriba y es como un tubo,
3: sí,
0: como una L.
3: Sí, o ya son diferentes.
0: Oye,
3: pues
0: es tipo vape. Es tipo vape.
3: Gio me ha dicho que estaba fumando en vez de estar tomando el Ventolin.
0: Y sentí el alivio en los pulmones, papá.
3: Ya me hiciste que me ría. Bueno, seguimos con más música a través de Cool FM 89.3. 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
0: Mira, también tenemos un saludito especial hasta Santa Ana, hasta mi tierra. Saludos ahí para Bambán Santa Ana, dice, para Ada y Beatriz. Ya vamos a hablar con los señores que patrocinan el Cool Speed.
3: Acá estamos a sus órdenes, dos fascistas para el mundo, yo ya tú sabes.
0: Ey, Ada y Beatriz, ¿y cuándo van a mandar así una cajita de cachitos con leche para la cabina de la Cool? Pues aquí, mira, a dos.
3: Una persona me hacía una queja y me decía, ustedes ya no ocultan que son del FAS, me dijo.
0: ¿Y por qué lo voy a ocultar? ¿Y qué pecado ser del FAS, pues?
3: O sea, mire, en este mundo hay programas focalizados.
0: Ajá.
3: A esta
0: ¿Quién te dijo eso? ¿Un hombre o una mujer?
3: Una mujer. Aquí en la KL hay un programa que se llama Alianza Fútbol Club.
0: Le iba a decir algo, pero respeto a las mujeres.
3: ¿No? Yo también, por eso no le dije nada más decirle que aquí tenemos libre albedrío y que nosotros somos de Club Deportivo.
0: Sí, o sea, si a usted le gusta la Alianza ahí en la KL, pasan el programa.
3: Claro,
0: mire,
3: claro, y si le gusta el FA, el Cool Speed está
0: su sola. Y si no le gusta,
3: el Águila también. Sí, la verán, que nosotros estamos aquí a la orden.
0: Ahí el que lo recibe en recepción es del Águila, vaya, aquí.
3: Sí,
0: aquí
3: Pablito.
0: De todo,
3: el Pablito, Miguelito.
0: Y aquel es del Limeño, vaya.
2: Oh, del FAS.
0: Eso ya lo contagiamos, mira. Ya estamos enseñando.
3: Pero no de gripe. Ah. Miguelito, vámonos con más buena música a través de Cool FM 89.3. Por supuesto, el WhatsApp de la Cool 7861-7364. Opine, porque viene el Mundial mañana y en unos momentos le comentamos más. Porque aquí tenemos a Gio, futbolista.

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3: Mañana el mundo tendrá los ojos puestos en México, que inaugurará oficialmente la Copa Mundial de la FIFA 2026 con una celebración llena de sonido, color y un profundo significado. En el estadio de Ciudad de México, más conocido como Estadio Azteca, sonará la primera nota del torneo que vivirá entre Canadá, México y Estados Unidos al unísono de una pasión compartida por el fútbol que conecta a millones de personas en todo el mundo. Raúl Alonso Jiménez, delantero del Tri, declaró que se ve levantando la Copa del Mundo en Nueva York.
4: Tengo que aprovechar este momento, alargarlo lo más que se pueda, llegar al mundial así, motivado, sabiendo que pues, este tiene que ser. Diferentes factores en los mundiales pasados no me dejaron mostrarme como me hubiera gustado. Creo que puedo tener esa oportunidad, creo que ahí se puede hacer un buen equipo y podemos hacer una gran Copa del Mundo. Yo me imagino hasta, ¿por qué no levantando la copa en el estadio en Nueva York? Sí me lo imagino. También hay que ser paso a paso, ir viendo cómo se puede ir haciendo realidad eso. Son 3 partidos de fase de grupos, 5, ¿no? Para ahí, para ser campeón. Paso a paso, 3 de fase de grupos, hacerlo lo mejor, intentar o hacer que pase para quedar en primer lugar, seguir un partido más en México y a raíz de eso, lo que te toque, ir al tú por tú.
3: Para Raúl Alonso Jiménez, jugador del Fulham, será su tercer mundial luego de disputar los de Rusia 2018 y Qatar 2022.
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0: 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Seguimos con más del poder de la número uno a través de Cool FM 89.3. Súbale volumen, continuamos. 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Exactamente, llegando a la 1:39 p.m, vamos con más a través de Cool FM 89.3. WhatsApp Cool 7861-7364. A la orden del día, el WhatsApp también habilitado para que nos pueda reportar el tráfico, lo que usted necesite escuchar. Seguimos con más de ¿quién?
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0: entonces, ¿va a haber o no va a haber carnita asada?, dijo aquel.
1: Entonces, ¿se va a hacer el asadito? Pues sí está lloviendo, pero veamos la forma de organizarnos todos y hacer una carnita.
0: Si nos organizamos, comemos.
1: Si nos organizamos, comemos todo. Eso... Sí.

0: mamá. Y ahí viene Sebastián Cabezas. Ey, cada vez más gay, baby, chicas. Es que miren,
1: yo no te
0: ya le vamos a decir a Seba que le suba una foto a todas las babies, a todas las fans que tiene él en la página de La Cool. Buen arito, te has dejado caer.
2: Fíjate, fíjate que tengo los dos, pero este, el de acá no me lo... O sea, el de acá creo
1: pero
2: que...
1: pero vos sos el que se pone los dos, o solo de un lado.
2: Ya no me los ponía, pero ayer estaba... Un día, antier estaba aburrido y dije, a ver si todavía...
0: O sea que vos tenés abiertos los dos hoyos.
1: Vos tenés abierto un
2: hoyo
1: o dos
2: orejas.
1: Por eso.
0: Entonces hoy solo te abriste uno.
1: Tenés a acabar. ¿Vos te pones en los dos hoyos o solo en uno?
0: En uno, nada.
3: Usualmente en ninguno.
0: Mirá, pues como.
1: Pues sí, larito, mirá, que le cae. Pero tenía rato de no ponértelo, o sea, no se te.
0: Te ves.
3: Ya por lo menos año y medio, dos
1: pero,
3: años
1: de no ponerlo. Pero está el mito de que si no te lo pones se te cierra el hoyo.
2: Pero fíjate que...
0: Sí, es que se cierra, se cierra. Pero...
1: No, pero, más tiene rato de no,
0: no pero obviamente no. Yo creo que de ahí la carne queda como blandita, pues como ya se perforó una vez, vea.
2: Sí.
0: Como que pasa más fácil cuando te vuelves a poner el arito.
1: Sí, sí, correcto.
3: El bicho,
0: pero mira, qué coqueta es.
2: Te gusta.
0: Te ves lindo, fíjate. No, sí, sí, sin paja, te ves lindo.
1: Normalmente un varoncito, otro varón, es la forma... ¿Por qué no le podemos decir que se ve bien a otro caballero?
0: Se ve lindo este hombre,
1: Se ve elegante.
0: Le sale barba. Se pone, o sea, se ve un poquito...
1: ¿Descuidado?
0: No, o sea, raro, pues. Así como que le gustan ciertas cosas,
1: ¿verdad? Ya nos tenemos que ir, hombre.
0: Pero va.
1: Se queda con Sebas.
0: Te dejamos el changarro, papi.
1: Se queda con Sebas. A continuación...
4: Ey, seguimos con eso. A ver quién va a la final. A ver quién queda.
1: Pendiente. Mañana inauguramos secciones en esta estación cool. Pendientes del mundial, mañana empezamos. Seguimos con más del poder de la número uno.
0: Y nos vamos para ayunar esta. Ándala.
1: See you later, baby. Salud. 26.

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7: 2:03.
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0: ¿Cómo se hace? 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

0: Tarde ya con 20 minutos, así arrancamos la tarde cool en este miércoles, ombligo de semana, un ombligo de semana lluvioso, aquí por lo menos en mi casa. ¿Cómo estuvo el clima en tu casa? Por lo menos en mi casa todo el día estuvo nublado y pringando.
1: No, en la mía sí ha estado pringando todo el día y insisto, ¿cuándo se va a quitar esta lluvia? Tengo ropa sucia y no puedo lavar.
0: Meter atrás de la refri.
1: Es que tampoco son dos trapitos los que tengo sucios.
0: En dos vas metiendo.
1: No termino ahora, rey. Y el ventilador, pues.
0: No, porque se te va a secar en
1: no
0: en,
1: me le da mucho.
0: En oscuro.
1: Y el aire tampoco no le da mucho. Entonces no. Necesito que ya. Según mis pronósticos del clima en mi celular.
0: Sí.
1: El clima me dice de que lo que es ahora,
0: sí,
1: mañana,
0: sí,
1: y el viernes,
0: sí,
1: hay un 100% de lluvia.
0: O sea,
1: entonces no puedo lavar ni ahora, ni mañana.
0: Ni pasado.
1: Bueno, el sábado ya hay un 50%.
0: Sí, igual va a llover.
1: El domingo hay un 60%. Pero ahora mira, dice que a las 3, 4, 5, 6 hay un 75% de lluvia. De ahí baja hasta las 7 con un 65% hasta las 9. Y de ahí a las 10 otra vez 80, 80, 80, 80, 80 hasta las 5 de la mañana. Te miento, 7 de la mañana.
0: Mira.
1: Y tampoco puedo ir al gimnasio por eso.
0: ¿Por qué?
1: Porque me levanto a las 6 y está lloviendo. ¿Y cómo me voy a ir si me voy corriendo?
0: ¿Haces cardio?
1: Por eso, pero está lloviendo. Y yo con tres pringuitas que me caigan, ya sabes, el siguiente día desaparezco.
0: Sí, la Sharon ahí le tenemos que dar vitaminas porque...
1: Con mis defensas que me manejo, yo... Si me mojo, tres pringuitas me pueden caer, pero es para que yo el siguiente día ya esté bien doblada en la cama.
0: Sí, mira, es que ese es el problema de...
1: Por eso es que los bolos nunca se enferman porque en la calle... Bueno, pues sí, que se meten de todo, ¿va? Los hacen inmunes a la lluvia que aguantan cuando hay,
0: en general,
1: hay tormentas.
0: El que bolo no se enferma.
1: Ah, pues por eso no te enfermas.
0: No, yo sí me enfermo.
1: Ah, porque dejaste esa vida, ¿va?
0: Uh-huh.
1: ¿Y de dónde sacaste una de esas bebidas?
0: La compré.
1: ¿Y por qué no me compras? Es que ya ves, no pensás en mí. Pero yo sí te tengo que invitar a galletas, ¿verdad?
0: Sí. Porque pues sí. Oh, no, es que mira, no habías venido. Hoy te gané.
1: Me ganaste por 2 minutos. Sí.
0: Pero te gané.
1: Yo iba entrando y vos ibas entrando. Lo que pasa es que yo pasé al baño.
0: Te gané.
1: 2 minutos, papi. Nada más.
0: Te gané.
1: Y mira, está jugando el bicho ahorita.
0: Es cierto, está jugando Portugal contra Nigeria. Nigeria, una selección que sorprendentemente este mundial no nos va a acompañar. Porque se quedó, entiendo yo. Pero va ganando Portugal con un gol de Pedro Neto al minuto como 27, si no estoy mal. Uy, mira.
1: Y viste que también a un árbitro, creo que el árbitro le negaron la visa a los
0: Es que
1: Estados
0: sí,
1: Unidos.
0: Mira, eso es una lástima lo que se está viviendo en Estados Unidos. Porque por lo que sé, México y Canadá no tienen ese problema. Pero en Estados Unidos, ¿sabes qué? Los de Irán, los jugadores de Irán y no sé qué otro país no pueden dormir en Estados Unidos.
1: O sea, ¿en serio?
0: Tienen que irse a México a dormir y después trasladarse en el día a Estados Unidos para ir a jugar. O sea, imagínate qué fea esa situación.
1: Qué complicado, la verdad.
0: Fue un error haber elegido como sea Estados Unidos. Hubiese preferido que agarraran... Que fuera en otro lugar del mundo el mundial, pues, en Europa, porque en Europa no pasa esto, pues. Y pues obvio por el presidente de allá, vea, está sucediendo todo esto y por el precedente que tiene en guerra esos dos países, vea. Pero bueno, ¿qué le vamos a hacer?
1: Pero bueno, ya mañana inicia la Copa del Mundo, señores. Ya mañana todo es felicidad, sí, todo es alegría, todo es emoción, diversión, de todo. A partir de mañana ya no me hablen, no me busquen, no me escriban, no me llamen. Ni nada, porque yo voy a estar ocupada.
0: 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Así que ya saben, les dejamos esta tan buena información. Nos vamos a una pequeña pausa y ya volvemos con más de La Tarde Cool.
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0: 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Hoy sí, ya regresamos con más.
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5: 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Son las
6: 2:27.
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6: 2:28.
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0: Eso no se hace.
1: Hey, por cierto. Te asustaste.
0: ¿Sí?
1: Sócala, te asustaste. Ya le empataron a Portugal, mira, a Nigeria. 1-1, partido amistoso internacional a un día de iniciar ya el mundial. No sé cuándo es el primer partido de Portugal, la verdad, pero...
0: Creo que hasta la otra semana, si no estoy mal. Entonces,
1: es que
0: por eso...
1: A mí eso me confunde, vos, que hay selecciones que van a jugar hasta la otra, a finales de la otra semana, entonces...
0: Sí, es que pero bueno, como son más
1: selecciones,
0: países.
1: Sí, más países, más selecciones. Entonces hay más partidos, se viene un mes lleno de fútbol, un mes lleno de emoción, lleno de alegría, diversión, goles... De todo, vos.
0: De todo.
1: Iba a decir una palabra, pero no la puedo decir al aire.
0: ¿Cuál?
1: Al árbitro.
0: Ah, sí, regañar al árbitro.
1: Ultrajar al árbitro.
0: Ajá, de una manera exaltada, exuberante.
1: Exacto, como que el hombre le va a escuchar de aquí hasta allá donde esté México, Canadá, Estados Unidos, donde sea.
0: Es más fácil que nos escuchen aquí que allá en Rusia.
1: Eso es cierto. No, pero mira, también se viene Por Gusto Tour. Se va El Gordo, Chamba y Jimmy, para que ustedes estén pendientes de redes sociales y pueda ver todo el contenido que van a estar haciendo por allá, por aquellos rumbos. Y aquí obviamente en cabina de Cule FM se viene de Por Gusto Radio con Joel Cañas, Alex Stacy y El Gordo, para que también esté pendiente del análisis deportivo que le van a estar trayendo durante todo este mes, de lunes a sábado de 7 a 8 de la noche, para que pueda tener el análisis deportivo necesario, goles, tarjetas, expulsiones, lesionados, de todo.
0: Papi Alex, ¿quién gana el mundial?
2: España.
0: ¿España?
1: Bye.
0: No, hombre, padre, sea serio.
2: ¿Qué crees que te diga? ¿Que Argentina?
0: No, tampoco.
1: Es que yo le digo, o sea, si tenés que hablar por favoritismo, obviamente yo me voy a ir con Argentina siempre, pero hablando de la realidad, veo a un España o a un Francia de campeones.
0: Sí, pero es que
2: lleva bastante juventud de España.
0: España, sí.
2: Y no le vas a poner a correr los 90 minutos exactos de chicharrón a Messi, como que lo vas a poner a la misma.
0: Pues sí, va, eso es lo que yo le decía a Sharon fuera del aire, y le decía a Jimmy también, que Messi y Cristiano están para jugar paraditos, pues.
1: Paraditos y no los 90 minutos.
0: Y Neymar también. Modric, bueno, Modric es un caso bastante especial porque ese brother juega los 90 minutos y no se cansa, pues, ya con 41 añitos.
2: Ni nosotros llegamos a los 90.
0: Ah.
1: Ni aquellos que le cuento que hacen charamusca los lunes, te acaba.
0: Ah, eso, mira, ey, vos no has visto jugar de medio campo a Chambacú.
1: No, pero me han dicho que es bueno, que es el único que se salva de acá, de los refuerzos que lleva juvenil. Porque
0: sí,
1: de ahí...
0: ya los demás, Gio y yo, ya vamos a chistear ahí.
1: A completar nada más el sí, cuadro, porque, para no perder de favor los puntos.
0: A dejar dinero, pues vamos nosotros, pues vamos.
1: El arbitraje nada más.
0: Pero
2: colaboran con el arbitraje.
1: Por lo menos no solo van a chambrear.
0: Pero bueno, ese tema ya lo tocamos un día, pero si usted quiere opinar con nosotros de quién después de todos los amistosos que se han jugado, porque ayer jugó Argentina.
1: China. Ganó.
0: Y con una plantilla que no es la titular, pues, pero jugaron bastante bien hasta que entraron todos los titulares con el poder de la amistad. No hicieron nada, pero para mí la plantilla con la que jugó ayer Argentina, con la que inició, fue aplastante, pues. Vean, jugaron contra quién jugaron. ¿Contra quién jugó Argentina ayer? Contra quién jugó Argentina. Perú no. No, Perú jugó España. No me acuerdo, pero el punto es que jugaron bastante bien. Y Messi llegó a hacer las cosas de Messi, a meter penal. Listo. Ya no hizo, de ahí no hizo nada más que pegar un par de patadas. El que me sorprendió cómo jugó fue Lautaro. Bastante bueno. ¿Vos viste el partido, Sharon?
1: Sí, claro, pero no voy a opinar porque vas a estar en contra de mi opinión, entonces.
0: Fíjate que no estoy, voy a estar en contra. No voy a estar
1: no ha hablado nadie, dijiste que Messi entró solo a hacer penal, que es lo único que sabe hacer, entonces ¿para qué voy a dar
0: mi
1: opinión?
0: Y también Cristiano, ¿qué ha hecho, pues? No ha hecho nada.
1: Entonces mejor me ahorro mis comentarios.
0: Es que mira, y cuando llegue a jugar Neymar, que no sé cuándo va a jugar porque pues sí, se volvió a lesionar. A saber cuántos partidos más del mundial. Es que mira, yo no sé para qué lo llevan, vos. No sé.
1: Yo siento que Neymar es como yo, pasa más enfermo que en su trabajo.
0: Fíjate que Sí, sí.
1: Solo que le gano yo, porque yo sí vengo más seguido al trabajo. Él, yo creo que no mucho.
0: ¿Vení seguido?
1: Sí, todos los días, solo cuando me enfermo, que son 3 días.
0: 3, 4, 5 días.
1: No seas mentiroso, porque nunca me han dado más de 3 días de incapacidad. Sos mentiroso. Esta última vez...
0: Te enfermaste jueves.
1: Fueron 3 días.
0: Te faltaste viernes. No. Sábado no venimos, domingo no venimos.
1: No, regresé el jueves. Que íbamos a promo. Viernes. Mentiroso. Sí, vine el lunes, fue a pasar consulta lunes.
0: Ajá.
1: No, fue a pasar consulta martes, mi única capacidad martes, miércoles, jueves. Regresé viernes y regresé solo a promo, que por cierto fui yo sola.
0: Pero
1: ese ya es tema muy aparte, gente. Ya y ahí yo ahí no me meto. El punto es que a Sebas no le gusta que me enferme.
0: No.
1: Como que yo le digo a mi cuerpo, cuerpo, enférmate hoy. Es
0: ¿sí?
1: más, cuerpo, enférmate mañana, por favor, para empezar y ver el mundial desde mi casa. Si no vengo mañana, ya saben por qué. No.
0: Va, lo está cantando. Después no. Pasa y dice que, mira, yo le mandé mi incapacidad a Marvin porque estoy enferma.
1: Mira, ando una gripe espantosa.
0: Pero yo creo que todos andamos gripe ahorita.
1: Ay, que es ahorita, hijo. Pierde el que no ande gripe, vaya. El que no ande gripe ahorita no funciona, pierde. En pocas palabras eso.
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1: Ah, bueno, ahí te queda súper bien entonces.
0: Pero bueno, 2 de la tarde con 54 minutos, ya regresamos con más de La Tarde Cool.
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tarde ya con 20 minutos. Seguimos aquí con más de la tarde cool. Y por cierto, el partido se mantiene empatado 1-1. Minuto 69, ya casi 70. 5 segundos estamos del minuto 70.

0: Ya salió CR7 de la cancha.
1: Es que así va a ser para el Mundial.
0: Es que así va a ser.
1: O entra de cambio o sale al minuto 60 ya.
0: No, que va a empezar los partidos al igual que Messi. Aunque
1: no, porque imagínate si son partidos así como decisivos, que vos digas que tiene que ver con algo, ya clasificación o algo así. Me imagino que para no sacarlo a mitad de partido, lo va a meter de cambio.
0: Mira,
1: los últimos minutos.
0: El problema que yo le veo en ese aspecto a Portugal es que Cristiano quizás es el único goleador que tiene Portugal, porque ahí tiene un Gonzalo Ramos que llega y es fantasma, pues. Es como que si metieras a Fito Celaya y a un partido, pues va. Así te lo digo. Entonces está bien complicada la situación de Portugal, al igual que la situación de Argentina, podríamos decirlo así, porque pues sí son las mayores figuras históricas de ambos equipos, ¿pea? Entonces, que ya no jueguen al 100%, pues sí, por la edad se les entiende, pero es feo ver a Cristiano. Mira, acaba de fallar un... Antes que saliera, falló una que dije...
1: La que dices, ¡uy!
0: No. Esa fue una de Joao Félix que está jugando...
1: Oh, de tu novio también.
0: Ajá, de tu novio, que está jugando de una manera, pero increíble. Joao Félix ha recuperado, gracias...
1: Wow, amo,
0: por el bien del fútbol, ha recuperado su nivel. Pero contame, Sharon, ¿qué tenés?
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0: Ahí está. 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Pero bueno, ya regresamos con más de La Tarde Cool.
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14: 3:28.
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0: ya, suficiente.
1: Vas a soñar con ese video.
0: No, con la canción voy a soñar. Mamá, es que mire, en contexto, les voy a contar que la Sharon está haciendo un toki-toki, vea, y se equivocó. Si lo hizo 30 veces, 29 se equivocó. Entonces ya me tiene harto y también al pobre Iván.
1: Iván no ha dicho nada.
0: Lo tiene harto también. Pero bueno, 3 de la tarde con 50 minutos. Seguimos aquí con más de la tarde cool. Miren qué complicado es tener una compañera de que le gusta hacer TikToks y que le guste bailar. Porque pendiente de las redes sociales de la cool, porque va a salir Sharon Chávez bailando. Yo aquí estoy. Yo vengo a trabajar, hermano. Yo vengo a trabajar. Pero bueno, más información importante, ponga mucha atención. 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
4: 3.55.
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0: 3 de la tarde ya con 16 minutos. Y mira, ¿por qué estoy operando yo? Te pregunto.
1: Oh, se me había olvidado, compañero. Ya te agarro, amigo.
0: Oh, recorcholis, oh, viejo.
1: Mira,
0: ¿y qué toca hoy?
1: Hoy nos toca la sección de Uber and Drive.
0: Oh, eso es jueves.
1: Hoy es jueves. ¡Ah, no! Hoy es miércoles. No era jueves hoy. Hoy nos toca la tarde para rogarnos.
0: Ah, pues ya se la saben.
1: 78617364, esas canciones que lo ponen a mendigar amor, esas canciones migajeras. Y ¿sabes qué? Empecemos fuerte.
0: Ya,
1: poneme beneficio de la duda para entrar así de una, al toque, directo al corazón, para que usted no se la piense. Clima lluvioso, piénsela.
0: Ajá.
1: Clima lluvioso.
0: Ajá.
1: Clima para estar empiernado.
0: Qué rico.
1: ¿Quién quita y se reconcilia usted con la mujer o con el hombre?
0: Uf.
1: Y terminan en una noche donde todo se arregle.
0: Una noche apasionada.
1: No, ahí no sé, una noche donde
0: una
1: todo...
0: Una noche donde va a haber reconciliación.
1: Exacto, donde se van a reconciliar.
0: Y, no, que... y no con palabras.
1: Así que ahí no se va. Piénselo, piénselo. 78617364 por nota de voz. Todas esas canciones que usted no puede escuchar porque es peligroso. Y le llama a su ex, al papá de su hijo, que lo quiere volver a ver.
0: Ajá.
1: Y le pone, no sé, ahí algo picante para que se vuelvan a ver.
0: Algo picante para que se vuelvan a ver. 78617364. Les dejamos con esta rolita.

0: 4 ya con 21 minutos, 4 con 21, arranca la jugada en la cocina. 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
1: Nos podemos arreglar si todavía te...
0: 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Mejor contanos qué otra información tenés tú ahí en tus manos.
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0: 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Sí. 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
0: Tíranos ahí.
3: ¿Sabes qué? Empecemos
4: fuerte. No me pongan...
3: El beneficio de la duda para entrar así de una.
4: Ya no somos ni seremos, Sharon, porque tengo saldo. Y quiero llamarle.
0: Vaya, pero llámale. Llámale, Raúl, que se vea. Y necesito pruebas. 7861-7364. Esto es La Tarde para Rogar.

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0: Mira,
1: extraño.
0: El brother que nos pidió esta canción se llama Raúl.
1: Ok.
0: Y Raúl nos dice, Nel, estoy buscando algo nuevo. Así que no entonces, le voy a llamar a aquella.
1: Ah, pues, bebé Raúl, aquí estoy yo.
0: Pero bueno, Sharon, vamos a una pequeña pausa y ya vamos a seguir.
1: Es que esta canción es imposible. Ya no somos ni seremos, pero yo contigo, bebé, siempre seré porque sos el amor de mi vida. Ya regresamos con más.
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14: 4:34.
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0: Azul. Hola. Porfa, la de pude haber sido yo. Porfa, gracias. Salud.
1: Mira, y la otra canción la tenía
2: a todo volumen.
1: A todo volumen.
2: Estaba fuerte, pero mira, ¿sabes qué también es? ¿Sabes qué también viene fuerte? Es la tensión. 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
1: Ahí estábamos con más notas de voz a través del WhatsApp de la CUR. Recuerden que estamos en nuestra tarde para rogar. Así que si usted quiere pedir una canción, hágalo a través del WhatsApp de la CUL, 7861-7364. Y díganos, no me pongan tal canción porque acabo de ponerle saldo a mi celular o acabo de poner gasolina al carro y la voy a ir a buscar. Le voy a llamar, le voy a pedir que volvamos. Lo extraño.
2: Y lo, no que sea, sé,
1: lo que sea. Vamos a luchar. Espérate, voy.
2: Dale, pues, dale.
3: ¿Qué onda, CUL? Buenas tardes. Aquí informando desde Chulton City que estamos a vuelta de rueda en el centro de la ciudad. Ahí para toda la gente que está yendo ya a sus casas, saliendo de sus trabajos. Está, la cosa está complicada aquí, en el centro. Hey, complaceme con No te contaron mal de Nodal, pues. Porque al final no le contaron mal a la chiquita.
2: ¡Juela! ¡Juela, brother! ¡Fuertes declaraciones!

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0: la tarde con 47 minutos, 4 con 47. Continuamos con más de La Tarde Cool, pero antes de ya irnos traemos información importante y es que tenemos visita en cabina y tenemos visita de Abigail, que nos visita de Prado y nos trae información súper importante de una promoción. ¿Qué tal, Abigail? Bienvenida.
1: Muy bien, gracias por la invitación.
0: Ok, perfecto. Abigail, cuéntenos un poquito de esta promoción que lanzó Prado, que se llama Tu Palco en Tu Casa.
1: Sí, Prado este día lanzó Tu Palco en Tu Casa. Y es un concurso que consiste en la rifa de 20 palcos, que consisten para 20 ganadores.
0: Ok.
1: Eso sería un sillón individual, un televisor, un mueble de TV, un ventilador, una barbacoa y una barra de sonido para una sola persona.
0: Todo eso va en el palco.
1: En el palco.
0: Por eso se llama palco en tu casa, todo incluido.
1: Todo incluido, para que pueda ver cada partido en ese lugar.
0: Ok, perfecto.
1: Y eso es para 20 personas.
0: Ok, mira, 20 ganadores de palco en tu casa. ¿Hasta cuándo va esta promoción, Abigail?
1: Esta promoción va hasta el 17 de junio, hasta el Día del Padre. Tienen la oportunidad de que todas las compras que se realicen en Prado, desde el 15 de mayo hasta el 17 de junio, participan. Las compras que tengan el valor de $299.
0: Ok.
1: Si compra el regalo de papá, $299, es acreedor de poder participar en esta rifa.
0: Ok, perfecto. También fuera del aire nos comentaba algo acerca de las compras de la marca de camas Fasenco. Cuéntenos un poquito más.
1: Si cada los clientes llegan a este lugar, a Prado, cualquier Prado y compras en línea, eso es importante. Por la lluvia no podemos salir, pero queremos hacerle un regalo a papá. Ya aburrido de regalarle perfume, de regalarle
0: taza, camisa, chocolate, lo mismo de siempre.
1: Correcto, le vamos a regalar una cama y le vamos a regalar una cama Fasenco. Para poder entrar en esta promoción, en este concurso, la cama tiene que valer $299. Nosotros tenemos una que está cerca de ese precio.
0: Okay.
1: Está en $319. Cama suave, cama ortopédica, por el mismo precio y tamaño matrimonial. Automáticamente la puedo comprar en línea y participa en esta rifa.
0: Mira, súper chivo, porque usted tiene razón. Ahorita que las lluvias, que la gente, ay no, que no quiero salir, que no me quiero mojar, no me quiero enfermar. Pero esta promoción también aplica en línea.
1: En línea totalmente aplica.
0: Y también aplica hasta el 17 de junio.
1: Hasta el 17 de junio.
0: Mira, qué chivo, Sebas. Vaya, anímate y le regalas la cama a tu papá.
2: Ya le voy a regalar cama a mi papá. Porque igual, si con esta compra de cama, participo en el palco.
1: Sí, participo en el palco.
2: Ok, nosotros en estos
1: somos patrocinadores 20. Oficiales de esta promoción.
2: Juela.
0: Ok, ¿cuándo vamos a conocer a los ganadores de esta rifa de 20 palcos?
1: El 22 de junio.
0: Ok.
1: Prado hará el nombramiento de estos 20 personas.
2: Ok.
1: Tienen 12 horas, posterior a la publicación de los nombres para poder ser acreedores de estos premios.
0: Ok, perfecto. Pero mira, lo que me gusta es que Abigail no viene con las manos vacías.
2: Sí, mira, esto.
0: Abigail, si usted se lleva uno de estos premios y ya está utilizado, es por Seba, no se preocupe.
2: Esta
0: pero
2: almohada
0: bueno,
2: está
1: riquísima.
2: Me la estoy pasando chicle bomba ahorita acostado en esta almohada. ¿Esta almohada dónde la podemos conseguir?
1: Esa la podemos conseguir en Fasenco.
2: Ok.
0: Mira qué bien gigante. Sí, y se mira bien al colchonadito.
2: Toca.
0: Dame aquí. Uy.
2: No, una belleza.
1: Con aroma a lavanda que permite tener unos sueños
0: increíbles. Cero pesadillas.
1: Para papá, sueños de campeones.
0: Bye. Ah. Me encanta. Bye. 7861-7364 por nota de voz. A las primeras dos personas que nos envíen la nota de voz y usted nos diga cuál es el nombre de la promoción que lanzó Prado, se va a llevar una camisa de Brasil, ¿verdad?
2: Sí.
1: De Brasil.
0: Una camisa de Brasil junto a una toalla.
1: Gracias a Fasenco.
0: A las primeras dos personas que nos envíen la nota de voz de cómo se llama esta promoción. Ya lo decía Abigail, que es promoción Tu Palco en Tu Casa, que va hasta el 17 de junio, donde van a rifar 20 palcos. ¿Qué incluyen esos 20 palcos, Abigail? Cuéntenos de nuevo para refrescarles la memoria y a las personas.
1: Un sillón individual, un televisor, un mueble para TV, un ventilador, una barbacoa y una barra de sonido.
0: Ok, bueno, perfecto. Mira, Tu Palco en Tu Casa te incluye todo eso, el cual
1: solo
0: es
1: solo por $299.
0: Solo por $299. Mira, tanto te puedes llevar con ese precio. Tenemos notas de vos, Sebas.
2: Así es, vamos a escuchar.
3: Hola, hola, se llama un palco para papá, para ver los partidos.
0: Amigo, no, equivocado.
2: Tenemos otra.
4: Hola, Cool, buenas tardes. La promoción se llama Palco para Papá y aplica para compras de 299 o más en adelante. Serían 20 ganadores.
0: Bien, nos dio toda la información, pero el nombre de la promoción no está bien. Usted me dice si se lo damos o no se lo damos, Abigail. O escuchamos otra nota de voz.
1: Escuchemos otra.
0: Vaya, recuerden
1: si
0: que
1: no
0: la...
1: nos dice completo.
0: Ok, recuerden que la promoción que lanzó Prado se llama Tu Palco en tu casa. Tu Palco en tu casa. Va hasta el 17 de junio y se van a rifar 20 palcos para papá. Ahora sí, Sebas.
3: Se llama Palco en tu casa.
0: ¿El sí?
1: Tu palco en tu casa.
0: Ajá, tu palco en tu casa. Perfecto, ahí está, amigo ganador. Mándanos tu nombre completo para poder aquí anotarte, para poder entregarte tu premio. Ya se fue la primera toalla y camisa. Nos queda todavía una toalla y una camisa gracias a Facenco. La misma dinámica. Por nota de voz, díganos cómo se llama la promoción que lanzó Prado.
5: Cool, la promoción se llama Tu Palco en tu casa. Yo quiero, por favor.
0: ¡Eso!
2: Ahí está.
0: Me encantó, mira que lo dijo bien, bien animada. Va, ya se nos fue la camisa y la toalla, pero nos quedan
1: dos almohadas, lavanda.
0: Dos almohadas, lavanda, pero...
2: Una almohada porque la otra me la voy a llevar yo.
0: Mira, va, yo digo que cuéntanos un poquito las redes sociales de Facenco, Abigail, para que la gente pues ahí lo tenga en mente.
1: Las redes de Facenco las podemos encontrar como Fancy El Salvador.
0: Ok, ahí está, Fancy El Salvador. Y la siguiente dinámica para que usted se lleve una almohada gracias a Facenco es que usted nos envíe una captura de pantalla que ella sigue a nuestros amigos de Facenco en redes sociales. 7861-7364, captura de pantalla que sigue a nuestros amigos de Facenco para que usted se lleve una almohada olor a lavanda, ¿verdad, Abigail?
1: Olor lavanda.
0: Vaya, para que usted duerma bien así, sus sueños profundos, cero pesadillas y todo 10 de 10. Nos envía la captura de pantalla que ella sigue a Facenco, más su nombre completo para poder anotarlo, Sebas.
2: Ahí está, vamos a esperar a que toda la gente vaya a buscar a Facenco en redes sociales, mande la captura de pantalla y ya se va a estar ganando la almohada, ¿verdad?
1: La almohada.
0: Redes sociales otra vez, aquí Abigail. Está.
1: Fancy El Salvador.
0: Ok, ahí está, Fancy El Salvador, redes sociales de Facenco, para que usted vaya ya a seguirlos y pueda participar y ganarse esta almohada.
2: Vaya, aquí tengo una duda. Yo quiero
1: si
2: que Abigail...
1: Si lo mando como Facenco El Salvador, por antigüedad, tiene derecho.
2: Yo tengo aquí que quiero que Abigail me confirme esta captura de pantalla, porque...
1: En Instagram.
2: ¿En Instagram?
1: Sí.
0: ¿Sí es esa?
1: Sí.
2: ¿Esta?
0: Ok. ¿Es amigo o amiga?
2: A mí... no sé, amigo creo que es.
0: Bueno, pero que nos mande su nombre. Ya salió el primer ganador de la... Mira, y aclarar que es una almohada jumbo, tamaño 20 por 25 pulgadas, tela 100% algodón, con aroma, ¿qué dice? A con lavanda. Aroma a lavanda y tiene un relleno que... ¿Para qué les cuento, amigos? Así que 7861-7364, captura de pantalla que ya sigue a nuestros amigos de Facenco. Ya solo nos queda una almohada. ¿Que se va ahorita o se queda? Se va.
2: Se va.
0: Se va. Ahí
2: se va para otra, para una tocaya.
0: Eso.
2: Para una Abigail.
0: Va,
2: así que...
0: Eso. Ahí está, amigos. Ya están los premios aquí en Corporación YSKL para que usted pueda pasar a partir de mañana en horarios de oficina, de 8 de la mañana a 12 del mediodía y de 2 de la tarde a 5 de la tarde. ¿Algo más que quisiera agregar, Abigail?
1: Adicional a esos premios, les vamos a regalar unas quinelas ahí para que puedan llevar la marcación de los ganadores.
0: De quienes pasan, quienes clasifican. Para que usted pueda ya ir haciendo sus pronósticos para este mundial. Abigail, ¿algo más?
1: Sí, solo recordarles que por las compras de camas Facenco, en cualquiera de las tiendas Prado, puede participar en 20 premios de Tu Palco en tu casa.
0: Ahí está, Abigail. Esta es tu casa. Muchísimas gracias.
1: Gracias a ustedes por la oportunidad.
0: Son las 4 de la tarde con 56 minutos. Nosotros nos escuchamos el día de mañana. Ya nos vamos. Así a quedar con Don Julio y Doña Silvia. Recuerde, pórtese bien y si sale, invite. Adiós.
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9: 4.57.

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2: 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Son las
3: 3:59.
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1: 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Son las...
3: Co-4.
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0: Buenas tardes, El Salvador. Bienvenidos. 5 de la tarde, 13 minutos, 5 más 13. Bienvenido a todo el mundo. El 89.3 del Dial. Bienvenido a todo el mundo al Cool Mix. Aquí estamos ya listos, ya preparados, ya con el feeling al máximo para acompañarte, por supuesto, allí donde andes vos. Lo que estés haciendo, qué bueno que lo estés haciendo junto con esta estación. Ya vino, ya llegó. La Ramírez, ¿qué pasó, Ramírez?
1: ¿Cómo estás? Con las pilas puestas, mira, a pesar del clima que nos pone un poco bajos ánimos, no sé, como que te dan ganas de estar acostadito, empiernadito ahí, tomándote una tacita de café o un chocolatillo. Pero no, o sea, hay que hacerle, el día continúa. Ya terminándolo, gracias a Dios, en la mejor estación de todo El Salvador. Ando un dolor acá en la quijada, ya te imaginarás vos.
0: No andes poniendo la, quijada en un lugar, Ramírez.
1: Es que me lo exige. Mira. No, lo que pasa que me ha salido un señor Ramiro.
0: Otro.
1: Pero este está ciego.
0: Entonces no sale, solo molesta.
1: No ve. Entonces está ciego y ustedes sabrán que los barros que son ciegos duelen el triple, siento yo. No me ves una quijada extra aquí, como una tercera mandíbula.
0: La verdad, yo pensé que
1: la segunda mandíbula.
0: Pensé que un diente chido te iba a salir.
1: Vaya, ves. Entonces ando con este aquí que medio me toco y me duele. Pero bueno, ya estamos acá. 7861-7364, el WhatsApp de Cool, para que se reporte qué onda, cómo es el tráfico. Hoy encontré un poquito más lleno.
0: ¿En serio?
1: Pero hoy vengo del lado de la zona rosa.
0: Ah, fuiste a ver los terrenitos.
1: La Alameda Juan Pablo. ¿Es la Alameda? No, espérate, ¿cuál es esa?
0: La Manuel Enrique Araujo.
1: Esa, la Enrique Araujo. Encontré bastante complicadillo por ahí. Me costó un poquito, no sé ahorita cómo está.
0: Pero vino temprano, eso sí.
1: Ajá, no me tardé mucho, pero lo que estoy acostumbrada estos últimos días de asuetos de universidades y colegios y no sé qué más.
0: Es que chivo es el tráfico sin la bien gente que galán. Va a estudiar, veao.
1: Bien galán, mira, hoy amaneció lloviendo a cántaros ahí por mi cantón.
0: Por tu urbanización.
1: Sí, por mi pasaje. Yo dije, sí, se está cayendo el cielo, esperamos que usted se encuentre bien.
0: Esto va a seguir,
1: ¿vo? Sí, va a seguir, así que por favor tome las precauciones. Y como lo decimos siempre, no espera último momento para tomar decisiones. Tiene que ser ya para tomar decisiones. Tiene que ser ya.
0: Ya.
1: Me estoy inundando, ya, me voy.

0: Mira, es feo cuando ya empieza la picazón y ya empieza también el cosquilleo.
1: Fíjate que yo te sabré decir que esos asuntos no los ocupo desde una vez que casi me iba con Diosito.
0: Pero sí son bien chivos. Son como dulcitos. A mí, yo los tomo como dulcitos.
1: Vale, son ricos, el sabor es delicioso. Pero te pone medio crazy ahí. Yo decía, ¿sabes cuáles eran mis pensamientos? Ajá. Decía, ¿y por qué estoy aquí? O sea, yo en la vida, ¿me entiendes vos? Cuando yo sé que Dios me hizo, pero...
0: se le movía todo el gimnasio, ¿sabes?
1: Bien feo.
0: Para los que no saben, hay un suplemento que son preentrenos, que llevan, que es un conjunto de sustancias, de polvos ahí, de cosas que te ayudan a darte energía, concentración, y te llevan a otro universo como la Silvieta.
1: Pero de otro nivel, o sea, no sé, yo no lo recomiendo, no, usted,
0: yo sí
1: respeto a quienes lo toman.
0: Yo sí se lo
1: recomiendo.
0: Yo les
1: echa como tres y más el otro volado de esa bebida energizante. Ajá. Yo no podría porque me pongo mal.
0: Y por último, la Trembo.
1: No, tampoco.
2: ¿Qué dice? Puede ser de anoche. Poneme ahí Travesuras de Nicky Jam. Y te dejo el ticket de ahora. Nos quedamos a un tiro de esquina, Yulay. Esos son los playoffs de la segunda división de España para ver quién sube a primera.
0: Saludos, mi bro. Híjole, te faltó. ¿Cuántas esquinas hicieron, vos? Casi le pegas a esa cuota 4. Pedite otra travesura, la ponemos toda la semana.
2: Buenas tardes, Yulay. Silvita, mamacita hermosa.
1: Hola, sí,
2: esa fotografía es en la carretera de Cojutepeque hacia Soyapango, hacia San Salvador. Ahí está lleno.
0: Gracias, mi bro. Ahí fuerte accidente. Tomen las precauciones del caso. Y bueno, arrancamos entonces con las canciones que usted va pidiendo. Si ya pidió tal canción esta semana, la semana pasada, piense en otra.
1: Por favor.
0: Que le guste, que le encante. Y con
1: ayudémonos.
0: Mucho... Sí, porfa. De verdad, ayúdeme a ayudarle.
1: Que te ayudaré.
0: Correcto. ¿Sí? Esa de RX, Flow Natural, Travesura.
1: Sexy Movimiento.
0: Esta semana esa no, ese hot, Zundada tampoco, Choca tampoco, Chorrito para la menos, RX tampoco.
1: Pongámonos creativos, vaya, pero no tanto.
0: Ajá.

0: Ajá. Bueno, ahí esa parte de las que están pidiendo. ¿Qué das, mi bro?
1: Pone porfa, si la pones, si la tenés. La de Trouble Clan que dice tú acorralándome y yo acorralando.
0: Vaya, ¿ves? ¿Ves qué fácil es? Con gusto, ya te la ponemos. ¿Qué onda?
2: ¿Qué onda? ¿Qué onda? Aquí sufriendo con el puerto de la libertad.
0: ¿Por qué? Hasta fuerte.
3: Es cierto.
2: Ponete una música que se llama La Chica Ideal. Quiero una chica ideal.
3: Quiero una chica, quiero una ideal. También, buena.
0: Viene, saludos al puerto, saludos López. Sí, allá en la playa está complicado la situación, Ramiro.
3: El mar está bravo.
4: Hola, cool, buenas.
0: Espérate, que esto fue antes.
4: Hola, cool.
3: Hola.
4: Voy a poner mi cama huele a ti, de ti el bambino.
3: Sonó creo que el martes.
0: Sí, ya sonó, bro.
3: ¿Qué día hoy? Pues miércoles.
0: Hoy es miércoles, no, el lunes o no.
3: Lunes o no. Bebé, otra.
5: July, Silvia, buenas tardes. Saludos aquí en la Trabazón de los Chorros.
0: Eso.
5: Para Occidente hay tráfico. Está lloviendo un poquito. Poneme ahí, por favor. No le temas a él. Luna. Ey, desde que te cuento algo rapidito. Y un chero me dice, estaba viendo el perfil de ustedes en Facebook. Y me dice, ey, mira, esta muchacha que han llevado, qué chula, me dice. Y era la Silvia Cibrián. Y le digo yo, mira
0: ahí. La linda.
5: Nueva, me dice él. No, hombre, le digo yo, no, hombre, ya no es nueva, le digo yo, ya lleva ratos ahí, le digo yo, con el July.
0: ¿La linda Cibrián o la Silvia Ramírez?
3: Han combinado nombres ahí, yo mi nombre es Silvia Ramírez.
0: Ahí depende.
3: Depende.
0: Las dos pasaron ahí en la caminata de la Shakira, pero ahí podemos diferenciar que...
6: Hola, Ramírez, póngame una canción, por favor, July, y notízame de Wisin y Yandel y Daddy Yankee, no más, así que ya sonó toda la semana.
3: Notízame.
0: No, el resto, no me vengas hablando así, mi bro.
3: Claro que sí, Ernesto, ya va a sonar, con todo gusto.
0: La vamos a poner. O sea, yo tengo la lista de las que sí y las que no. ¿Ya te suena? Hola, cool, ¿cómo se llama la creatina que comentaban? ¿Es para una tarea? No, no estamos hablando de creatina, mi bro. Estamos hablando del preentreno. Pero la creatina es 100% recomendable para usted que va al gimnasio.
3: Así es. Mira.
0: 5 o 10 gramitos, ahí depende de su peso. Todos los días, papá, a cualquier hora, con agüita. Ras, te la das y te va a ayudar bastante. ¿Qué pasó, Ramírez?
3: Fíjate que yo es el suplemento, el único, así, a ojos cerrados, que recomiendo, es la creatina.
0: Es correcto.
3: Recuperación muscular, te ayuda para un montón de cosas, de verdad, para la fuerza,
0: para todo, hasta para
3: el cerebro.
0: Para dormir, correcto, para dormir y toda la onda. La creatina es, y está comprobado que, bueno, si tenés que ser mayor de 18 años, eso sí, bien importante, no andes tomando nada raro, extraño, menores de 18 años, pues porque primero tienen que aprobarte tus papás, bueno, los médicos, la verdad, primero y después tus papás, pero la creatina es 100% confiable, bro.
3: Sí, sí, sí.
0: Solo que tenés que tomar bastante agua para que te dé efecto, vea. Y la creatina no es que te va a dar energía, o sea, sí te da, pues, pero no inmediato como el preentreno. La creatina te la puedes tomar a cualquier hora, y ya, porque eso es por acumulación.
3: Cabal, yo la recomiendo, fíjate, después de tu entreno de pesas o lo que hagas.
0: Es relativo, Ramiro. Ahí si a vos te gusta tomarte después del entreno, pues te lo tomas después del entreno.
3: Bueno.
0: Si te lo querés tomar después de ir al baño, te lo puedes tomar después de ir al baño. Ay, depende, niña. Lo que usted quiera. Ya está bebiendo, por cierto.

0: 5:30 minutos, 5 más 30. La cool por todos lados, que dice la people.
1: ¿Qué pasó, pues? Tulay, Silvita, ¿cómo estamos?
0: Bien. Suave.
1: Ahí, ponete ahí, pues, Runaway de Daddy Yankee, Yatra y no sé quién más.
0: Y todos sus amigos. Viene. O sea, así es el tráfico de San Salvador para que salte. Ahí van. Ahí van a vuelta de ruedas. Saludos. Hola.
1: Hey, Yulay, ¿qué tal? Buenas tardes.
0: Suave.
1: ¿Cómo es el business? Plop, plop, plop. Poneme raca también.
2: Oh, shit. Cool FM por todos lados. Listo para mañana el mundial. Buenas tardes, Cool FM, Cool Mix. De toda la audiencia de Cool FM por todos lados.
0: Saludos, Chelito. Mañana comienza ya el mundial, hombre, como si nada ha pasado. 4 años que el enanito ese levantó la copa. No, no son 4 años, vea. Porque ese, pero es que ese mundial fue en diciembre, acordate.
3: Sí.
0: Bueno, pero ya, o sea, ya estamos en el nuevo mundial, pues.
3: Mira, por cierto, me acaba de aparecer. Bueno, estaba viendo ahí en las redes sociales. Uh-huh. El Instagram de la Shakira.
0: Ajá, ¿y qué
3: obviamente
0: sacó?
3: Sabemos que ella es la que lleva la canción oficial del mundial.
0: Ajá.
3: Ahí mostrando lo que pasa, ajá, tras backstage, previo al concierto de mañana. Uh-huh. Con todo su equipo de bailarinas, que bueno, usted sabe que vino aquí, hizo una residencia, trajo las mismas bailarinas que lleva a la
0: show.
3: Inauguración.
0: Uh-huh.
3: Súper, súper guapas. Así que bueno, ahí estábamos viendo, y ya te imaginarás los memes.
0: Uh-huh.
3: Que lleva más mundiales que...
0: Lleva más mundiales.
3: El piquetero.
0: Correcto.
4: ¿Qué ondas?
0: Hola.
4: Hola, Silvita.
3: Hola.
4: Quisiera que me pusieran las solteras. Buena.
0: De Machandari. Esa es Stephanie. Solteras de Machandari es la que estás pidiendo, amiga.
3: Solteras.
0: Hola, buenas tardes, ojos brujos, porfa. Si es ojito chiquitito, ya sonó esta semana, amiga. Ya sonó.
5: Hola, hola, buenas tardes, señores, aquí disfrutando de esta rica tarde con lluvia, ¿verdad?
0: Está
5: aquí
0: lloviendo.
5: Por la Don Rúa. ¿Me puedes complacer con tu príncipe de Trébol Clan, por favor?
0: ¿Tu príncipe de Trébol Clan o de Daddy Yankee? ¿Qué decís vos? ¿Ramírez?
3: De Trébol Clan.
5: La chica 3D, porfa.
3: Ay, venimos.
0: ¿Ah?
3: Venimos.
0: ¿Venimos?
3: Cógelo
0: y sí.
5: Hola, Silvita, buenas tardes.
3: Hola, buenas.
5: Bendiciones siempre. Aquí vamos para Santana.
3: Igual.
5: Te complaceré con una canción si podés, Madura. Gracias.
3: Madura de Bad Bunny.
0: Ok.
3: Madura.
0: ¡Ey! Mañana comienza el mundial. Oh, a la una creo que es el partido. A la una.
3: A la una.
0: Juega México contra Sudáfrica. Mañana muchos se van a enfermar y así todos los días.
3: Mira. Esa debería de haber sonado. Fíjate que eso hubiese sido la canción ya oficial de todos los mundiales.
0: ¿Crees?
3: Waka Waka.
0: Sí, sí, fíjate, porque de ahí ya no sacaron nada bueno.
3: Pues sí, estas últimas están... pero no. Cabal.
0: Amiga, ya, Stephanie, ya te voy a buscar soltera Machandari porque me salen todas las versiones de soltera desde a ver cuándo, pero menos esa de Machandari. Ya te la busco.

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4: 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Son las
5: 5:39.
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0: Stephanie, fíjese que me han borrado ese de Machandari. Yo juraba y perjuraba y yo sé que en algún momento le hemos puesto, pero me la han borrado, fíjese.
1: ¿Qué hay, Yulay? ¿Cómo estamos?
0: Suave.
1: Silvita, plop, plop, plop. Aquí solo la 49 talla. No sé, Yulay, donde voy yendo hacia el hermano Lejano. Está complicadito.
2: Sí, sí.
1: Si te puedes poner ahí Sunset de Parru con Shaggy y creo que también en Nicky Jam. Pero Sunset, porfa.
0: Viene, mi bro. Saludos.
3: Ey.
0: ¿Qué?
3: ¿Qué van a hacer mañana para ver el Mundial? ¿Dónde lo van a ver?
0: ¿A qué hora es? ¿A la una?
3: ¿Verdad? A la una, ajá. Yo creo que todo el mundo, más que la mayoría, está
0: yo en el gimnasio voy a estar a esa hora.
3: Pues. Off de la U, me imagino yo que hay plancito.
0: ¿Ya suspendieron las clases para mañana también, sí?
3: Yo creo.
0: Sí, vea.
3: Ayúdenos ahí con el dato, por.
0: ¿Qué pasó, Marvin?
4: No, hombre, lo siento, sorry. Silvia Ramírez, y me dice, mira la voz, me dice, y va a decir un montón de cosas. Le digo, no, hombre, bro, le digo yo. Ella lleva ratos ahí con el Yulay, le digo yo. Y le digo yo, no, hombre, ahí, póngase las pilas, le digo yo, póngase.
0: Ya lleva como 3 años, vea vos. Ya como 3 años lleva
3: en
0: ya,
3: vea. En el Cool Mix, sí. Por ahí.
0: Y ahora, vea.
5: Hola, hola, chicos, buenas tardes. Yulay, Silvita, my love.
3: Hola,
5: yo lo que les puedo recomendar, chicos, es un michilacho. Pues con eso.
0: Con este, no, con este frío, un whiskyzazo cae bien.
5: Sí. Dormir como niño, arreglas el mundo, te crecen los músculos, te ves más guapo o guapa en su defecto. No, hombre, con eso solucionamos. Más que pre-entreno.
0: No, bro.
3: Mira, cada quien sus métodos, pues, sí, su técnica.
0: Porque si yo me echo un michilacho, voy a guacarear todo.
4: Carretera Panamericana, San Felipe, lluvia fuerte.
0: Gracias, mi bro. Carretera Panamericana, San Felipe, Buxos, que la lluvia está fuerte por ese lado. No, los preentrenos no. Hay gente que se toma cafecito. Yo ya me salté eso.
3: Es que vos ya te hiciste resistente al café.
0: Correcto.
3: Es decir, Ayula, ya resistente viene de la palabra, ya que ya no le pega. Que ya no le pega nada al café.
0: El Monster para mí es como
3: cosquillas
0: agua.
3: En la panza,
0: es
3: ¿verdad?
0: Como agua, así como quiero tomar algo diferente.
3: Juela.
0: Monster.
3: Ajá.
4: Ay, gracias, Yula. Gracias, no se enoje.
0: No te acuerdo
6: lo que te digo ahora.
3: Bebé, no se te entiende.
0: Sí. Este, ¿qué dice acá?
5: Hey, ¿cómo estamos? Yulay, Silvita, por favor, ahí.
3: Avisa.
5: Es una buena cancioncita ahí de Omar, ya sea Danza Kuduro o Bandolero. Muchas gracias por alegrar.
0: Saludos, gracias.
3: ¿Sabes que aplica Danza Kuduro el remix con Arcángel?
0: Con gusto. Oye, ahorita la vamos a poner.
3: Póndemela, por favor.
5: ¿Qué onda, Yulay? ¿Todo bien? ¿Todo suave? Con todos.
0: No vas a pedir choca ni mi fanático el ascensor, por favor, ya te lo voy a avisar.
5: Ahí sí me podría poner una canción, porfa. Eras una niña cuando yo te conocí, de Niga Flex.
0: Saludos, Isaac, Isaac, todo el disco de
3: Niga.
0: De Niga nos está pidiendo toda la semana. ¿Qué pasó, Claudita? ¿Cómo va?
7: Hola, Silvita Chula.
3: Hola, bebé.
7: Buenas tardes.
0: Le Dios.
7: Por Naraujo yendo para El Salvador del Mundo. Tráfico más o menos complicado, pero vamos avanzando. Y está viviendo un poquito fuerte. Voy para Nortelán. Lisa, ¿qué me puede poner? Llorarás. ¿Para qué importa?
0: De Requín, qué guay. Viene

0: Cristian, de 8:30 de la mañana a 12 del mediodía y de 2 a 5, bro. Ahí está el horario para que vengas a recoger tu premio. No sé qué te ganaste, pero ahí está, esa hora es.
1: Con Jenny.
0: Ahí está. Que sí, mire, hola, usted Jenny. A ver qué te dice.
1: La colochita Jenny.
2: Yulay, aquí en San Bartolo está Jenny.
0: ¡Ey, San Bartolo, ya no reproduje, igual que a Popo, porfa!
1: ¿Qué está pasando?
0: ¿Qué onda?
2: Hola, muy buenas tardes, reporte de tráfico. Los próceres está más o menos. Ni está libre, ni está... Ay, hay tráfico. Solamente que no anden de loco, man. Escuchando siempre la pul con paciencia.
0: Eso.
2: Con mayor que yo dos, porfa.
0: Saludos, viene mayor que yo dos. Bueno, venimos con sus canciones porque si no, no nos va a quedar chance, vea. Siempre no, venimos, sí, vamos corriendo.
1: Sí, no nos va a alcanzar el tiempo. Así que, bueno, síguese reportando con nosotros. Ya venimos con sus notas de voz.
0: ¿Sabes cuál es el único problema?
1: ¿Cuál?
0: Que me olvidaron las canciones que pidieron. ¿Llorarás y cuál otra?
1: Danza Kuduro, el remix.
0: Ah, va. Vámonos con Danza Kuduro primero.
1: Sí, para sentirnos estilo mundialista. Paquetá.
0: Y ya voy a venir revisándolo.
1: Mira, pero la van siguiendo.
0: Sí, como que la van puyando. A ver dónde la canción. Permíteme, la vamos a bajar aquí.
1: Ahí va.
0: Como que la iban puyando. A ver dónde. ¡Plop, plop, plop, plop, plop, plop, plop! 9 más a las 6. Ese es el colmix.

0: bien te puedes,
1: yo en lo oscuro,
0: bien te,
1: mamá.
0: Bien te puedes la coreografía, vea vos.
1: Es que fue bien viral en TikTok.
0: Y así celebra los goles pa' que está, vea.
1: Sí, le hace el pasito así, brasileiro, ¿me entendés vos? Así los hombros.
0: Es que el TikTok que hicieron fue con la esposa, vea.
1: No, es que yo creo que él así celebra un gol.
0: Así celebra el gol. Ajá. Y ya después se hizo famoso y ya lo grabó con la esposa.
1: Ajá, cabal. Ah.
2: Hola, hola, buenas tardes, Yunay. Ey, tal vez puede poner Acelera de Glory, por favor.
0: Acelera de Glory, creo que sí la tengo, amiga, con gusto. Oye, solo me permite un ratito que debo como 800,000 canciones.
3: Hola, buenas tardes, Yulay. Buenas tardes, Silvita. Bueno, hola, mañana buenas. Comienza el Mundial y quiero dar mi opinión.
0: Dale.
3: Uh-huh. Bueno, pronósticos, ganadores de Mundial está entre España uh-huh. y Brasil.
0: Confirmo, Brasil, sí. ¿Qué más?
3: El enano dictador no va a ganar de nuevo el Mundial. Y pues nada más, suerte.
1: Dictador,
3: ya sabe dónde. Trate de tirarle ahí con consideración, no se le gaste todo el dinero del suelo. Me complace con una canción también, porfa. Pam, pam, de Wisin y Yandel.
0: Saludos, mi bro. Sí, mañana para toda la gente que le encanta ir a dejar el dinero ahí en las páginas. No voy a decir cuáles primero porque no se anuncian con este programa, pero sí se anuncian acá. Vaya armando ya su quiniela.
1: Sí.
0: Pero vaya metiéndole de a poquito, no vaya inventando ahí soñadoras que son demasiado soñadoras.
1: Mire, y deje dinerito para comer, usted no vaya. Que a fin de mes y no tiene para las tortillas tampoco, vea.
0: Bueno, ahí está. Buenas tardes. Las clases siguen suspendidas mañana. Bueno, vamos a llorar en el tráfico a esta hora, pues, porque la Claudita, a ver, ¿por qué anda despechado? ¿A quién le acuerda esta?
1: Ay, esa se siente como un puñal en el corazón.
0: Y usted me va a decir, Yulay, ¿por qué va tan rápido? Porque es muy triste, al menos vamos a llorar más rápido.
1: Ay,
0: hola, soy... No, hombre, pero mira, te va más lento esta babosa. Ahí está.
1: Hola, soy yo. Puedes continuar.
0: ¡Vamos, todos juntos!
1: Espero comprenderlo y que algún día me puedas perdonar. El amor de los dos.
0: Esa no, porque le llamo.
4: Quizás amarte tanto, se fue.
0: Esa no, porque tengo saldo, Rabi.

0: Tengo que darle el premio de la mejor canción de este día, de este turno, sí, a Claudita.
1: ¡Bravo!
0: Claudita, ¿qué dice la Claudita?
2: Ay, baby, qué bárbaro, ni siquiera ha llegado a Torreón y ya se le olvidan las cosas. Yo pensé que solo la Silvita era.
0: No, la Claudita.
1: Okay.
0: ¿Por qué se me olvidan las cosas? Ah. Que pensó que solo a vos. No, lo que para empezar, eso se pasa. Segundo.
1: No, para empezar, ya es la edad también.
0: Sí, no, pero y el otro es que la Silvita le falta, entonces vea, por eso le olvidan las cosas.
1: Es que lo que pasa es que el compañero se pega, pues, ¿sí me sí, entiendes vos?
0: Sí, por eso es que no.
1: Yo te tiro a vos y vos me tiras a mí.
0: Por eso es que no han dejado juntos, sino ya no han pues mandado sí, a uno de los dos, ya no estuviera aquí.
1: Caballo.
0: Yo.
1: Cri, cri, yo.
0: Por ese desgraciado, dice.
3: Soy yo. De verdad,
0: que este. No, hombre, qué buena canción.
3: No puedas perdonar.
0: Qué buena canción.
3: Pero que puedes entender.
1: Me remonta al año. ¿Qué año será ese, vos?
0: Como 2004, 2000, no, como 2006.
1: Por ahí.
0: Gracias a todos los que nos están mandando la imagen del comunicado oficial.
1: Cuando le mandabas mensajes a esa persona por medio de Listasal.
0: Listasal.
1: Y le decías, o del teléfono de tu mamá, un mensaje de texto. Y le decías, no me llames a ese número porque es de mi mamá.
0: Pero te extraño.
1: Pero te extraño.
0: Estoy pensando.